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5: Muchachos, comenzando el último programa de la semana acá en la Radio Agricultura de Tres Mosqueteros. Llueve sobre la ciudad, se está cayendo el cielo, pero es que a pedazos y la están tirando con baldes. Pero en la región metropolitana al menos no era como se había pronosticado. Se supone que está recién partiendo esta cosa y el día de mañana se vendría, pero con tutti, igual que el día sábado. Los municipios desplegados, el gobierno en terreno, tomando todas las medidas preventivas. Inclusive el día de hoy el presidente de la República, José Antonio Kast, ha señalado que está dispuesto a utilizar el 2% constitucional que autoriza lógicamente nuestra Constitución Política de la República para poder ir en ayuda de aquellas personas que el día de hoy están perdiéndolo absolutamente todo. Sobre todo en la zona sur, Biobío, Ñuble, también lo está pasando bastante mal. De eso vamos a conversar el día de hoy y otros temitas, sin duda, el tema del día, la mega reforma también. Vamos a salir un poco de lo que es el mal tiempo para conversar de lo que sucedió el día miércoles en el Congreso de la República, particularmente en el Senado. Esto porque el día de ayer no tuvimos programa y no pudimos hablar de la aprobación de este proyecto tan emblemático para el gobierno de Chile y, digámoslo, también para todos los ciudadanos que van a poder ver mejoradas sus condiciones de vida de cara al tremendo desempleo que está azotando a nuestro país. Herencia, sin duda, del nefasto gobierno de Gabriel Boric y su pandilla. A mi derecha, pero a la izquierda de su pantalla, ya es parte de la casa, diputado electo por el distrito número 12, está con bototos, con paraguas, con chaqueta, anda con un palito para limpiar las canaletas, mi querido amigo, colega y compadre, Alvarito Carter.
6: ¿Cómo estáis, Pancho? Tanto tiempo sin verlo. Bueno, en la radio. No, en el Congreso nos vemos siempre.
5: Sí, es que tú no vas nunca al Congreso.
6: Ah, sí.
5: ¿Cómo están las cosas en terreno, amigo? Usted que Distrito 12 le tocan varias comunas complicadas. Le toca La Florida, le toca San José de Maipo,
6: Puente Alto,
5: La Pintana, Puente Alto,
6: Pirque.
5: Hasta ahora las comunas...
6: Pirque va a estar duro, San José de Maipo San José de Maipo, la ruta está cortada hacia arriba por carabineros de forma preventiva. Se esperaba que la lluvia fuese más fuerte, pero hasta ahora se ha mantenido constante y no ha provocado mayores problemas. El alcalde de La Florida está presto para cualquier emergencia.
5: Se fue que mal, Dani.
6: No, está, se pasó. No, se pasó. Yo, mira, amigo, siempre me decía
5: cuando. Yo le voy a decir el presidente de la Florida, porque ya, bueno, el nivel de medidas de mitigación que está tomando es brutal.
6: Usted
5: es un alcalde en terreno.
6: Todo el mundo sabe que mi hermano era el alcalde de la Florida anteriormente.
5: No, ¿en serio?
6: O sea, no se sabía. Te cuento. Bueno, la cosa es que él tenía una gran seguridad ciudadana, un funcionamiento muy increíble, pero lo de Daniel ya es. No, de verdad, es un ejército de emergencia. Se pasó, Daniel.
5: En su momento, Rodolfo Carter, cuando era alcalde de la Florida, anunció un batallón.
6: No, este ya es.
5: Este compadre ya tiene un ejército.
6: Sí, no, una legión.
5: Una legión.
6: Le gustan, claro, los romanos. Yo tengo la legión del alcalde Reyes. Y hasta el presidente, que fue el día miércoles en la noche, quedó impresionado. Tan así que la visita suponía iba a durar 40 minutos, terminó durando una hora y media. Y al presidente le gustan harto los camiones, los fierros. Y pasó uno por uno. Así que bien por Daniel Reyes.
5: Le habían preocupado el gobierno, hay que decirlo.
6: Sí, como nunca el gobierno, los últimos gobiernos no se desplegan tanto como este. Ahora esperemos que no sea necesario tampoco actuar en la zona central. Ya el presidente está en el bio, está con parlamentarios y con las fuerzas armadas actuando y viendo los lugares que ya hay damnificados. Y nada, esperemos que el tiempo llueva, pero no provoque lo que todo el mundo estaba vaticinando hace un par de días atrás, que era estragos a niveles nunca antes vistos en nuestra región.
5: Tal cual. A mi izquierda, pero a la derecha de su pantalla, es un emblema del Partido Nacional Libertario, conductora de este programa. Cada vez que yo llego, la corro un poquito para el lado y me ahoga yo el programa, pero tenemos un acuerdo de palabras, un acuerdo de caballeros, diría alguno. Y Beta Varia, ¿cómo está usted? O, bien, o de damas, bien, un acuerdo de damas,
7: de caballeras.
5: De ellas.
7: De caballeros.
5: Un acuerdo.
7: Ay,
5: un acuerdo entre ellas.
7: Ya,
5: y Bete y Francisque.
7: Chúngale, ya, me vale. Hoy estoy recuperando de una gripe. Estuve botada en cama.
5: Te habría resfriado
7: cinco
5: yo.
7: Días. ¿Puede ser, ¿eh?
5: Sí, pues, se acuerda que yo estuve bien mal un mes y quizás te contagié.
7: No, pero es que yo no estuve la semana pasada porque andaba en el sur.
5: O Johannes te destapó las patitas. Están buscando el segundo.
7: Ya, entonces yo estuve en el sur la otra vez. ¿Ya? Yo pocas veces como que me quedo sin saber qué decir, pero bueno, ya. Estaba en el sur,
5: pega,
7: llegué un poco resfriada y ahora estuve mal, pues, así que no estuve. No estuve porque estuve en el sur y ahora no estuve porque estuve resfriada. Así que.
5: Usted va a ser parlamentaria en su momento. Yo no tengo ninguna duda de que este año va a ser candidata a diputada.
7: No,
5: quiero saber cuál va a ser su distrito para preguntarle cómo están las condiciones climáticas en su distrito.
7: Yo no tengo ninguna.
5: Me la juego. Y Beta Varia, distrito 11.
7: Loco,
5: sí,
7: no,
5: me la juego.
7: No, ya. No, yo te puedo decir cómo están las cosas en mi casa, la verdad, que pero está con harta lluvia. O sea, es que creo que no sé si no se ha entendido o la gente está entendiendo mal o la prensa está informando mal, pero todos dicen, o lo que decía Álvaro recién, como que no ha llovido tanto, ¿sí? no es tanta la lluvia que tiene que caer en el momento, sino que es la acumulación de agua. ¿Por qué? Porque la tierra se satura. Yo no soy ni una meteoróloga, pero me he dedicado como a leer harto. Entonces, lo que están diciendo, por ejemplo, en el sur están acostumbrados a las lluvias, entonces la tierra tiene el drenaje necesario, absorbe y cae. Pero en el norte, por ejemplo, no existe. Yo soy de Antofagasta. O sea, la vez que llovió mucho, hubo un aluvión, se cayeron las casas, los cerros, murió gente arrastrada, digamos, por la tierra, ¿sí? Porque no tienen el drenaje las aguas, o sea, los suelos, digamos. Y acá lo que está pasando es eso, es que no es tanta lluvia de una, pero llueve. Ahora estaban diciendo que se iba a extender como hasta la próxima semana, por lo que estaba leyendo.
5: No, sí,
7: hasta
5: sí,
7: el jueves.
5: Sí.
7: Creo que va a haber una pausa y después va a seguir. Y ese es el problema. Entonces estamos empezando y no es que no esté la embarrada ahora. Es que va a quedar justamente por la saturación.
5: Yo
7: el anegamiento.
5: Quiero hacer un llamado público. Un aviso, diría, pública a todos los compañeros de curso de mi hija de que lleguen al cumpleaños el domingo. Hagan el esfuerzo, ¿no? No quiero que mi hija se quede celebrando su cumpleaños solita, así que ahí con paraguas, con botas, lleguen a la piñata, que va a estar bastante divertida, oye.
7: Ya, pero
6: va a ser un cumpleaños con sueldo parlamentario, así que vayan, va a haber muchas cosas.
7: No, va a haber bajo techo, humilde. Va a estar abrigadito.
5: Vamos a tener unas cositas ricas para comer.
7: ¿Por qué no se lo suspendí para el otro fin de...?
5: No, porque ya está todo organizado, ya.
6: Ya las compró.
5: Son 30 añitos invitados.
7: No, pero qué? Porque si está la embarrada, o sea, no va, va a ser, yo creo que es más fácil ya, organizarlo que quitarle después el papá no viene de mi cumpleaños.
5: Hoy día partió duro, mañana parece que es el día en que se cae el cielo. El viernes, el sábado se cae el cielo y el domingo parece que...
7: Creo que no hay una pausa. No sé, ya una pausa, pongámosle una pausa. Ya el vocabulario técnico no es lo nuestro. Oye, mucho
5: cambio de la música, vamos con un tema sumamente serio. Sucedió el día de hoy en la mañana. Lamentablemente, dos carabineros nuevamente son atacados por un delincuente. Estaban en la comuna, entiendo que de Los Tejos, realizando un control de identidad preventivo, solicitándole el carnet de identidad a una persona que iba circulando por la calle, vestida absolutamente de negro, y en cosa de segundos, el delincuente extrae una pistola de su bolsillo y dispara directamente, según estaba revisando hoy día la noticia, 37 disparos lanzó en contra de carabineros. Se cortaron al parecer 37 casquillos de bala en la calle, dos carabineros heridos. Gracias a Dios, al parecer ninguno en estado de riesgo vital. El delincuente está siendo profusamente buscado a estas horas de la tarde. Un despliegue de carabineros que se desplazó desde la comuna de Los Pejos hasta San Miguel. El Panda, así apodaban al delincuente, fue inmediatamente identificado por vecinos. Alvarito Carter, hoy día en la mañana el viceministro, Claudio Alvarado, señaló que atentar contra carabineros es atentar contra la seguridad de absolutamente todos los chilenos. Acá tenemos que reparar en un hecho, en orden a que hoy día los delincuentes están decididos a disparar, a matar, están disparando al rostro, a la cabeza, con armamento automático, y eso es en materia, eso es una materia de preocupación, y hay que combatirlo como tal, con toda la fuerza del Estado, dentro del marco de la Constitución y de las leyes. Por su parte, el ministro Martín Arrau señaló que lo policial en las calles. El delincuente actuó con total y absoluta alevosía y utilizó un arma adaptada para disparar en modo automático. Es un delincuente extremadamente peligroso y se mantiene un amplio operativo para capturarlo. Nos querellaremos y perseguiremos la máxima sanción que permita la ley. Álvaro.
6: Mira, una de las cosas que hemos hablado durante ya 6 años, 7 años, ya uno pierde un poco la cuenta, es que los delincuentes hoy día tienen un poder de fuego que carabineros no tienen. Un carabinero se enfrenta a un delincuente con un arma automática, con un arma semiautomática o un revólver. Mientras nosotros no seamos capaces de entregarle armamentos que provoquen que el delincuente la piense dos veces, va a seguir pasando esto. No solamente necesitamos tener más carabineros, sino que los carabineros tengan la fuerza necesaria, física, material, para poder defenderse. 37 balas, eso es una locura de munición. Y pareciese de que hoy día el gobierno dice que va a avanzar con las querellas, pero no son solamente las querellas. Las querellas lo perseguirán penalmente, lo llevarán ante la justicia, pero el delincuente hoy día todavía... Y mucha gente siente de que más que antes, siente que tiene la potestad para prepararle un carabinero y que no pasa nada.
5: Hay un cambio en la conducta criminal desde que se ingresa al país esta delincuencia o estos métodos de acción importados, este crimen caribeño, como se ha denominado, del crimen organizado, donde el delincuente extranjero es mucho más avesado que el delincuente nacional. Llegó con...
6: Absolutamente.
5: Con ganas de matar sin ningún tipo de problema.
6: No, y además que hoy día se está viendo lo que... También hemos dicho tantas veces, el debilitamiento de la institución que viene ya hace 2019, donde se trató de yuta, carabinero. Siempre cuando uno saca este ejemplo, la izquierda dice, no, pero es que cambia el discurso. No. Creer de que lo que hicieron no iba a tener costo era ser ingenuo o irresponsable. Yo creo que la izquierda siempre fue irresponsable. Y yo hoy estamos...
5: Será.
6: Entonces, hoy día lo que estamos viendo es la suma de todos los miedos que teníamos hace 5, 6, 7 años atrás. Yo me acuerdo que Gonzalo Winter, y siempre pongo este ejemplo, y se lo enrostro a él, en una discusión en Buenos Días a Todos.
5: ¿Tú con él?
6: Con él. Ya. Hace 8 años atrás, en el primer periodo, primer año, yo le dije, nosotros necesitamos armas largas para carabineros, para demostrarle fuerza, de forma que el delincuente piense 2, 3, 4 veces en la querer atacar un carabinero. Hoy día un revólver de carabineros tiene una efectividad de 50 metros. Versus un arma semiautomática o un rifle de la delincuencia de 300, 250 metros. O sea, carabinero no la chunta ni.
5: Oigan, Alvarito es un experto en materia de seguridad y defensa, ya miembro de la Comisión de Defensa de la Cámara de Diputados. ¿Hace cuánto, amigo?
6: 8 años.
5: Te toca presidirla, ¿cierto?
6: Estoy presidiendo.
5: Entonces, de poder de fuego, usted sabe.
6: Sí. Entonces, gracias. gracias. Así que, si nosotros no le entregamos la suficiente fuerza material a los carabineros, los delincuentes, obvio que van a sentir la necesidad, o sea, perdón, el no temor de dispararle a un carabinero y salir arrancando. Entonces, si nosotros vamos y le pasamos la arma, vamos a bajar la delincuencia y la violencia. Y Vinter me decía, no, tú estás mintiendo, man. En las poblaciones no hay ametralladoras. No vienen los extranjeros de Tren de Aragua, porque ellos, acuérdense, negaban que existiera el Tren de Aragua. Hasta que les pegó de frente. Bueno, hoy día, la suma de todos esos miedos, de todas esas cosas que conversamos, de que tratamos de impulsar en la época de Piñera, que en el gobierno de Boric no tuvieron eco, hoy día están provocando este resultado. Por lo tanto, las medidas que va a tener que tomar el gobierno de José Antonio Kast, mi gobierno, va a ser más duras que las que fueron los gobiernos anteriores.
5: Oye, ¿qué pasa con la UCI? Yo entiendo que siguen estando autorizadas para que el carabinero porte UCI. El tema es que no están hoy día en la calle la UCI.
6: Sí, la UCI, carabinero, si quiere, la puede tener y la puede sacar a la calle. De hecho, han habido varios procedimientos donde la han utilizado. Pero la UCI, que es un armamento de combate urbano, no provoca el temor que puede provocar un fusil más largo, como las policías norteamericanas. ¿Y por qué no doy el nombre de los fusiles? Para que porque la gente no le va a costar poder asociarlo. Pero la típica arma que ustedes ven en las películas de los SWAT o sale la policía norteamericana, esos son los fusiles que necesita Chile. Un fusil que se pueda ver a lo lejos. La UCI es un arma chica que también tiene es automática, pero son balas más pequeñas versus un rifle que puede pegar a 200, 300 metros, que provoca temor. Sí, eso es lo que busca el arma. No es que sea usada, sino que cuando tú la ves y dices, ah, él tiene el poder de fuego suficiente de que si yo hago algo, no me voy a alcanzar ni acercar, que él va a poder defenderse.
5: Perfecto. Ivette, son ya 4 carabineros atacados en menos de 7 días. El día de hoy, 2 carabineros, por suerte, al parecer, esta información que está en desarrollo, no están en riesgo vital, a diferencia de los 2 carabineros que fueron atacados a principios de semana, en donde tenemos uno en riesgo vital grave.
7: Gracias.
5: Grave.
7: A ver, ¿conoces a Edmund Burke?
5: Sí, pues.
7: Ya. Edmund Burke, tú sabes que él dijo, lo único necesario para que triunfe el mal es que los hombres buenos no hagan nada. Y efectivamente eso es lo que nos vemos enfrentados hoy día, donde los buenos están encerrados en sus casas, asustados y sin ninguna posibilidad de defensa. Si viene un delincuente, te apunta con un arma, no puedes hacer nada. Lo único que te queda es entregar y obedecer. Y esperar y rogar que no te mate. Porque como tú dijiste, estos vienen más avesados. Yo no diría que son más avesados, yo diría que son más malos, más crueles, más sin alma. Gente mala. Que tiene, mata por placer, porque le gusta, y son medallitas que se van poniendo.
5: Gente que no,
7: como
5: no,
7: las pandillas, no las maras, que en el fondo se morían las cantidades de muertos que hacen. Porque es una especie de orgullo el matar. Sí. Es un tema de psicología, de cultura. Entonces no te matan por oportunidad, te matan por gusto, por placer. ¿Qué necesitamos? Que la gente se pueda defender. ¿Y a qué prefiero con eso? Porte de armas, dejar que la gente tenga armas. Y al mismo tiempo formar a las personas. Una persona, hoy día yo le paso un arma y lo más probable es que si llega un delincuente, se meta a su casa, la asalta, o va en la calle, qué sé yo, no reaccione porque se va a paralizar por el miedo. Entonces, ¿qué es lo que hay que hacer paralelamente? No es solo llegar y entregar armas. Es formar a la gente. Que el poder defenderte con un arma sea una reacción automática que tú tengas. O que es lo mismo que pasa, por ejemplo, mi papá hacía clases de manejo defensivo.
5: ¿Ya?
7: ¿Ya? Que en paz descanse, ya 5 años me cumple el próximo mes de fallecido. Bueno, entonces él siempre me enseñaba, la gente cuando va manejando, en esa época, estoy hablando hace 20, 25 años atrás, cuando a mí me enseñó a manejar, hace 25 años atrás, como a los 15.
5: ¿Qué te aprendiste a manejar a los 5 años?
7: A los 15.
5: ¿Usted tenía 20 años?
7: Ah, sí, pues. 20 años manejando, Pancho. 20 años manejando. Entonces me decía, ¿qué pasa? Que se le cruzan en la calle y la gente frena, dice, no, porque. No, tu reacción tiene que ser automática. Pensar. No, tú no paras. Y me pasó una vez en Valparaíso.
5: Sí, pero cuando te bloquean el paso, es bien difícil.
7: Me pasó en Valparaíso. ¿Ya? Me salieron a bloquear el paso 6 personas. ¿Y yo qué hice? Bajé la marcha a segunda para que sonara las revoluciones fuerte y aceleré. Se corrieron.
5: Te pegó el callazo, el callabazo.
7: Sí, eso no, ¿cachai? Sí. Cuarta, bajé a segunda, para que sonara, obviamente, para que se notara, y aceleré, y para que acelerara más rápido. Y los tipos se tuvieron que tirar al lado, ¿cachai? Si es eso, la gente no puede seguir paralizándose del miedo.
5: El problema es que después, ¿qué te pasa?
7: ¿Después qué te pasa? Aquí? A mí no me pasó nada, no. Sí, pues se tiró al frente del auto, cuenta como suicidio, parece eso, ¿no? Pero yo claro, decir, de ahí que viene un auto en tu dirección y no te corres. ¿De quién es la culpa? ¿Del que va manejando? Pero si basta de justificar, basta de tener... darle pena a los delincuentes, gente que te va a matar, gente que te da lo mismo a tu vida.
5: Pero hay que poder a la sociedad civil.
7: A eso me refiero. Entonces, armas para la población. Y que tengan también el entrenamiento para poder usarlo. Entrenamiento, los mismos carabineros, y quizás Álvaro tiene el dato. ¿Cuánto entrenamiento tienen los carabineros con armas? ¿Cuántas balas pueden disparar al año?
6: Muy pocas.
7: Por lo tanto, un carabinero que tiene porte de arma, que tiene permiso para disparar, no tiene la capacidad para poder disparar constantemente y practicar. ¿Y qué hace? La experiencia hacia el maestro. Entonces después vienen y dicen, es que el carabinero disparó mal. Pero por supuesto, si el pobre ni siquiera puede entrenar.
5: Oye, ¿les parece que sigamos conversando de esto a la vuelta de la pausa comercial? Porque ya... Bueno, el primer bloque de los tres mosqueteros, estamos conversando junto a Álvaro Carter, diputado electo, Partido Republicano, distrito número 12, y nuestra querida futura diputada Elena Amaria, distrito número 11.
7: ¡Basta, no!
5: Vamos a la comercial y retornamos.
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5: Ya estamos al aire, Lucho, perdón, yo estaba escuchando un audio de la mamá de mi hija, les pido mil disculpas, tengo que ir a buscarla, ahora salgo a la radio y la voy a buscar, me toca fin de semana de papi.
6: Lo estaban retando por haber publicitado el cumpleaños el día domingo.
5: Sí, 60 niños van a llegar, fila afuera.
7: Todos los del barrio.
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7: ¿Hasta qué edad querés vivir?
5: Uy, buena pregunta. No lo sé, amiga. Hasta que me dé nomás. Hasta que mi hija ya sea grande y tenga su vida armada.
7: Pero eso puede ser muy joven también.
5: Listo, a los 60 voy.
7: Está. no sé, mi abuela se fue a los 100, pero se fue.
5: Está muy bien, perdón.
7: No, pero impecable, vivía
5: a
7: sola.
5: A los 100 años.
7: Vivía sola la señora.
5: No te puedo creer.
7: Vivía sola, iba a desfilar ahí con el centro de madre, no sé qué, la viejita que se montaba. No,
5: la vida mayor, seca. La esperanza de vida.
7: No, seca. Y no, ella decía, estoy súper joven, decía, voy a celebrar mi cumpleaños 200.
5: Epa, cacha. 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
7: Oye, ¿puedo depositar 50, me doblan a 100 y la retiro?
5: No, pues, no sea bacho, no. Ahora, tampoco sabemos porque no están...
7: Le acabo de dar idea a nuestros auditores. No lo hagan, no lo hagan. Sí. Era una broma, no lo hagan.
5: Propuestas del Partido Nacional Libertario.
7: Va a
5: estar como proyecto de ley después.
7: No empecemos, Panchito. Mira que tú sabes que hay un proyectito bien bueno.
5: Lo vamos a conversar, amiga mía.
7: No empecemos.
5: Ardió Troya en la pausa comercial, pero lo vamos a hablar porque acá no le quitamos el pelito a la jeringa con absolutamente nada.
7: Eso me encanta a mí, Panchito.
5: Seguimos conversando de este ataque carabinero, Álvaro, y ya hay una discusión que se ha instalado en la agenda, sobre todo impulsado por alcaldes de la izquierda. Estoy pensando en Christopher White, alcalde de San Bernardo, que están pidiendo abiertamente la salida de militares a las calles para resguardar principalmente infraestructura crítica, ¿cierto? Centros de distribución, de abastecimiento, CEFAM, hospitales.
6: Todo lo que pueda hacer.
5: Ahí usted se maneja más crítico.
6: Es un proyecto que está detenido hoy día en el Congreso, que es la infraestructura crítica, porque todavía no nos logramos poner de acuerdo. Y digo, no nos logramos poner de acuerdo porque ni la derecha ni la izquierda tiene claro lo que es la infraestructura crítica. Desde mi punto de vista, la infraestructura crítica, y creo que van a estar conmigo de acuerdo, son bancos, son los terminales de buses, los aeropuertos, los lugares donde hay
5: servicios. Alta concentración de delitos también.
6: No necesariamente.
5: ¿No?
6: No necesariamente, porque por ejemplo, infraestructura crítica es donde hay una central hidroeléctrica o donde hay una central de abastecimiento, el agua. Hoy día eso lo cuida Carabinero y de vez en cuando tiene que ir una patrulla a darse vuelta. Entonces, si nosotros pudiéramos avanzar en poder que los militares cuidaran esa zona, más que ellos entreguen su tecnología, la compartan con Carabinero, las cosas serían bastante
5: diferentes. Oye, pero palpable para la ciudadanía, ¿dónde sería un buen ejemplo de decir vamos a ver militares o podríamos eventualmente ver militares en las calles?
6: Aeropuerto.
5: Me imagino la Vega, ¿cachai? No sé, Valledor.
6: Yo creo que deberían estar en aeropuertos,
5: ¿ya?
6: En los bancos
5: y en las poblaciones.
6: Terminales de buses. No, porque los militares, ahí, o sea, es sí y no. ¿Por qué no? Porque los militares no están preparados para poder entrar a controlar, por ejemplo, una protesta. Eso no quiere decir de que no puedan ellos participar por medio de entregar tecnología. Si nosotros usáramos la tecnología que tiene el ejército o la fuerza aérea o la armada, sería completamente diferente. Tener un dron sobrevolando Santiago 24 horas al día con cámaras de todo tipo, créeme que los tipos estarían asustados.
5: Claro.
7: Oye, Álvaro, ¿y no se puede hacer?
6: Sí, pues, entonces, por ejemplo, los militares también tienen camiones especializados en control de ciertos desórdenes en la frontera, que emiten ruido, que emiten onda. Eso se podría utilizar fácilmente para poder detectar narcotráfico y ahí las fuerzas especiales de Carabineros entrar. Entonces es un trabajo mixto.
5: Perfecto.
7: Álvaro, pero cuando tú decís que no se ponen de acuerdo en qué infraestructura crítica, no se puede hacer, y desconozco nada del tema yo, una categorización, por ejemplo, porque infraestructura crítica también es un supermercado, o sea, en una cuestión de emergencia, por ejemplo, donde la gente tiene que abastecerse, es crítico. Está viendo acá, o sea, telecomunicaciones, redes de fibra óptica, torres de telefonía celular, el edificio corporativo del Enel, que fue el que atacaron para el 18 de octubre, ¿te acordáis? Que lo incendiaron.
5: Sí,
7: y eso, todo eso era infraestructura crítica, el metro. Pero hacer una categorización para cierto tipo de eventos, o sea, en evento de categoría, no sé, atmosférica, tanto. Esto es crítico. En evento de categoría de violencia en las calles, esto es algo así, como para.
6: Lo que pasa es que hoy día países que conviven con el terrorismo, como Francia, como Inglaterra, la participación de los militares en ciertos lugares es muy común y es muy aceptado por la población. Yo creo que acá no hay que inventar la pólvora, acá tenemos que copiar lo que hacen los españoles, lo que lo hacen los ingleses, lo hacen los franceses. ¿Y qué es lo que hacen? Llevan militares a lugares que son los aeropuertos, lugares donde se puede movilizar un avión y puede ser atacado, donde puede haber un bus ser tomado, lugares con alta concentración de personas y los bancos.
5: Sí, pero me pasa que tú estás pensando como en lugares sumamente estratégicos, está súper bien, o sea, infraestructura crítica en el sentido de generadoras eléctricas que pueden dejar a la población completa sin luz, distribuidoras, generadoras de electricidad, ¿cierto? Sí. Que pueden dejar sin agua, pero la gente no está pensando en eso, pues bueno. La gente está pensando en carabineros, en el paseo, o sea, militares en el paseo Humada, en poblaciones riesgosas, en la Picoya.
7: Es que eso no es infraestructura crítica, al final es seguridad ciudadana. Eso,
5: cuando habláis de militares en las calles, la respuesta desde el mundo político nuestro es pensar en infraestructura crítica, de forma inmediata.
6: Es que podemos...
5: Pero la ciudadanía no está pensando en eso, la ciudadanía está pensando en delincuencia común y corriente.
6: Entonces, lo que podemos hacer, y una de las cosas que yo creo que podemos llegar a acuerdo, es que haya... En este registro de infraestructura crítica, agregar, por ejemplo, a los malls. Hoy día los malls, los aeropuertos, los terminales de buses, concentran muchos carabineros. Si nosotros lográramos que haya un control militar en ciertas zonas, podríamos tener varias decenas de carabineros en lugares donde la gente necesita, las poblaciones. Otra cosa más, que los militares puedan ayudar en el papeleo de las comisarías. Hoy día, un tercio de los funcionarios que son de carabineros están dentro haciendo papelería. Entonces, si nosotros hacemos ese juego de ajedrez, podríamos tener lo mejor del mundo militar.
5: ¿Y en qué estamos tomando, amigo?
6: Bueno, es que la izquierda nunca se puso de acuerdo y hoy día está eso parado en comisiones mixtas, que la izquierda no se pone de acuerdo, ni Diego Ibáñez, ni Winter, ninguno quiere avanzar.
5: Oye, la comisión mixta es cuando la Cámara de Diputados no se pone de acuerdo con el Congreso. Así y es. El proyecto se va a una comisión mixta integrada.
6: El Senado con la Cámara de Diputados.
5: Claro.
7: Pasa para allá, para acá y no llegan a acuerdo.
5: Y la comisión mixta se integra por 10 personas, ¿cierto? 5 de la Cámara de Diputados, 5 del Senado, independiente de la postura política. O sea, no hay una correlación.
6: Son por
5: de
6: los coros.
5: Es por los coros, ¿cierto? Sí. Por representación de cada partido. ¿No hay plazo para que se constituya una comisión mixta? O sea, ¿puede estar un año esperando una comisión mixta?
6: Lleva mucho más de un año. La RUF, vamos como en 3-4.
5: Chupaya.
6: Sí.
5: Oye, los cambios de tema inmediatamente, porque no lo pudimos conversar el día jueves porque estábamos en feriado de la Virgencita del Carmen. Se aprueba en el Senado la mega reforma, pasan absolutamente todos los artículos presentados por el gobierno y es un tremendo triunfo para el Ejecutivo de cara a lo que será la tramitación en tercer trámite constitucional en la Cámara de Diputados. Es un cambio, yo diría, revolucionario en lo que son las normas de la inversión en nuestro país para incentivar el crecimiento, el desarrollo y la generación de empleos. La izquierda salió, pero es que a ladrar. Pero es que, compadre, o sea, ladrar es poco. Estoy buscando una declaración de la senadora Fabiola Campillay. Y ve, te la tiro para que la analice un poquito. Comillas.
7: Perdón.
5: Siento una pena y una tristeza tremenda por lo que hoy la derecha y este gobierno le han hecho a Chile. Mientras Kass, Quirós y compañía celebran y se soban las manos, cacha, se soban las manos por haberle asegurado los bolsillos a las grandes fortunas durante los próximos 25 años. Ella votó el proyecto y no sabe que bajó a 20. Pero ya, dejémosla ahí. Las familias chilenas asumirán los costos. Hoy han vendido al país.
6: se equivocó de gobierno, parece, ¿eh? Porque yo que sepa, el gobierno de Kass no ha hecho eso. Pero el gobierno de su expresidente Boric sí lo hizo.
5: ¿No fue el que le entregó el litio a Ponce Lerú por 50 años?
7: Sí, no. Sí.
5: Pero ahí no hay
7: que renovaron las concesiones de las carreteras.
5: Callan Pimón Min, sí, y con la sobretasa del TAC.
6: No, y quisieron con la reforma de pensiones. ¡Ay, no! Pero si no saben qué son los carepalos.
5: ¿Qué te parecen estas declaraciones?
7: Hoy día escuchaba al Guille Ramírez en el Conectado. Yo normalmente no estoy de acuerdo con el Guille, ya como que tengo. Me venía riendo porque venía. Bueno, en fin. Entonces digo, increíble que dijo algo que. Pucha que le encontré razón. Decía, aquí lo primero
5: por
7: es
5: eso,
7: dejar.
5: Por eso está lloviendo tanto.
7: Ahí está, le escuché razón al Guille. Ahí estaba, eso era Guille, si estaba escuchando. Él dijo una cosa súper cierta. Dijo, el chileno tiene que dejar de mirarse el ombligo. ¿En qué sentido? Acá están diciendo que va a afectar a los ricos. O sea, es solo para beneficiar a los ricos, a la familia Luxich, a la familia Mate.
5: Está súper preocupado.
7: Están súper preocupados. Le informo, no están preocupados esta cuestión. Estamos en un mundo que hoy día está hiperconectado.
5: Ah, también lo escuché en la mañana.
7: ¿Lo escuchaste?
5: Sí, porque con un clic te podías tirar tu plata a un fondo mutuo.
7: Exacto, mudo, bueno, entonces, en el fondo, tú estás pensando en bajar los impuestos. Esto estoy pensando a largo plazo, o sea, si viene un proyecto que te hace un proyecto gigante a largo plazo y todo y tiene una invariabilidad tributaria. Invariabilidad tributaria por largo plazo, oye, los beneficiados van a ser todos los chilenos.
5: Hay
7: créeme
5: un
7: que,
5: millón de personas desempleadas, mira.
7: Pero por eso te
5: quieren mantener
7: diciendo,
5: la misma, la izquierda quiere mantener la misma receta
7: de mirarse el ombligo y en eso le encontré toda la razón al Guille. Te juro por Dios.
5: Ya, una buena noticia para el país.
7: No, pero por supuesto, porque entonces me iba encima a dejar de ser carepalos y la Fabiola. Más encima la Fabiola Campilla. ¿Y por qué en vez de preguntarle sobre esto no le preguntan por la contratación del yerno? Epa. ¿Por qué no le preguntan por todas esas cosas que le están sacando?
5: Epa.
7: ¿Qué? Pero si es verdad.
5: Con antecedentes penales.
7: Pero por eso, si el prontuario estaba. Entonces, ¿y le andan preguntando por esto?
5: Por haberle pegado con una pistola a una persona.
7: Ese tema debería estar saliendo a hablar en vez de esto, que más encima ni siquiera está al día con lo que con lo que la información.
5: Tengo un temor con esta reforma, que estoy 100% a favor, lógicamente, porque es una reforma que va en la idea de la libertad, ¿cierto? De la defensa de la sociedad libre, del emprendimiento, del crecimiento, de la generación de empleo, de fomentar
7: el sector
5: privado,
7: que es
5: el que genera riqueza, si el Estado no genera riqueza. Mi temor es que los resultados no se vean durante este gobierno.
7: Es que
6: se van a ver, porque por ejemplo, porque van a personas a poder optar a la posibilidad de comprarse un departamento, porque se va a bajar el IVA. Eso, recuerden.
5: Sí, la gente piensa que va a ser un 19, pero en la práctica es como un 13, como un 12, según los análisis.
6: Bueno, pero eso no sucedió antes. Y recuerden algo que dijo el ministro del Interior, es retroactiva. Iba a
5: desde el momento que entró el proyecto
6: al Congreso. Por lo tanto, aquellos que hoy están pensando en comprar y están esperando, tomen en cuenta.
5: Estamos hablando de propiedades nuevas.
6: Propiedades nuevas. Y primera propiedad.
5: Claro.
6: Primera propiedad. O sea, para gente de clase media, que según la izquierda no iba a verse beneficiada. Para ellos va eso. Para gente joven, menor que Pancho, menor que yo, menor que Libet, puedan tener su primer departamento.
7: No aplica penthouse de 1.700 millones.
5: No, epa, nadie fácil, un saludo a la distancia.
7: No, digo así como para irse, si me puedo comprar de al lado.
5: 700, vieja, 1.700.
6: Ella lo pagó en efectivo.
5: No, la mitad y la mitad.
7: Quería ver si podía comprarla al lado con este tipo de cosas.
5: Ya, queridos, se acaba el tercero, compadre, que estoy loco.
7: Ya, te adelantaste.
5: Después bien, el Summit Street ya no está haciendo efecto a esta hora de la tarde.
7: Oye, espérate. Antes que no me haya pausa, cosa muy cortito. ¿Sabes en qué va a cambiar mucho la cosa? Que esta generación, tenemos un error grave con esta generación, que estamos acostumbrados a tener la tarjeta, a comprar, a que todo sea inmediato, y nos hemos tenido que poner la mano al bolsillo, sacar la mano al bolsillo. Y ahora vamos a poder volver.
5: Ojalá.
7: A tener un poquito de ese training. Sí. Y ahí yo creo que se va a notar.
5: Vamos a la pausa comercial y ya retornamos.
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5: Espérate, ahí estamos.
7: Vengo yo a empezar este último y tercer bloque con una noticia de último minuto. Le quiero decir a todas nuestras queridas auditoras, bueno, y auditores también, ¿por qué no?
5: Sí, sobre todo a la tercera edad.
7: Sobre todo a la tercera edad, que nuestro querido Pancho Rego ya no está soltero.
5: Pucha.
7: Nuestro querido Pancho Rego está ocupado. Acaba de contraer el sagrado vínculo
5: de Dejen de enviarme mensajes por DM. Ya no acepto invitaciones a salir.
7: Así que, it's taken, lo siento.
5: Pongámonos serios.
6: ¿Y con quién?
5: Llegó enchuchada el día de hoy. Pero enchuchada, o sea, decir enchuchada es poco. Llegó roja, enojona, le pegó un combo a Luchito, ¿no? Se agarró con Don Mario en la entrada. Me quería agarrar a patada a mí. Tremendo, venía emputecida.
7: Se trata del
5: proyecto presentado por el Partido Nacional Libertario de Escucha en Latín. La iniciativa está siendo impulsada principalmente por el diputado Cristóbal Urrutikoetxea. Siempre cuesta pronunciar
7: Echea.
5: Su apellido.
7: Pero pronunciaste mal de nuevo. Urrutikoetxea.
5: Urrutikoetxea.
7: ¿Urrutia?
5: Urruti.
7: Dijiste otra cosa.
5: No, dijo Urrutikoetxea.
7: Bueno, ya, bueno, da lo mismo, no importa. Ya.
5: Y ha generado mucha polémica. Y Levet dice, acá hay mucha desinformación respecto del proyecto presentado por el diputado. Se ha querido caricaturizar
7: el proyecto. Estamos todos así bien.
5: Y aprovechando la presencia de Levet, que se maneja bastante en estos temas, queremos informar a la ciudadanía al día de hoy. Entonces, parto haciéndote preguntas, Levet, ¿de qué se trata el proyecto? Primero una pincelada general.
7: Pincelada general. El proyecto no es tal como lo están tratando de pintar en todos lados. El proyecto es bien simple. Hay antecedentes en otros estados donde se aplica esta ley, por ejemplo en Kentucky, en Texas, donde se demuestra que los abortos han disminuido en un 40% después de que las madres han escuchado los latidos. Es decir, llegan dispuestas a abortar, escuchan el latido, y como las mujeres tenemos obviamente un cerebro que se ha modificado en un 30%, porque ojo, en el proceso del embarazo el cerebro de la madre pierde un 30% de conexiones neuronales para reconstruir un 30% de redes neuronales que tienen que ver con habilidades maternales. Solo lo hacemos las mujeres, los hombres no. ¿Está? Y eso hasta el término del embarazo. Entonces, pero ese proceso empieza del día uno.
5: Neardentales.
7: Ese proceso empieza el día uno del embarazo. ¿Está? Entonces, a la madre algo se le activa en el fondo y se han reducido los abortos en 40%.
5: Ya, pero ¿en qué consiste el proyecto?
7: Espérate. Al ver esto, entonces lo que se hace es replicar esto, y donde se informa, el proyecto de ley tiene un solo artículo que se los voy a leer. Dice, el prestador de salud deberá proporcionar a la mujer información veraz, ya que este es el artículo existente del Código Sanitario 119, y ahí se inserta un siguiente inciso nuevo que dice, como parte de información veraz, completa y objetiva que se refiere al inciso anterior y en forma previa a que la mujer manifieste su voluntad de interrumpir el embarazo, el médico cirujano deberá informarle si conforme a la edad gestacional resulta detectable la actividad cardíaca del embrión o feto. ¿Por qué dice edad gestacional? Porque el no hay latido hasta los 5 o 6 semanas, incluso desde la semana 6 recién hay latidos. Es decir, cuando ya tenía un mes y medio, casi 2 meses. Cuando dicha actividad sea detectable, deberá ofrecerle de manera verbal y directa la oportunidad de escuchar los latidos mediante los medios técnicos disponibles junto con una descripción objetiva de los mismos.
5: Ya.
7: La madre del nonato podrá declinar libremente este ofrecimiento. Con todo, el médico deberá negarse a practicar la interrupción del embarazo si es que esta situación se verifica. ¿Qué es lo que está generando la polémica? Es que el médico se tiene que negar si es que la madre no quiere escuchar esto.
5: Y atentaría como contra la objeción de conciencia.
7: Exacto, ¿por qué? Porque en el fondo es como que la están obligando.
5: No, pero hay otra cosa que estaba en la agenda pública. ¿Qué era obligatorio? Eso es lo que se
7: le diciendo acá es
5: es obligatorio el escuchar el latido.
7: No, lo que te está diciendo.
5: Mucha gente saltó y dijo, no, esto puede ser tortura.
7: Por eso te está diciendo. Lo que te está diciendo es que el médico deberá informarle, deberá ofrecerle de manera verbal y directa la oportunidad de escuchar los latidos. El médico le tiene que ofrecer escuchar, no es obligatorio que lo escuche.
5: ¿Y por qué se instaló lo contrario?
7: Pero es que a eso voy con que hay una polémica que estaba mal, porque están tergiversando esto. El médico le dice, ¿usted quiere escuchar? Y yo puedo decir, no, ¿sabe qué? No. Ya, perfecto, me sabe qué, entonces yo no le puedo hacer esta cuestión, ok. Vale, verá, ¿qué pasa? Y tú me puedes decir, ya, pero es que entonces al final es obligarla. O sea, si no lo escucha, no puede abortar, y para poder abortar tiene que escucharlo. ¿Qué pasa? En febrero de este año, y yo les voy a contar, el presidente Boric, que iba saliendo, dejó incorporado un reglamento donde, y acá dice, norma técnica número 259, decreto exento número 16, SSP del 2026, donde las mujeres menores de 15 años y mayores de 45, es decir, 5 años más que yo, una mujer sana, sin problema, pueden abortar sin ninguna excusa y ningún problema porque está en riesgo mi vida. Es decir, yo, Pancho, en 5 años más, ¿ya? Llego embarazada, al médico le digo, ¿sabe qué? Yo quiero abortar porque está en riesgo mi vida, me voy a morir. Y el médico tiene la obligación de hacerme el aborto. Y mi vida no está en riesgo, pero esto es lo que dice el reglamento que metió Boric en febrero. Y ya hubo un aborto en el hospital Gustavo Frique de una niña de 14 años que pololeaba con un niño de 17. No podía entrar por la causal de violación, por el pololo. Entonces, es menor de 15, le faltaban meses para cumplir 15. Entonces la niña dijo, ya no, es que está en riesgo la vida, entonces hay que abortar.
5: Perfecto.
7: Y mataron la guagua. Que la guagua, por lo demás, tenía 21 semanas de embarazo. Es decir, tenía 5 meses.
5: No, amiga, me estoy pidiendo números.
7: Ya, tenía 5 meses de embarazo. Y abortaron por esta causal. Entonces, si a esa niña en el hospital Gustavo Frique hace semanas le hubiesen hecho escuchar los latidos del corazón, y si la niña se hubiese arrepentido, porque era producto de su pololo.

0: no, no, es que yo puedo opinar del tema y creo que no es correcto. No,
1: pero,
0: es que
1: no, hay otra discusión, ¿los hombres pueden opinar? Es que chavos,
2: sí, no, porque no pueden opinar. Porque no. Entonces los desempleados no pueden opinar sobre cosas del empleo, no, chao.
0: Bueno, doctora. Obviamente la izquierda va a tratar de reabrir el tema, más todavía con el gobierno de José Antonio Kast, para tratar de provocar el quiebre social, o sea, quiebre valórico. El presidente primero dijo que hoy día el tema del aborto ya está zanjado, las tres causales, que no se va a innovar en el tema, y segundo, no se va a avanzar en la otra línea. Si la izquierda no quiere ingresar o no, quiere debatirlo, bueno, ahí ellos, nosotros tenemos una postura que es muy fuerte, nosotros somos pro la vida, y nosotros no vamos a cambiar nuestro voto por eso. Fin de la discusión respecto a eso. Segundo, lo que el proyecto que plantea Ivette de Libertario, creo que no va en el camino correcto para poder combatir el aborto. Creo que finalmente ha provocado que lo ridiculicen y no se ha logrado explicar bien, sea o no.
1: Ya, pero lo que dice,
0: y solo decir, hoy día es noticia de que una diputada que es de RN le había dado su apoyo y ella misma salió a atacar el proyecto. O sea,
2: ya, pero la nona Sandón, sorry, pero normalmente firma cuestiones bien apoyando a la izquierda, y lo hemos hablado en esta radio un montón de veces también.
0: No, entonces, yo solamente estoy constatando un hecho que estamos viendo por la prensa, de que una diputada que no es ni Pancho ni soy yo, firmó un proyecto y ahora ella misma está saliendo a decir de que no.
3: Pero
0: que
3: eso
0: no
3: pasará por no leerse los proyectos.
0: Sí, claro. Eso es lo que ha dicho.
2: Era un artículo.
0: Eso es lo que has dicho, pero bueno.
2: O sea, era un artículo, sorry, pero no me creo eso de que no entendía lo que era. Si lo dice claramente, es un artículo. O sea, mira, tiene 10 líneas. No, ahí la excusa es otra. Pero ¿no te parece a ti, Álvaro, que la opción, o sea, el objetivo siempre debería ser salvar vidas? Y si esta misma normativa en otros países ha rebajado en un 40% los abortos, ha hecho que la gente se arrepienta, o sea, casi la mitad de los abortos no se han producido, ¿sería algo que podríamos implementar? ¿Y sería maravilloso que pudiéramos salvar la mitad de la vida de los abortos?
0: A mí me encantaría salvar todas las vidas, pero no sé qué estudio estás aludiendo frente a...
2: Lo mismo que sale acá en el proyecto de ley.
0: No, está bien. Pero yo no firmé
2: el proyecto de ley. Oye, mira, el Kentucky Ultrasound Informed Consent Act, que es el House Bill 2, codificado en el KRS 311-127. Te lo puedo mandar, está el proyecto de ley.
0: Yo solamente defiendo de que si queremos defender la vida, hay que defenderla siempre con datos y siempre de forma muy seria. Porque ridiculizar el embarazo, ridiculizar la vida de un niño, yo creo que no es el camino. No lo digo por el proyecto, sino que se transforma esto en una pelea de buenos, malos. Yo creo que lo que tenemos que avanzar es siempre proteger al que está por nacer, y por lo tanto, Pancho, al igual que yo, en el Congreso nosotros vamos a seguir en esa línea. El presidente Kast lo dijo, lo que son las tres causales ya está zanjado, la ley se respeta, y sobre el aborto libre, nosotros somos contrarios a eso y vamos a mantenernos en eso. Nosotros no escondemos nuestro domicilio.
2: Pero entonces,
0: como muy bien dijo Pancho el otro día.
2: ¿Hacemos oídos sordos a que por las tres causales nos estén metiendo aborto libre por el lado? Porque tú me decís, voy a defender la vida con lo que tú dices, yo digo, bueno, obvio, entonces deberíamos estar todos de acuerdo en esto, po. Porque nos están metiendo aborto libre con las tres causales, con toda la tergiversación que hicieron.
0: Es que lo que pasa es que tú haces una denuncia que no tiene nada que ver con el proyecto. Yo creo que si la denuncia, la denuncia que tú estás diciendo respecto a que hubo un caso donde se mintió para poder usar una de las tres causales para bloquear un aborto.
2: ¿No se mintió? La niña era menor de 15 y tenía acceso.
0: No, pero tú estás diciendo que eso se le mintió y
2: un montón de
0: datos versus el proyecto. Yo creo que son dos líneas completamente diferentes. Yo creo que el proyecto, así como está planteado, no sé si va a provocar de que alguien quiera o no cambiar su opinión.
3: Me quedan dos minutos y quiero hacer una última pregunta a Libet, porque lo tiraste como a la pasadita, pero dijiste que en Texas esto está aplicado, y que cuando una mamá escucha efectivamente los latidos del corazón de una persona, porque es una persona,
2: es un niño,
3: baja en un 40%.
2: Eso es lo que se ha demostrado, ha bajado en un 40%. Están aquí los estudios, hay varios, está el Kentucky Ultrasound Informed Consent Act, el IEMW Women's Surgical Center. Y así, acá en Texas Medical Providers Performing Abortion Services, que realizó una impugnación. Bueno, en fin, aquí en el mismo proyecto de ley están la fuente y los números, y hay un montón de datos que no puedo dar aquí como en dos minutos, pero
3: si alguien se quiere interiorizar en este proyecto de ley, ¿dónde yo puedo descargar
2: el proyecto de ley?
3: ¿Cuántas páginas tiene?
2: Son siete páginas. Pueden meterse a cámara.cl, www.cámara.cl, y ahí en buscar actividad legislativa, buscar el boletín 18419-11.

0: Y ahí está, dice documento ver. Son 7 páginas, de las cuales una es lo que dice el proyecto y las otras son antecedentes que dan cuenta de la efectividad de esto. Yo ayer hablaba con gente que me escribía a mi Instagram, gente que era de derecha, que había votado por Kaiser, qué sé yo, y me decían que habían tenido que pasar, por ejemplo, por tener procedimientos de aborto porque sus hijos venían con problemas. Entonces me decían, qué terrible que me hicieran pasar, escuchar el latido una vez más antes de matarlo, porque ya lo había escuchado 1000 veces. Y yo le dije, sí, pero es que en tu caso no se aplica esto. Sí, aquí
1: a mí ya se escuchó.
0: Ya lo escucharon, ya vienen procedimientos médicos, ¿cachai? Esto es el caso cuando llegan.
1: Eso es la causal inviabilidad de feto.
0: Exacto, ¿cachai? Y ya tú tenías antecedentes médicos. Entonces lo están tergiversando, lo están manipulando para apelar nuevamente a la emocionalidad de la gente. ¿Qué es lo que hace la izquierda? A decir que es una tortura, que están. No. Sí, a ver, el aborto en sí ya es una tortura. Las mujeres que abortan terminan con secuelas físicas, emocionales y psicológicas muy graves. Tú tienes instituciones que funcionan en muchos países, como el Viñedo de Raquel, acá en Chile tiene fundaciones.

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0: Aló, Carlito, soy Andrés, estoy llamando a Santiago. ¿Estará la Claudia por ahí?
1: Sí, espérate. ¡Claudia! ¡Claudia! ¡Andrés!
2: ¿Aló? ¿Andrés?

0: Son las 0 horas, 1 minuto.
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2: Hola amigos, bienvenidos a esta edición de día viernes del Portal del Villegas, que estoy haciendo con una primera llovizna, que supongo que es la traducción de los meteorólogos al diluvio universal, pero en fin, ya veremos qué pasa más adelante. Antes de partir el programa, les quiero recordar una vez más la Unión de Amigos de los Animales, para algunos, para quienes de ustedes se declaran animalistas o tienen amor, cariño por los animales y todo eso, bueno, pongan un par de lucas ahí donde está su boca. Put the money where your mouth is. Donde, y ayuda a la Unión de Amigos de los Animales, que es una organización que no tiene el auspicio de ningún gobierno, ONG, ninguna cosa de ese tipo. Depende única y exclusivamente de las personas que se han convertido en miembros de la Unión o que sin ser miembro de vez en cuando por lo menos ayudan con un paquete de comida, con unas lucas. La Unión de Amigos de los Animales mantiene, cuida, alimenta, protege, llama a un grupo importante de perros, gatos, etcétera. Estamos hablando no de 2 o 3, estamos hablando de 100 o 200 criaturas que hay que cuidar, que hay que proteger, que tienen que tener un lugar donde dormir, protegidos de la lluvia, del viento. Todo eso requiere dinero, amigos míos. 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Bueno, la noticia política más importante, política y económica y de todo sentido global, diría yo, es que en el Senado se despachó el proyecto de reconstrucción, le faltan trámites todavía, tiene que volver a la Cámara para ver las variaciones que se le impusieron en esta comisión, en esta cosa, y tiene que, finalmente, todavía no es ley, pero ha ido superando barreras, con un voto, con 2 votos, con un día muy poco, porque la oposición ha sido cerrada en esto, ya sabemos, no esperemos otra cosa de ello. Como grupo, podemos esperar quizás algunos descolgados, pero como colectividades no van a cambiar. Esto no tiene remedio. Pero está avanzando, y eso significa que está avanzando, se está avanzando por el camino, yo quiero insistir en esto. Esto es un tema de sentido común, de lógica, de matemática, de hecho. No es una cuestión ideológica como lo ponen en la izquierda. No es una cosa de que aquí un grupo de maleantes y de criminales y de fascistas quieren favorecer a los ricos y perjudicar a los pobres. Esa narrativa tonta es de la izquierda, no tiene ningún valor, no significa nada. Es muy simple. Si se facilita la inversión, las empresas contratan más personal, hay menos cesantía, las familias que estaban con un cesante y quizás con varios cesantes están mejor. Así de simple es. Así de simple. Esto no es un proyecto para enriquecer más a los ricos y empobrecer a los pobres. Eso es el tipo de tonterías que hemos escuchado del labio de los congresales, del Frente Amplio, los comunistas, toda esa gente. Pero es mentira. Es mentira. Punto. Así que está el país empezando a avanzar en esta materia. Esperemos que esto termine, porque no ha terminado este proceso, pero ha ido avanzando. Y espero que siga avanzando, apoyado por eso que llamo a menudo la lógica de las cosas, la fuerza de las cosas, de la realidad, que impone su evidencia incluso ante los más obtusos. Y yo estoy seguro que entre la gente de oposición que ha votado y que va a votar en contra de todo proyecto del gobierno, hay muchos que lo hacen no por convencimiento, por convicción interna, porque el 2 más 2 más 4 está a la vista de todos, sino porque pertenecen a la izquierda, por miedo al Tribunal Supremo de la izquierda, por miedo a esto, por miedo a la tribu izquierdosa, por miedo a la barra brava, por miedo, por miedo, por miedo. Por miedo a que no lo consideren más, que no esté más en las listas de las próximas elecciones, porque pertenece a esa tribu. Por una cuestión de pertenencia, no por una cuestión de conciencia. Algunos de ellos se descolgarán quizá en su momento porque les hará sentido decir, hay algo más importante que mi persona, hay algo más importante que mi afiliación, hay algo más importante que mi partido, más importante que ese patético Tribunal Supremo, palabra gloriosa que encubre a los mismos chantas políticos de siempre, pero que se titulan Tribunal Supremo. Vamos a ver cómo sigue avanzando esto. Yo me hago la esperanza de que habrá alguno, o dos, o tres personas dentro de lo que llaman el socialismo democrático que van a tener el coraje y la prestancia humana necesaria para darse cuenta de que aquí lo que está en juego no es su partido, sus cargos, sus intereses particulares, lo que está en juego es el país. Lo que está en juego son esos anónimos individuos que están dando botes, que no encuentran pega, que sus negocios quebraron, que están o están flotando a duras penas a punto de hundirse por el estancamiento económico. Bueno, la esperanza es lo último que se pierde, dice. Yo todavía no la he perdido. Espero que no perderla. Bueno, ¿qué es lo que se aprobó en esta comisión, en esta etapa? Se aprobó la rebaja gradual de los impuestos corporativos hasta gradualmente, de a poco, del 27 al 23%. No es gran cosa, pero como mínimo instala una señal. Eso es muy importante en la economía, las señales. Se aprobó la reintegración del sistema tributario, la invariabilidad tributaria, es decir, que no cambien de acuerdo a las composiciones de la Cámara de un año a otro, de cada 4 años, cada 5 años, los modos de tributar, porque las empresas no pueden funcionar de esa manera. Se requiere, especialmente las inversiones grandes, que toman años la inversión en materializarse. No hablemos de empezar a producir. Se requiere que no vayan a cambiarle la regla del juego a mitad de camino. Porque si existe esa probabilidad, no se invierte. Quien el país se va a otro país donde, como muchos países vecinos nuestros, están facilitando las inversiones extranjeras. Otro tema. Se aprobó la exención de las contribuciones para adultos mayores, como vuestro servidor, más recontra mayor, que en respecto a su primera vivienda. Es decir, si usted tiene 2 viviendas, una donde vive y otra que a lo mejor la segunda vivienda en la playa, por ejemplo. Hay gente que tiene de clase media que ha logrado, con un enorme esfuerzo, se ha logrado construir, aunque sea una casa muy, muy modesta, pero algo tiene. Bueno, por esa, si hay que pagar contribuciones, seguiría pagando. Pero allí donde vive su primera vivienda, donde está todo el año, no. Esperemos que eso funcione, porque esto lo hemos repetido 1000 veces y todo el mundo lo sabe. Hay gente que tiene que vender su casa o departamento porque no puede pagar las contribuciones. Eso le pasa precisamente a la gente mayor, que ya tiene un ingreso muy inferior al que pudo haber tenido cuando estaba activo. Vive de una pensión, de una jubilación. Es bien patético ver a gente mayor, que son los que más debieran tener, por lo menos, la seguridad que van a tener un techo sobre sus cabezas, tener que vender lo que les costó años de pagar dividendos, de sacrificio, tener que venderlo a un precio vil, en estos tiempos especialmente, para con cueva comprarse una cosa inferior a la que tenían, si es que les alcanza, porque tienen que comer también. No, eso era el colmo. ¿Y todo esto para qué? En buena parte, para engordar municipios, muchos de los cuales, demasiados de los cuales, gastan el dinero, lo malgastan de una manera criminal casi. Pero piden compensaciones, ¿eh? O sea, hay que compensarlos para que sigan malgastando. Yo no digo que todas las municipalidades estén en ese cuento. Pero me parece a mí que todas las municipalidades están sobredotadas de personal, llevan a cabo funciones que no deberían llevarlas a cabo, que no les corresponde, se hacen inversiones que son malas, se contratan servicios de amigotes que no sirven para nada a los vecinos de la comuna, mucho mal gasto, mucho abuso. Entonces no veo por qué hay que compensar el abuso. Una municipalidad bien gestionada es la que tiene que estar a cargo de lo que pueda de seguridad, aunque tampoco es su función, de mantener los jardines regados, de recibir a la gente que va a renovar su carnet de chofer con un mecanismo expedito, cosas como esa. No para que los concejales viajen a Monte Carlo, a no sé qué cosa, a estudiar gestión urbana. Cosas como esas, mentiras como esas. Bueno, ese es uno de los puntos entonces, la exención en las contribuciones. Un crédito al empleo también se aprobó. Y bueno, quiero insistir, esto todavía no es ley de la República. No es ley de la República. Esto es una fase que se superó, pero faltan otras fases. Yo espero, voy a rezarle a la Virgen de Lourdes, que es la única en la que creo, para que allí donde hay un empate, perdón, voy a usar la expresión de los periodistas, empate técnico entre la oposición y el oficialismo, algún descolgado, alguna persona que piense un poco más en el país y no tanto en su posición política y en sus intereses personales, haga uso de la razón. Si aquí no se trata de convencer así simplemente por una retórica, por una capacidad, por un carisma que tenga alguien, se trata de simplemente ver racionalmente los puntos que están en discusión. Si alguien cree que con menos inversión hay más empleo, bueno, ese tipo es para llevarlo, digamos, a la casa de Orate. Si aquí esas cosas son muy evidentes, hay pruebas en la historia económica de nuestro país y en la historia económica de todos los países. ¿Qué pasa cuando aumentan los impuestos? ¿Qué pasa, en fin, cuando se toman el tipo de medidas que son del gusto de las izquierdas? Que el país se estanca porque no hay inversión, si lo vivimos. Es por eso que este se llama un plan de reconstrucción, porque hay que reconstruir lo que se demolió. Eso es. Esto no tiene que ver con ideologismo, mucho menos con una, como dicen estas personas tan deficientes intelectualmente, hablan del gobierno ultraderechista. ¿Cuál es el ultraderechismo de querer que se haya más inversión? ¿Cuál es el ultraderechismo de combatir el crimen con más energía? ¿Cuál es el ultraderechismo de terminar con la invasión de inmigrantes, muchos de los cuales son delincuentes? ¿Cuál es el ultraderechismo de tratar de que se acaben los rayados murales y todas esas incivilidades, como llaman? ¿Cuál es el ultraderechismo de eso? ¿Por qué es ultraderechista? Por ejemplo, que no hayan tontorrones que andan rayando muros con el pretexto que es una expresión cultural, artística. ¿Cuál es el ultraderechismo de eso? Pero estas personas no piensan, ese es el problema, no razonan. Simplemente son como loros repitiendo frases hechas que no entienden.
3: Esta ley es para favorecer a los súper ricos en desmedro de los pobres, dicen esas señoritas.
2: Bueno, entre paréntesis, yo había tildado a Manucheri y a su polola política, a la Sicardini, como a Oti Costello, pero hay alguien que inventó una metáfora mucho mejor y más exacta, en todos los sentidos. Habla de Bonnie and Clyde. ¿Se acuerdan? Esa pareja de los años 30 que terminó bastante mal. Era una pareja dedicada a actividades delictivas. Yo no digo que Manucheri y Sicardini hagan actividades delictivas. Alguien les puso a Bonnie and Clyde, me parece que se acerca más. Porque un hombre y una mujer, etc. Me parece mucho mejor que a Oti Costello, que eran dos hombres por último. Así que felicitaciones para el inventor de Bonnie and Clyde. Bueno, vamos a ver qué sucede, amigos. Faltan, como digo, algunas etapas antes de que este proyecto se convierta en ley. Ojalá que se convierta y empiece ya a producir efecto para que se cumpla lo que yo predije, de que la economía podría remontar desde mediados a fines del próximo año, no antes. Eso es imposible. Incluso si se aprobara en 5 minutos más la ley, la cosa no es tan rápida, que empiecen las decisiones de inversión a avanzar y se empiecen a materializar, y al materializarse hay más empleo, etcétera. Todo eso toma tiempo. 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Y bueno, he mencionado en algún otro programa no hace mucho rato la situación de corrupción, de baja moral, de indecencia y sinvergüenzura que ha ido cayendo sobre las cabezas de muchos de estos personajes de sensibilidades políticas que se creen dotadas de una ética superior, votados a macanudo, en el mismo momento que les pillan, que digamos, con la pistola humeante en la mano, como dicen los gringos. Y el caso del gobierno español, que es un gobierno socialista, es increíble. Fíjense, la señora, la mujer de Pedro Sánchez, que preside España, ya está siendo procesada por una serie de cargos. Asesores del gobierno de Pedro Sánchez, lo mismo. Un hermano de Pedro Sánchez, lo mismo. Y saliendo de la familia Sánchez, Zapatero, un personaje que se convirtió en una especie de profeta itinerante del socialismo renovado, dándose vueltas por Venezuela, por Chile, por todos lados. Pero no sé si vino a Chile, creo que sí. Uno de los apóstoles del socialismo. Todo sin vergüenza. Maduro, todo lo que robó, le pillaron cargamentos de oro en Suiza. Todo lo que hemos visto en Chile. Nunca olviden esto, amigos. Personas que se dicen superiores moralmente, que ponen los ojos en blanco, que hablan de su honestidad, que hablan de sus grandes principios. Tenga siempre desconfianza de esa gente que habla tanto de eso. Porque el hipócrita es quien disfraza su verdadera personalidad con una máscara. De ahí viene la palabra hipócrita. Y esta gente son hipócritas. Y si no han robado, estas mismas personas que en otro momento no hablan de ética superior, sino que hablan de que seremos todos felices, pero si tenemos menos cosas, que esto del consumismo es un asco, que la sociedad capitalista promoviendo el consumo, el materialismo. Vean ustedes, hagan un arqueo, una contabilidad de cómo se comportaron la gente del Frente Amplio y de todos los partidos de izquierda durante el gobierno Boric. No se demoraba nada en ir a comprarse un auto de 50 palos, en renovar su casa, en comprar otra casa, en viajes a lugares de lujo. Se dieron la buena vida. E intentaron hacer más negocios, negocios oscuros, que por supuesto no han sido castigados, lo vimos ayer con Nicole, que no han sido castigados aquí, que no han sido procesados. ¿Qué pasó con esos temas? Mueren, desaparecen, no se investiga más. Se meten a un cajón. ¿Qué pasó con la cuestión de la compra de la casa de Allende? Toda esta gente que se las da de moralmente superior, que pone los ojos en blanco, que acusan a todo el mundo de fascista, de ultraderechista, de explotadores, de consumistas. Mírenlo, cómo se pusieron la servilleta. Ni siquiera fueron inteligentes para hacerlo, porque los pillaban. Ahora, claro, tenían la póliza de seguro que aquí no se procesa a esta gente. Porque, como decíamos ayer, coparon el Estado y en los mismos organismos judiciales donde debieran la fiscalía donde se debieran seguirse las causas, de pronto se cierra todo. No, ¿cómo vamos a estar persiguiendo al compañero y a la compañera? Pues si son agentes de cambio, son luchadores sociales. Es cierto que son unos sinvergüenza, pero no toquemos ese tema. La corrupción en España, estimado amigo del gobierno socialista, es épica, bíblica. Pero, al menos en España, son procesados, como les digo. Acá en Chile no. En Perú son procesados, en Chile no. En Argentina han habido procesos que han terminado con sanciones, como la señora Kirchner. Acá en Chile no. Acá en Chile no. Acá en Chile, bueno, somos todos amigos, somos todos chilenos, somos todos del club. Hoy día robé yo, mañana te toca a ti, así que no hay, como dicen, entre toros no hay con nada. Eso es. Corrupción, ineptitud, demolición. Bien. En el plano internacional, amigos, como ustedes ya se habrán enterado, seguramente esto salió en la televisión, muchos de ustedes informan, o más bien dicho, se mal informan en televisión, ya sabrán que nuevamente Irán y Estados Unidos están aumentando sus hostilidades mutuas. Estados Unidos ha bombardeado ya unos alrededor de 300. Partió con 80, después 120, y han seguido bombardeando distintos puntos de interés militar de los iraníes. Los iraníes, a su vez, como que entraron en un estado de locura, están corriendo la amok y están disparando todos los misiles que tienen a países árabes del Golfo, que siempre están hablando de la línea roja, pero no hacen nada. Estos reinos árabes con su... Bueno, no digo más. No hacen nada. Muertos de susto que no vaya a ser que Irán el día de mañana todavía les pueda dar una cachetada. Entonces lo más que hacen es defenderse, lo más que pueden. Pero nada más. Nada más. Muy patético el caso de estos reinos arábigos. Bueno, ha aumentado la acción militar, pero al estilo Trump, mientras, en el mismo momento que está bombardeando a los iraníes, dice que tienen que volver a la mesa de negociación. ¿Qué negociación? Los iraníes no van a negociar nada. O cuando digo iraníes me refiero específicamente a la Guardia Revolucionaria Islámica, que es la que está mandando aparentemente en Irán. Porque hay una completo desconcierto político en Irán. Hay un grupo de civiles que quisieran llegar a algún tratado, a algún acuerdo, pero están los fanáticos religiosos. ¿Cómo usted razona con un fanático religioso? Es imposible. La única manera de tratar con los fanáticos religiosos es ponerlos fuera de combate nomás. Anularlos, neutralizarlos, como dicen ahora. Sacarlos del poder. Que se vayan a sus mezquitas a rezar a Alá. No hay otra forma. Pero ya conocemos a Trump. Entonces uno nunca sabe si al día siguiente un bombardeo no va a estar llamando a la paz y va a estar incluso alabando a los dirigentes iraníes, que son personas maravillosas. Lo hemos visto. O sea, pasa de una cosa a otra sin ningún problema. No tiene un sentido la consecuencia y la coherencia lógica, Trump. Supongo que eso cree que el sistema de negociación que funciona. Un día amenazas con el garrote, al otro día ofreces una zanahoria. Pero estos militantes iraníes no son comerciantes, son fanáticos religiosos. En cualquier momento, además, si les disparan un guatapique a los israelitas y los israelitas se van a meter con tute. Hasta el momento, Irán no se ha atrevido a lanzar ni un solo misil contra Israel porque saben que eso es lo que Israel está esperando para arrojar contra Irán todo el peso de su poderío militar. La vez anterior ya fue brutal el golpe que los israelitas le dieron a los iraníes. Pero el propio Netanyahu dijo que en comparación con lo que vendría ahora, eso sería casi un juego de niños. Entonces se han cuidado muy bien de no dispararle a Israel. Solamente se le disparan a las bases militares y a instalaciones árabes, sabiendo que los árabes no van a responder, están ahí acojonados en un rincón. No son como los árabes de la película Lawrence de Arabia, no olvídense. Estos están, digamos, embetunados en riqueza, en prosperidad, en comodidad, en ser defendidos por Estados Unidos. No van a mover un dedo. Militarmente no van a mover un dedo. Así que son un blanco fácil. Es como dispararle a peces en un barril, como dicen los yanquis. Es muy fácil. No va a haber una acción positiva, sea una acción de contraagresión, un contraataque de los árabes, de los reinos árabes. Ni de Arabia Saudita, ni de Omán, ni de Kuwait, de ninguno de ellos. Bueno, eso es una noticia en desarrollo, como dicen los periodistas. No sé si va a seguir creciendo o otra vez van a detenerse por un momento para esta mesa de negociación que no llega a ninguna parte y que sigue dándole tiempo a Irán para desarrollar armas nucleares. En cualquier momento vamos a encontrarnos con la sorpresita. Si esto continúa así. Tal vez sí, tal vez no. Es imposible prever exactamente qué va a ocurrir habiendo un hombre tan movedizo para un lado o para el otro, tan oscilatorio, digamos, como Trump. Vaya a saber uno que otros factores hay que uno no conoce, ¿no? En una de esas Estados Unidos no puede ir mucho más allá porque ya tiene vaciado las bodegas de armamento. Puede ser. Algún día nos vamos a enterar, se va a escribir el libro sobre esto, qué sé yo. En cuanto a la guerra entre Ucrania y Rusia, sigue más o menos la misma situación en el sentido de que los rusos están sufriendo ya pérdidas catastróficas en su industria petrolera. Los ucranianos están llegando a instalaciones petroleras que están a miles de kilómetros del frente, que los rusos creían intocables, las están tocando, las están destruyendo. Hay colas para adquirir bencina. Ustedes pueden ver videos de eso en Moscú, en otras ciudades rusas, colas de kilómetros para que les den 20 litritos, porque les están destruyendo las refinerías, además, muy importante. Fíjense que un país productor de petróleo como Rusia tiene que estar importando gasolina de otras partes porque no puede refinar. Ahora, Trump endureció por el momento, quién sabe para lo que va a ser pasado mañana, endureció su postura frente a Rusia. El Congreso norteamericano está aprobando una ley que se llama, que le puso un nombre, Lindsey Graham, este hombre que la promovió tanto tiempo, murió y finalmente la cosa va a salir, que castiga enormemente con sanciones mucho más duras a Rusia. Entonces los rusos se tratan una vez más, lo que han hecho ya muchísimas veces, de asustar al mundo agitando el sable de las armas nucleares. Entonces dijeron los rusos, Putin dijo, hemos puesto en estado de alerta a nuestra fuerza nuclear de submarinos. Lo cual es como decir que el mar tiene agua, porque las fuerzas estratégicas de submarinos nucleares, tanto de Rusia como de Estados Unidos, como de Francia, como de Inglaterra, están siempre en estado de alerta. Esa es su razón de ser. No están fondeadas, digamos, en un dique y el capitán de los submarinos echado para atrás durmiendo siesta. Están siempre patrullando en estado de alerta. Esa es su razón de ser. Así que son palabras vacías. Lo único argumento que le queda es ese argumento vacío del armamento nuclear. Y digo vacío porque nadie se atreve a usarlo. Si Rusia llegara a usar armamento nuclear, es el fin de Rusia. El fin de Rusia. No le permitirían a Putin llegar a ese extremo. Así que Rusia está en muy mal pie y en la misma medida en que se hunden, que sufren derrotas militares, que pierden que pierden lo que ganaron a gran coste, lo pierden al otro día. En la misma medida, directamente proporcional, aumenta el ensimismamiento en una burbuja de mentiras que se las creen ellos nomás, por los rusos, acostumbrados a ser, digamos, engañados toda la vida. El pueblo ruso, un pueblo que ha vivido bajo el dominio de los zares o del Partido Comunista, ahora de Putin, toda la vida, no conocen otra cosa. Entonces están dispuestas las viejitas, las mamushkas rusas, a escuchar, a aceptar cualquier cosa. Entonces, el delirio comunicacional de los rusos ha llegado a los extremos más increíbles. Es un poco como el delirio de Hitler cuando estaba allá en el búnker y creía que podía manejar unos ejércitos que ya no existían mientras los rusos estaban entrando por todos lados a Berlín. Es algo una situación parecida, de paranoia completa. En otras palabras, están siendo derrotados. Estuve viendo estadísticas de muchos centros de estudio de la guerra de distintos países y todos más o menos dan las mismas cifras. Rusia ha perdido hasta el momento 500.000 de muertos, más aproximadamente 1.000.000 de mutilados y heridos. Brutales bajas. Ya no haya de dónde sacar gente. Bueno, esa es la situación. Si esto va a terminar con un golpe de Estado que saque a Putin y que cambie el mando y a Putin le cargan la culpa de todo y así, digamos, logran salvar algo del desastre, o si Putin va a seguir adelante hasta allá, no sé, hasta dónde pueden llegar en esta situación. ¿Cuántos muertos más? ¿Cuántos mutilados más? ¿Cuántos tanques más destruidos? ¿Cuántos sistemas de defensa que se los están destruyendo todos? En este momento Rusia está quedando paulatinamente sin medios de defensa antiaérea. Se los han ido destruyendo. Los planes de ataque, de contraataque ucraniano han sido muy inteligentes, apuntando a la logística, apuntando a lo que respalda la acción de una fuerza armada. Bueno, voy a contarles después unas cosas positivas, muy positivas, que están ocurriendo en el mundo, para que vean que a pesar de todo, la humanidad, a los tropezones, con retrocesos, arrastrando un enorme lastre de gente que no contribuye en nada a la humanidad. A pesar de eso, ya van a ver. 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Bueno, y ahora quiero contarles de cosas buenas que se están haciendo en el mundo a pesar de todo y que a veces algunas de ellas tienen efectos mucho más masivos en un sentido positivo que los estropicio de los políticos de todo el mundo. Las guerras, las ruinas, los malos gobiernos, etc. Parto por una cosa que ustedes ya la he mencionado, pero la voy a mencionar de nuevo porque es muy impresionante. En China, en su campaña de reforestación, han plantado 66 mil millones de árboles. 66 mil millones. Es el programa de reforestación más grande de toda la historia humana. Empezó a fines de los años 70, le pusieron un nombre, la Gran Muralla Verde. Aquí tengo en la pantalla del computador los detalles. Es una franja de bosque destinada en primer lugar a contener el crecimiento del desierto de Gobi, que se estaba comiendo las tierras agrícolas, a impedir las tormentas de arena, a ganar tierra. Han habido, por supuesto, muchos árboles que se mueren, pero otros se mantienen. En el proceso los chinos han ido aprendiendo qué es mejor plantar, que no se vaya a morir al otro año. En algunos casos descubren que mejor que árboles es mejorar la tierra para que crezcan más los arbustos. Con esto también ha habido grandes capturas de carbono, el CO2 o el CO que está en el aire. Las hojas, el follaje al crecer lo hace capturando carbono. En fin, no ha sido perfecto, pero ha ido creciendo. Ha ido creciendo enormemente. Y esto es un beneficio no solo para los chinos. Es un beneficio para la humanidad porque esos árboles producen oxígeno. Ese oxígeno está en la atmósfera se mueve, ¿no es cierto? La atmósfera, que el oxígeno que se produce en una parte, eventualmente va a estar en cualquier parte del mundo. Se distribuye. El aire se mueve, ¿no? Obviamente. Hay corrientes de aire. El oxígeno producido en cualquier parte es beneficioso para todo el planeta. Así es que, gran iniciativa de los gobiernos chinos. Otro triunfo que se nos olvida fue la erradicación de una de las enfermedades más mortíferas que conocía la humanidad, que es la viruela. Esto, solo en el siglo XX, fíjense ustedes, solo en el siglo XX, la enfermedad mató, se calcula, entre 300 y 500 millones de personas. Y ya el año 80 fue declarada erradicada la viruela. Todos los países del mundo participaron en esta campaña y fue exitosa. Otra campaña mundial, y muchos de nosotros la conocemos, muchos de ustedes la conocen porque es más o menos reciente, fue la eliminación del agujero de ozono, que era un asunto muy jodido que estaba amenazando, la atmósfera, el aire que respiramos. En los años 80 se creía que esto era irreversible, pero todos los países firmaron un protocolo que se llamó el Protocolo Montreal. Se prohibieron progresivamente los fluoruros de carbono que se usan, por ejemplo, para el enfriamiento de los refrigeradores, para buscar sustituto. Y hoy la capa de ozono, que es fundamental para la mantención de la atmósfera, para muchas cosas, se está recuperando sostenidamente. La humanidad se puso de acuerdo. Cuando la humanidad se pone de acuerdo, miren ustedes lo que se logra. Otra cosa que ustedes se deben haber olvidado, porque es un poquito más antigua, fue lo que se llamó la Revolución Verde, que se produjo entre los años 50 y 80. Consistió en la producción de nuevas variedades de una serie de alimentos, trigo, arroz, maíz, gracias a nuevas maneras a nuevas mutaciones, a nuevas cruzas, a nuevos métodos de fertilización, riego, etc. Bueno, el que inició todo esto, Norman Borlaug, ganó el Premio Nobel de la Paz. Evitó hambrunas capaces de costar cientos de millones de vidas. O sea, el mundo produce más alimentos. Otro fenómeno que lo damos por descontado, pero que no hay que darlo por descontado, las cosas obvias que tenemos frente a los ojos, la electrificación mundial. En 1900, o sea, hace un siglo y un cuarto, la mayoría de la humanidad vivía sin electricidad. Bueno, no había muchas cosas que encender tampoco. Hoy, más del 90% de la población mundial tiene acceso a la electricidad como resultado de miles. Aquí no hubo una acción mundial que se pusieron todos de acuerdo. Miles de proyectos de distintos tipos en los distintos países fueron creyendo una transformación material enorme porque la electricidad cambió completamente la vida de la gente. Obviamente. Después tenemos otro proceso que también se nos olvide, que en Chile fue muy exitoso, gracias entre otras personas al doctor Fernando Monkever, la vacunación infantil masiva contra la polio, el sarampión, la difteria, el tétano, la tos convulsiva, millones de vidas de niños que no habrían vivido, ahora adultos, que tienen sus propios niños y hasta nietos, gracias a estas vacunas. La poliomielitis, por ejemplo, que le jodió la vida a tantos seres humanos, está prácticamente erradicada. Otro fenómeno, la alfabetización. Hace dos siglos atrás, más del 80% de la población mundial no sabía leer ni escribir. Hoy, solo el 13% está en esa situación. No salen los diarios. Hoy día aprendió 50 personas más saben leer y escribir. No, eso no son noticias de impacto. Pero por Dios que produce efecto. Cuando hay más gente alfabetizada, es un potencial humano que se suma a las capacidades globales de la humanidad. Esos alfabetizados se van a convertir en profesionales, algunos de ellos siquiera. Algunos de esos profesionales van a ser creadores de cosas importantes. O sea, los efectos son una cascada que reverbera por los siglos de los siglos. Inspirados por los chinos, y esto es un tema que también conversé el otro día, la Gran Muralla Verde Africana, no es tan grande todavía como la China, pero están en eso, está inspirada por la empresa china Dipo, busca restaurar 8.000 kilómetros cuadrado de ecosistemas desde Senegal hasta Djibouti, que está al extremo, me parece, de... Sí, está casi en el extremo este de África. No solamente se trata de plantar árboles, sino que de recuperar suelo. Ustedes se acordarán, quizás, los que vieron el programa, que a un tipo se le ocurrió que muchas veces los bosques están bajo tierra, que están esperando mejores condiciones de riego y de tierra para brotar. Y así se ha estado probando en muchas partes de África. Ha sido realmente impresionante. Ustedes pueden encontrar estas cosas en YouTube. Bueno, aquí otra cosa que todos hemos vivido, ¿no? Y que también tiene efectos enormes en la economía, en la vida, en nuestras costumbres, en todo. La Internet. Yo recuerdo cuando no había Internet. Usted también. En 1990, o sea, tiempos modernos, nadie tenía acceso al Internet. No existía, literalmente, para las seres comunes. Eran temas muy con otro nombre entre las universidades y cosas como esas. Hoy, más o menos 2/3 de la humanidad tiene acceso al Internet, tan conectado. ¿Cómo ha cambiado el mundo con eso? Además, hablar. Y una cosa súper importante que la hemos visto en Chile, que se ve en todos los países, la reducción de la pobreza extrema. En el año 81, o sea, hace unos 50 años atrás, digamos, medio siglo atrás, el 40%, casi la mitad de la población mundial, vivía en la extrema pobreza. O sea, subalimentado, mal vestido, sin un buen techo, pobreza extrema. Eso es mucho menor hoy en día, mucho menor. O sea, en Chile lo vivimos. En Chile teníamos más o menos 30-40% de pobreza extrema, ahora bastante menos, a pesar del estancamiento económico, porque se crean mecanismos a veces que resisten las etapas económicas malas, los estancamientos, porque se institucionalizan los programas de alimentación para los niños en los colegios, montones de cosas. Entonces, eso va eliminando pobreza, porque la alimentación tiene que ver con la pobreza, obviamente. Así es que, amigos, yo tenía un libro, y tengo por ahí, lo tengo en alguna parte, donde estas estadísticas y muchas más demuestran que pese a todo, avanzamos. Y yo creo, soy en esto positivo, no tengo ningún miedo a las inteligencias artificiales. Hay alguna gente que las están demonizando. Hay alguna gente que cree que la inteligencia artificial es la expresión moderna del demonio. O sea, una imbecilidad increíble. Yo creo que la inteligencia artificial va a ayudar, aunque hayan problemas intermedios a la pasada, como ha habido con todo desarrollo tecnológico. Por ejemplo, cuando se desarrolló el ferrocarril en el siglo XIX, a partir de la mitad del siglo XIX empezó a crecer los tendidos ferroviarios. Obviamente que hubo problemas para los que vivían de la industria de los carruajes, pero evidentemente que al final del día los beneficios fueron mil veces mayores que los perjuicios, que fueron transitorios. Lo mismo va a pasar con la inteligencia artificial. Lo mismo está pasando con la inteligencia artificial. Yo confío en que si no hay un desastre global, onda, guerra nuclear, o la caída de un meteoro que termine a toda la vida en la Tierra, en 50 años más este mundo va a ser mucho más próspero, mucho mejor de lo que es ahora, por el efecto de estas acciones a gran escala, tecnológicas, llevadas a cabo silenciosamente, muchas veces, gradualmente a lo largo de años. Acuérdense, en el año 70 empezaron en China a plantar árboles, o sea, llevan más de 50 años. Esas son las cosas que operan, que tienen efecto, que son importantes, estimados amigos, que cambian la vida de la humanidad y no meramente la vida de un país o la vida de un régimen político. Estas cosas que se van acumulando a lo largo de los años, de las décadas. La tecnología es fundamental en esto, totalmente. Por eso que estamos donde estamos. Y yo tengo plena confianza en que si no hay un accidente, que espero que evitemos, nuestros nietos, cuando ya tengan la edad mía, los nietos que yo tengo, las nietas y nietos que tengo, en 50 años más, van a estar vivos y van a estar viviendo en un mundo, en un Chile y en un mundo mucho mejor que el que tenemos ahora. Incluso nuestros hijos van a alcanzar, creo yo, a vivir en un Chile mucho mejor. En 20 años más, yo voy a estar muerto, algunos de ustedes van a estar muertos, otros van a estar muy viejitos, pero yo creo que vamos a estar mucho mejor. Yo tengo confianza en eso. Tengo confianza en que las fuerzas creadoras, positivas, a la larga, tienen predominio sobre la destrucción. Y la prueba de ello salta a la vista. Estamos donde estamos, en vez de estar viviendo todavía poto pelado en las cavernas, porque han predominado los cambios, el crecimiento económico, tecnológico, científico, humano. Vivimos mejor que hace 100 años, mucho mejor que hace 500 años, y así va a seguir siendo. Ahí está la vista. Esto no es meramente un resultado de un entusiasmo, de una esperanza sin asidero. Es la realidad que uno puede ver mirando a su alrededor. Yo, como viejo que soy, puedo contarles cómo era Santiago, cómo era Chile cuando yo era niño. Y a pesar de todos los retrocesos en algunas cosas y los percances que se han sufrido por razones políticas, a pesar de eso, este es un mejor país que hace 20 años, que hace 30 años, que hace 50 años, que hace 100 años. Este es un mejor país que el que yo vi de niño cuando salía en tren de Santiago a Valparaíso en mis vacaciones. Y el tren, antes de terminar de salir de Santiago, pasaba por kilómetros de poblaciones callampa. Gente viviendo en viviendas, si podemos llamarlas, por eso se llamaban poblaciones callampa, hechas con cartones. Y los pililos, o los polumillas, como llamaban, cabros chicos, a pata pelada por las calles corriendo. Muertos de hambre, con los mocos colgando. Eso ya no se ve en ninguna parte de nuestro país. En ninguna parte. Ya no hay callampa. Hay campamentos, sí. Pero esos son transitorios. Inmediatamente empiezan a tomarse o se busca buscar soluciones. Antes no. Las callampas eran un hecho como un hecho natural. Las callampas duraban decenios. Ni se hablaba del asunto. Existían, simplemente. Existían los palomillas. No habían acciones, no había preocupación, no había nada. Bueno, este es otro país, sin duda. Y lo mismo vale para nuestros vecinos. Lo mismo vale para todo el mundo. En algunas partes han habido retrocesos muy serios, pero aún donde ha habido retrocesos hay una mejoría comparado a cómo eran esas sociedades hace 50 años atrás. Entonces, salvo un accidente, como digo, de gran calibre como una guerra nuclear o como un evento cosmológico que se nos viniera encima un asteroide gigante y simplemente se acaba todo. Si no ocurre eso, nuestros nietos y de ahí en adelante nuestros bisnietos y todos aquellos descendientes nuestros que ni van a saber que existimos van a vivir mucho mejor. Quería decirles esto porque yo, como ustedes, de pronto nos cansamos de aprender el computador para ver las noticias y ver puros desastres, puros retrocesos, pura odiosidad, pura guerra, pura estupidez. Y uno dice, pero esto es como el fin del mundo. No, no es el fin del mundo. Lo que pasa es que los nacimientos, esto es como los nacimientos, ¿eh? Usted ha visto nacer una guagua. No nacen preciosas como en las fotos de los niños de la publicidad. Nacen arrugados, colorados, inflamados, en medio de berrido. Así es. Estamos en esa. Estamos en esa etapa. Bueno, amigos, para mañana sábado, en una de esas, me voy a dedicar a buscar ese libro para darles más detalles de los muchos avances que han habido en la historia de la humanidad en estos últimos años. Por ahí lo tengo, lo voy a encontrar. Y si no, encontraré otra cosa que los entretenga, que los interese en algún tema. Y lo mismo para el domingo, ese programa cortito de

0: La única forma que tengo yo de retribuirlos es trabajar de lunes a domingo, como lo hago todo el día. Y pronto les voy a contar, porque entiendo que ya está en imprenta, bueno, me cuentan muchas cosas de repente, pero entiendo que ya está en la imprenta o en proceso el último libro mío. Y pronto también van a tener una segunda edición, espero, este año o principios del próximo, de Adiós Valparaíso, cuyo texto lo mejoré considerablemente, y va a traer otras fotografías ahora, va a estar muy, muy, muy bonito. Y hay otros libros que estoy trabajando también pensando en ustedes, porque uno escribe para un público, no escribe para Dios, uno escribe para ustedes, y estoy en eso trabajando todo el santo día. Así es como trato de retribuir lo que ustedes tan generosamente me dan, nos apoyan para que este programa continúe. Y no olviden, además, termino con esto, Insurrección, Resurrección, perdón, que termina el ciclo que empezó con Tsunami, donde anuncié que estábamos viviendo una revolución. Luego siguió, se acordarán ustedes, Insurrección. Y hay más gente que se da cuenta que fue una insurrección. Incluso algunos hablan de que hubo un intento de golpe de Estado, efectivamente, en octubre del año 19, que fracasó. Fracasó gracias a las fuerzas de orden. Después de eso siguió Revolución, Debut y Despedida, y este es el último. Y de los libros del rezago que están en mi librería, elvillegas.cl, las tiendas, les he estado recomendando mucho este, pero hay otros libros de rezago que ustedes pueden estar interesados. Echen una mirada, entren y vean. Eso sería todo. Muchas gracias. Nos estamos viendo, espero.
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1: 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Vamos a los titulares del programa de hoy.
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8: Bueno, sin duda, uno de los desafíos más importantes para los agricultores es la disponibilidad de agua, ¿eh? Y la verdad que este tema tomó mucha fuerza las semanas pasadas a propósito de algunas declaraciones del ministro de Agricultura, don Jaime Campos, que de buena manera yo creo que generaron interpretación y tal vez confusiones, porque los agricultores ya sin duda... Yo creo que es el único sector que paga por el agua a través de las contribuciones, pero aparentemente se refería a otras cosas. Bueno, el presidente del Consorcio Agrícola del Sur hizo declaraciones al respecto y por eso tomamos contacto con don José Miguel Stegemayer, presidente del Consorcio Agrícola del Sur. José Miguel, ¿cómo estás? Qué gusto saludarte.
10: Hola, ¿cómo estás, con Pablo? Muy buenos días.
8: Encantado. Bien, sí, José Miguel, justamente preguntarte, porque ustedes hicieron una declaración pública, José Miguel, a propósito de las entrevistas o declaraciones que hizo el ministro de Agricultura en el sentido de que los agricultores tenían que empezar a pagar por el agua. ¿A qué se refería y cuál es la interpretación que ustedes hacen?
10: No, mira, la verdad es que creo que la frase del ministro no fue tan feliz. Creo que él se equivocó, digamos, en plantearlo tan así como de sopetón, ¿cierto? Este tema de que hay que cobrar por el agua. Nosotros hemos conversado tantas veces con el ministro ya y sabemos lo que él quiere hacer. Por lo tanto, lo importante es eso. Y por eso nuestra aclaración a lo que se refiere, ¿cierto?, que en base a lo que ya hemos conversado con el ministro durante ya 4 o 5 reuniones, el planteamiento que él ha hecho es que sin duda para avanzar en el tema del regadío, para tener más disponibilidad de agua, hay que construir más embalses y otro tipo de obra. Ajá. Y que para que eso avance más rápido, requerimos probablemente un sistema de concesiones y eso significa, por supuesto, que el sector privado tiene que ponerse con plata también.
8: Ya.
10: Hemos sido muy claros en señalar, ¿cierto?, que el agricultor paga por el agua desde el punto de vista de su administración, manejo, gestión. Tenemos nosotros las asociaciones canalistas, por ejemplo, nosotros pagamos todos los años cuotas, ya sean ordinarias o extraordinarias, para todo mantener un sistema de regadío muy eficiente en Chile. Y además decir que claramente el riego en Chile se instauró desde los privados. Nosotros los agricultores armamos ya por más de 200 años los primeros sistemas de riego, consolidamos esto a fines de 1800, y el Estado entró mucho más tarde ya a intervenir con normativas y también con ayudas desde el punto de vista financiero, pero lógicamente que los agricultores estamos conscientes que para poder avanzar en materia de obras públicas, ¿cierto?, relativas al riego, hay que tratar de pensar en las concesiones como el modelo más ideal.
8: José Miguel, entonces, para ser preciso, estamos hablando que en realidad los agricultores hoy día pagan por la distribución, ¿no es cierto?, mantención de los sistemas de conducción, los canales concretamente, pagan además por las contribuciones, porque un campo de riego paga una contribución distinta a un campo que es de secano, por lo tanto se paga por la operación del agua diaria. Aquí la diferencia es respecto de infraestructura hídrica, mediana o grande infraestructura hídrica para generar más oportunidades y más disponibilidad de agua a través de esos sistemas de infraestructura hídrica, ¿no?
10: Sin duda, las contribuciones reflejan, por supuesto, un pago que tiene que ver con la rentabilidad del suelo. Y al mismo tiempo, nosotros también hay que señalarlo, ¿cierto? Nosotros las obras de regadío aún vigentes, la mayoría de ellas, fueron hechas con pico y pala de parte de los agricultores. Es decir, que nosotros hicimos una tremenda labor de inversión en el tema del riego. Por lo tanto, es distinto lo que pasa en Chile respecto a otros países que probablemente han sido mencionados como ejemplo. Lo más importante de esto, Juan Pablo, lo más importante es lo que nosotros hemos conversado con el señor ministro ya en el sentido de lo que él quiere hacer. Y ahí lo que él planteó claramente ya en varias reuniones, insisto, que uno de sus ejes principales de su gestión como ministro va a ser precisamente aumentar cobertura de riego y seguridad de riego.
8: Ajá.
10: Y eso pasa porque el Estado agilice las inversiones sin duda, pero también que los privados nos pongamos las pilas. Y lo podamos hacer. Sabemos, Juan Pablo, sabemos que a nivel de los medianos, pequeños y también la agricultura rural campesina, es muy difícil pagar directamente por estas obras, pero tenemos asociaciones, tenemos otros usuarios. Y por eso hemos hablado siempre de la multifuncionalidad de estos embalses o las obras que se hagan. Usuarios como la energía eléctrica, usuarios como el turismo, usuarios como todo lo que impacta un embalse desde el punto de vista social, también de mitigación de riesgo, incendio, etcétera. Entonces, yo creo que aquí hay un enredo que se armó francamente de la nada. El ministro probablemente aclarará sus dichos en algún momento, dirá que en realidad se refería a otra cosa, pero estamos tranquilos porque el eje principal del gobierno hoy día, dentro de los cuatro ejes que señaló el ministro, está justamente orientado hacia el riego.
8: José Miguel, entonces, porque aquí estamos hablando de nuevo riego, de acumulación de aguas para nuevo riego, para seguridad hídrica, y para eso se requiere entonces de medianos, grandes embalses o obras de infiltración o lo que fuera. Estos son, la verdad, que inversiones relevantes. Por lo tanto, usted está pensando en que puedan los privados operar, interactuar a través de una concesión en que se pague con un largo plazo esas obras, pero definitivamente pagar las obras, quienes puedan pagarlo, mediano o grande agricultor, y veamos qué pasa con la pequeña agricultura.
10: Claro, que lo paguen quienes puedan pagarlo, por supuesto, que sabemos que la inversión en riego además trae una cantidad de cosas de vuelta al Estado que son importantes, es decir, aunque no paguemos directamente por la obra, sí vamos a pagar por más contribuciones, sí vamos a pagar después también por mayores impuestos por la renta que vamos a tener por nuestros campos regados, que va a ser mucho mejor probablemente que un campo de secano.
8: Claro.
10: Entonces aquí no hay un tema de probablemente de inmediatez en cuanto a que el agricultor pueda poner la plata, pero sí la va a recuperar el Estado desde todo el negocio agrícola que se genere desde este embalse o lo que sea. Lo que nosotros planteamos, que cuando hablamos del pago, ¿cierto?, de parte de los costos de parte de los privados, insisto en incorporar ahí a otros sectores productivos. Tenemos, por ejemplo, a la misma industria, forestal, minera, etcétera. Tenemos, por ejemplo, todo lo que tiene que ver con lo que el Estado ha comprometido respecto del proceso de mitigación de los cambios climáticos o del cambio climático. Y ahí, lógicamente, el embalse tiene un factor importante, juega un factor importante. Un embalse bien instalado en un río que puede tomar mucho caudal durante las crecidas de invierno, ¿cierto?, cuando hay mucha lluvia, por supuesto que va a ser un mitigante de esa crecida y va a salvar vidas humanas, va a evitar que se inunden zonas completas, va a impedir, ¿cierto?, que ciudades sufran con una inundación agua abajo. Entonces aquí claramente también hay un factor que tiene que ser considerado desde el punto de vista de lo que el propio Estado ha comprometido para mitigar el cambio climático.
8: José Miguel, pero vamos a un gran embalse, 200, 300, 400 millones de dólares que puede costar una infraestructura de envergadura. El Estado, y hoy día lamentablemente lo sabemos, está con un déficit fiscal relevante. ¿Cómo hacemos entonces para levantar esos recursos a efecto de poder llevar a cabo esas obras con la mayor celeridad posible, más allá de todo el proceso de estudio, análisis, pero con la mayor celeridad posible? ¿Cómo financiar? ¿Ustedes tienen algún análisis de alguna buena práctica en algún otro país que uno pudiese también instalar en Chile?
10: A ver, de todas maneras el Estado tiene que ponerse con parte de los recursos, porque sin duda, insisto, este embalse va a tener una funcionalidad distinta solamente que para el riego.
8: Ajá.
10: Por supuesto está también todo el tema de la energía renovable, y claramente las hidroeléctricas siguen estando vigentes para un proyecto como ese. Y lo otro es que claramente cuando uno ve un proyecto como este y pretende financiarlo en el largo plazo, lógicamente hay líneas de crédito también de bancos mundiales que lo pueden perfectamente financiar, y nosotros claramente con una metodología de pago, ¿cierto?, como país y también como privado, podríamos cumplir con esos pagos. Nadie puede pretender hoy día que un agricultor saque, no sé, miles de millones de pesos de su bolsillo para financiar un embalse, eso es imposible. Pero sí sabemos que hay sistemas, ¿cierto?, de financiamiento que permiten que esto pueda ocurrir. Y también estamos organizados. Nuestras asociaciones canalistas tienen también recursos como para poder eventualmente en parte apoyar esto. Y no olvidar también, ¿cierto?, que cuando uno arma un embalse, sin duda que hay toda una otra cantidad de cosas que hay que hacer. Canales, ¿verdad?, compuertas, etcétera, que estamos asumiendo desde hace mucho tiempo el sector privado de todas maneras.
8: José Miguel, pues estoy pensando, no sé, todo el desarrollo vial, las carreteras que tenemos en el país, que de alguna manera la gente dice, oye, pucha, que el TAC, este color. Sí, pero es una manera de que actualmente un inversionista nacional o extranjero vaya y pague la obra completamente y luego por la vía de concesión vaya cobrando en el tiempo a los usuarios, agricultores, hidroeléctrica, minera, industria, sanitaria, etcétera, etcétera. ¿Podría ser un modelo a sugerir y avanzar para este efecto, José Miguel?
10: Pero por supuesto, yo creo que ese es justamente el modelo que sería el más rápido para poder, digamos, hacer este tipo de obra. Y ese modelo involucra, por supuesto, insisto, otros agentes, otros actores que tendrían que estar pagando por este prestado en el largo plazo. Y ahí, lógicamente, también aparecen, ¿cierto?, las figuras del Estado atrás, pensando en aquellos productores medianos o pequeños que no son capaces de financiar. Aquí hay que hacer una combinación. Pero el modelo de concesiones, con un peaje por el agua, entre comillas, ¿cierto?, pagar por el recurso hídrico en un plazo largo, es un camino que hay que analizar. Y cada cual tendrá que ver, ¿cierto?, cada asociación de canalistas, cada regante tendrá que ver si es capaz de también incorporarse a ese modelo. Y por supuesto el Estado tendrá que ver que si hay un sector agrícola que necesita un impulso, un desarrollo, una región que está rezagada desde ese punto de vista, tendrá también que echar mano al bolsillo el Estado y poner parte de ese financiamiento.
8: ¿Cuál debería ser, José Miguel, la hoja de ruta? Porque me gustó, tú comentabas, estamos organizados, decías tú, efectivamente las distintas cuencas, hay organizaciones de usuarios de agua, la Junta de Vigilancia, la Asociación de Canalistas, particularmente en los casos de los agricultores, la Junta de Vigilancia, donde confluyen todos los usuarios, estamos organizados. Entonces, ¿debieran cada una de las cuencas levantar un poquito su alternativa, sus opciones, ser un poquito un actor más proactivo respecto de esta mirada del gobierno actual para poder avanzar concretamente?
10: Sin duda, porque nosotros mismos estamos haciendo lo en Biobío. Nosotros levantamos ya un proyecto de embalse el año pasado, antepasado en realidad partimos con la idea, y logramos que en el gobierno del presidente Boric se tomara este como un tema que podría incorporarse al Plan Nacional de Embalse. Lo que hay que hacer ahora es hacer los estudios como correspondientes del lugar que se estaría pensando en construir y posteriormente ver la mecánica de cómo se podría construir, definitivamente. Y ahí, insisto, aparecen todas estas modalidades que estamos conversando ahora. Yo creo que aquí, si nosotros pensamos, o algunos piensan, que el Estado va a seguir con un Plan Nacional de Embalse solamente financiado por parte del Estado, la verdad es que no vamos a avanzar en prácticamente nada.
8: Vamos a morir esperando.
10: Son muchos los años que estamos de rezago, muchos, muchos. Estuvo aquí hace unos días el presidente Frei y nos planteó claramente eso. Aquí no se ha construido ningún embalse estos últimos 12 años. Punilla, que está lamentablemente tan retrasado, es el único que está en carpeta de construcción, más otro en Ñuble. Pero pensemos que esos embalses siguen haciendo hace 20 años atrás. Es decir, están 20 años postergados respecto a las necesidades de la gente, de los agricultores. Y ahí nos aparece entonces este modelo de concesiones, que es un modelo que está más que probado ya también en Chile, que lo podamos reiniciar, ¿cierto?, con mucha fuerza. Hay recursos en el mundo para hacer esto, hay empresas que están dispuestas a esto, y hay, insisto, 5 o 6 sectores productivos o de servicios que están también dispuestos probablemente a ayudar a financiar, porque son aguas que también ellos requieren. Pensemos, por ejemplo, solamente en el control de incendios forestales. Pensemos, por ejemplo, solamente en todo lo que significa tener garantía de agua potable para la gente, para las sanitarias, por ejemplo. Un embalse, sin duda, un reservorio para eso.
8: Sí. La verdad que, José Miguel, un desafío genera una oportunidad. O sea, la verdad que, como yo decía, en las declaraciones del ministro han generado un debate, pero también han generado una discusión y ha puesto en primera fila esta discusión respecto al agua y cómo resolverlo. Más allá de, como tú decías, a lo mejor declaraciones no tan felices o tan precisas, pero qué importante es profundizar y de verdad resolver esta situación que se arrastra ya por demasiados años, y me refiero a la infraestructura hídrica, José Miguel.
10: Sí, y ahí yo digo nuevamente, Juan Pablo, que no podemos enredarnos por una frase maldicha. Aquí el señor ministro, ya lo conocemos, sabemos lo que piensa al respecto, sabemos lo que ha planteado al respecto. Juan Pablo, hemos ido como de CNA, hemos ido como CAS, distintas ocasiones hemos estado con él, y lo que hemos escuchado es que uno de sus ejes principales es precisamente el riego, entonces tener disponibilidad de agua. Por lo tanto, eso es lo que tenemos que tomar del ministro y apoyarlo desde ese punto de vista y darle soluciones, y no empezar a armar un revuelo aquí, ¿cierto?, que nos puede incluso finalmente rebotar en contra, porque claramente este país tiene que tomar decisiones, y si nosotros mismos, los interesados en que esto ocurra, enredamos un poco el naipe, la verdad es que no vamos a sacar el as. Ese es el tema.
8: Sin duda que sí. José Miguel Steckmayer, presidente del Consorcio Agrícola del Sur, muchísimas gracias por la oportunidad de conversar contigo respecto a este importantísimo tema para el desarrollo de nuestra agricultura y desarrollo del país, sin duda alguna. Gracias, José Miguel, que esté muy bien, cuídate.
10: Igual, muchas gracias, que estemos bien todos.
8: Encantado. Bueno, antes de seguir con el programa, quiero que vayamos al mercado Maíz Nueva York, en donde se registra una gran oferta de cítricos y manzanas, gracias a la producción y también gracias a la tecnología de guarda en los frigoríficos que se te mira. Ponga atención.
2: Un abastecimiento estable de manzanas y una alta disponibilidad de cítricos marcarán la temporada de invierno, de acuerdo con la información recopilada por el mercado mayorista Lovalledor a partir de antecedentes entregados por productores y comercializadores. Este escenario responde a una favorable temporada agrícola y al ingreso de fruta proveniente de las principales zonas productoras del país. En el caso de las manzanas, la oferta se mantiene estable durante el invierno gracias a los sistemas de conservación en cámaras de frío y atmósfera controlada que permiten preservar la calidad de la fruta una vez finalizada la temporada de exportación.
11: La producción fue muy buena, todos sabemos que una fruta comercial después de la exportación se guarda en frío en muy buenas condiciones, alguna en atmósfera controlada.
2: Distinta es la situación de los cítricos, que actualmente se encuentran en plena temporada de abastecimiento. Provenientes principalmente de la zona central y del norte chico, registran un ingreso permanente al mercado favorecido por una buena temporada agrícola y por las condiciones climáticas registradas durante la primavera y el verano.
12: Hay buenas frutas, buenas naranjas, buenas clementinas, que el descarte de la exportación está llegando todo acá y a buenos precios. Así que aquí tiene para el consumo la gente y muy bajos costos, muy barato.
2: Desde Lovalledor explicaron que este escenario responde al trabajo conjunto de productores, transportistas y comerciantes, quienes diariamente abastecen al principal centro hortofrutícola del país. En ese contexto, el mercado invitó a privilegiar el consumo de frutas de temporada, especialmente cítricos, cuya actual disponibilidad permite acceder a productos frescos, de calidad y a precios competitivos.
8: Buena nota del mercado ministro de Nueva York. Y precisamente de cítrico vamos a conversar, porque la verdad que es un rubro muy relevante que además está en plena cosecha. Para entender qué está pasando con sus proyecciones, tenemos aquí en estudio a Montserrat Valenzuela, presidenta del Comité de Cítrico de Frutas de Chile. Montserrat, muchas gracias por estar aquí hoy día con nosotros.
13: Muy buenos días, muchas gracias por la invitación.
8: Encantado, Montserrat. Cuéntanos. Entiendo que hay una expectativa de crecimiento, cerca de un 6%, más de 500.000 toneladas de cítricos. ¿Cómo se ha ido constituyendo, cómo se ha ido consolidando los cítricos en nuestro país?
13: Mira, si vamos a un inicio y vemos la evolución de exportación de cítricos de Chile, nos vamos a dar cuenta que ha ido en aumento. Si viéramos un gráfico, la línea sería al alza siempre, salvo el año 2022.
8: ¿Qué pasó?
13: ¿Qué pasó el 2022? ¿Sabes lo que pasó el 2022? Una fuerte helada impactó a inicio de temporada.
8: Siempre expuesto los cítricos a las heladas.
13: Exactamente. Y posterior a eso, el volumen ha ido aumentando. Esperamos esta temporada cerca de las 520.000 toneladas de cítricos. Volumen similar de mandarinas, 190.000 toneladas exportables, de limones, 131.000 toneladas. Si vamos a las naranjas, serían 134.000 toneladas. Y en las clementinas vamos a tener una leve baja del volumen estimado en un inicio. ¿Por qué? Porque han habido problemas climáticos, específicamente con las altas temperaturas. Perfecto. Y no ha habido un cambio de temperatura entre la noche y el día, y eso ha dificultado la toma de color. Y también un tema con los calibres por la restricción hídrica, específicamente en la cuarta región.
8: Monserrat, sí, pues la cuarta región que ha estado tan afectada por nosotros por el déficit hídrico. Monserrat, ahora nos diste cifras de los tres o cuatro principales cítricos. ¿Todos han ido al alza o hay algunos que se han ido quedando un poquito más rezagados? ¿Qué pasa con la naranja? ¿Han seguido creciendo o se han ido quedando rezagados? Y tal vez los limones han tomado más fuerza o las mandarinas. ¿Por qué nos cuenta un poquito la progresión de cada
13: todo
8: uno de ellos?
13: Todo va dependiendo de los mercados, cómo se mueven los mercados y cómo nuestros países competidores tienen su oferta.
8: ¿Ya?
13: Pero la tendencia es al alza. Vamos aumentando las toneladas de exportación.
8: Perfecto, o sea, todo en general han ido creciendo.
13: Han ido creciendo, claro, si tú hablas generalmente, todos han ido creciendo, unos más, unos menos, pero vamos hacia el alza.
8: Y ahora, en términos de mercado, Monserrat, Estados Unidos es un mercado muy relevante para los cítricos. ¿Cómo se aspecta dicho mercado? Y particularmente vamos a hablar de los aranceles que me imagino han golpeado la rentabilidad, el margen del cultivo.
13: Bueno, Estados Unidos es el principal mercado destino para los cítricos. Si tomamos las clementinas y las mandarinas, más del 99% van a Estados Unidos. Las naranjas un 80% y los limones un 60%. ¿Por qué? Porque tenemos el mercado japonés, por ejemplo, que es muy fuerte. Ahora, también hay que considerar que Japón es un mercado pequeño, que ya absorbió una cantidad de cítricos y tiene un límite de crecimiento.
8: Yeah. Entonces el mercado de Estados Unidos es muy, muy relevante.
13: Muy relevante, por eso impacta tanto el tema de los aranceles. Yeah. Impacta directamente en la productividad. Hoy en día, con el alza en los costos de producción, sumarle los aranceles, claro, es un tema que va directo
8: a la última línea.
13: Claro, y el aumenta los costos.
8: ¿Y qué están haciendo los productores exportadores a este respecto, Marcela? ¿Cómo mantener la competitividad para poder seguir accediendo a ese mercado tan relevante?
13: Bueno, primero está el tema de el gobierno que está en contacto para haciendo todas las negociaciones. Frutas de Chile está apoyando al gobierno con la información y los antecedentes necesarios para poder idealmente eliminar este arancel. Uh-huh. Ahora, ¿qué pasa? ¿Cuál es el tema? Dentro de la industria, la tecnología, o sea, la respuesta es la tecnología para disminuir costos. Siempre. El comité está muy enfocado en el tema capacitación y en el tema de entregar a todos los productores y exportadores las herramientas necesarias y la información necesaria, ¿ya?, para poder incorporar tecnología en sus huertos y así disminuir costos. Es una de las formas.
8: Ya. O sea, ustedes están bien involucrados en estos fondos para ir avanzando en mejores prácticas, más competitividad, hacer mejores rendimientos, tanto en cantidad, pero especialmente en calidad, de modo a poder ir sorteando este problema de los aranceles.
13: Absolutamente, pero necesitas producción y calidad.
8: Sí, claro. Sí, de hecho ahí, y volver, te comentabas tú en el caso de los limones, esto particularmente está en el mercado de Japón. Yo entiendo que el mercado de Japón es un mercado muy interesante, pero brutalmente exigente, un mercado de altísima calidad.
13: Necesitas mandar la mejor fruta.
8: ¿Y qué ha ido pasando, Monserrat? ¿Somos la calidad del limón chileno? ¿Califica para ese mercado, un mercado que más allá de su tamaño ha ido creciendo? ¿Chile se posiciona? ¿Es competitivo respecto de otros orígenes?
13: Califica completamente la calidad de Chile. Los exportadores se preocupan de mandar la mejor fruta a Japón. Y responden exactamente a la demanda que los importadores japoneses les piden. Yeah. Así que en ese sentido se cumple absolutamente.
8: Mira, qué importante, la verdad que es un gran mercado. Estamos conversando con Monserrat Valenzuela, presidenta del Comité de Cítricos de Frutas de Chile. Monserrat, ¿y qué pasa con otros mercados? Estados Unidos, gran mercado, muy relevante. Está Japón en el caso de los limones. ¿Qué pasa con otros mercados? ¿Qué pasa con Latinoamérica? ¿Tenemos oportunidades en Latinoamérica? ¿Podemos ir profundizando ese mercado?
13: Por supuesto que hay oportunidades en Latinoamérica, pero finalmente todo depende de qué. Del precio que te ofrezca cada mercado. Entonces, cuando se abren ventanas en Latinoamérica, en Europa, otros mercados, claro, la industria los aprovecha, pero tienes que esperar que estén esas ventanas. Estar siempre atento a qué está pasando en el mercado, informarse.
8: ¿Pero se ha ido abriendo esa oportunidad? ¿Se ha ido explorando mercados en Latinoamérica?
13: En Latinoamérica, por supuesto, se ha ido explorando en Latinoamérica. Hay buenos mercados, México, no estamos hablando de México, no Latinoamérica exactamente, pero México se abrió hace dos temporadas para los cítricos chilenos. Es un muy buen mercado, es muy exigente.
8: ¿Qué mercado no es exigente?
13: Exactamente, por eso es importante tener siempre en el pensamiento que la mejor fruta debe ir a los mercados, y por eso es importante una base sólida.
8: Te preguntaba en realidad por Latinoamérica, por estos mercados, comillas, más cercanos, porque entiendo esto, que para el cítrico todo el tema de la logística, la distancia es muy relevante. Es un fruto que está muy expuesto a no solamente heladas, están expuestos a una condición climática muy muy adversa, complicada, con lluvias, con hongos dando vuelta. Hay todo un proceso de lavado, de higiene del cítrico. Entonces, al final también la distancia, la post cosecha es un tema relevante en el cítrico.
13: Es un tema relevante, pero no te olvides que los productores incorporan tecnología y manejan muy bien el tema desde el huerto. Entonces eso hace que un fruto sea resistente y con un buen sistema de packing y de embalaje, la fruta llega perfectamente al mercado. Cuando tú haces las cosas bien...
8: ¿Ya no es tema? ¿O siempre?
13: No, no. ¿Ya? Si tú haces las cosas bien desde el huerto, tu fruta tendría que llegar impecable a los mercados de destino. Mm-hmm. Hablamos de Latinoamérica, Estados Unidos, China.
8: Ya, o sea, la verdad que en el mercado estamos presentes en todas partes. Montserrat, ¿qué ha ido pasando con la distribución geográfica de producción de cítricos en Chile? ¿Se ha ido ampliando el desarrollo varietal, genético, patrón variedad, ha permitido explorar nuevas zonas de producción?
13: Bueno, tenemos cítricos desde la cuarta región hasta la sexta región. Hasta hace algunos años atrás la sexta región tenía muy baja densidad de cítricos. ¿Ya? Ahora ha aumentado bastante con muy buenos resultado. Sí, hay un tema varietal. Hay variedades que en Chile, por ejemplo, en mandarina, la doble de Murcott, más del 80% de las plantaciones son de doble de Murcott. ¿Ya? Es una variedad que responde muy bien y que los productores saben manejar. Entonces, llega muy bien a los mercados, es muy cotizada. Entonces, ahí se ha centrado como en esa variedad, ¿ya? Yeah. También tenemos en naranjas variedades que vamos desde la fruta temprana, como la Fukumoto, y cubren toda la temporada hasta final de temporada, como la Lane Late. Uh-huh. Ya la Fukumoto a estas alturas ya está terminada de cosechar.
8: Perfecto, perfecto. Entonces, de alguna manera, todo el desarrollo varietal ha permitido, ha dado oportunidades a productores para entrar en este rubro de la citricultura.
13: Por supuesto, claro.
8: Claro. Lo que pasa a fondo que en realidad, claro, yo creo que en la medida que Chile se ha ido posicionando a nivel internacional como un producto de calidad, con todo este proceso, tanto en la producción como en el embalaje, como tú bien decías, toda la tecnología, bueno, genera a fondo una demanda por cítricos chilenos que es importante ir cubriendo con nuevas zonas, con nuevas variedades, con nuevas alternativas.
13: A medida que los recursos hídricos te lo permitan, excelente, prospectar nuevas regiones. Absolutamente.
8: Otro desafío, porque la verdad que fondo así como lamentablemente la región de Coquimbo se ha ido complicando desde el punto de vista de disponibilidad hídrica, hay que buscar otra zona geográfica.
13: Exactamente. Con mayor disponibilidad hídrica, y la tecnología existe para tener nuevas plantaciones de cítricos.
8: Bueno, un mensaje entonces para los productores citrícolas, Montserrat, o para quienes quieran ingresar al mundo citrícola, ¿qué oportunidades hay?
13: Las oportunidades son buenas, pero siempre hay que pensar que el proceso exportador se basa en calidad y consistencia. Y si tú tienes eso claro como productor y exportador, vas a llegar muy bien a los mercados, vas a ser bien recibido y vas a seguir posicionando a Chile como un proveedor confiable de fruta fresca.
8: Muy buena cosa. Chile, una fruta más donde hace historias, fondo realmente con cantidad y con calidad particularmente. Moya Montserrat Valenzuela, presidenta del Comité de Cítrico de Fruta de Chile. Muchísimas gracias, Montserrat, por la posibilidad de conversar contigo de este importante rubro de nuestra fruticultura nacional.
13: Muchas gracias a ti. Encantado. Gracias por la invitación.
8: Encantado. Vamos a usted ponga atención al siguiente dato agrícola.
14: ¿Sabía que la estimación de superficie nacional bajo riego es de 415.859 hectáreas?
8: Ahora vamos a una breve pausa y ya volvemos con más Agenda Agrícola.
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0: mire, mire, mire, mire, mire. Mire, ponga aquí la cámara, a ver, mire. Mire qué maravilla, queso artesanal, extraordinario. Oiga, pura calidad e identidad territorial, valor agregado para diferenciar justamente productos que requieren, ojo, profesionalización, efectivamente. Esto es algo muy relevante que en Europa, por ejemplo, es algo muy, muy fuerte, muy potente, una tremenda tendencia, y que en Chile está tomando vuelo. Y para conversar sobre esto y las oportunidades que tiene nuestro país a este respecto, tenemos aquí en estudio a don Alejandro Tomás Fromelier, director de Encuentro Quesos, experto en queso, ¿eh? Realmente, además, Alejandro, es el único Fromelier de Chile, ¿no?
1: Bueno, claro, con una especialización en Europa, pero sí, evidentemente es una especialidad que... Yo soy ingeniero de alimentos, pero el mundo de la industria y de la exportación de alimentos me llevó a meterme en el mundo del queso, y en España conocí a un gran hombre de los quesos artesanos, que José Luis Martín, y él me guió y me adiestró en este...
0: Maravilloso. ¿Y cómo ha evolucionado en Chile el queso artesano?
1: Estamos en un proyecto que iniciamos con la gente de INEA, de Osorno, de Remehue, INEA Remehue, hace como 12 años atrás. Yo estaba muy impactado de que no había en el mercado interno quesos de buena calidad, y lo primero que hicimos fue un poco empezar a diferenciar la diferencia entre un queso artesanal y un queso artesano, que es una diferencia súper importante.
0: A ver, artesanal, artesano, y también quería preguntarte la diferencia entre el industrial, artesanal y artesano. Rápidamente, ¿cuál es la diferencia?
1: El industrial procesa queso a un nivel y volumen que requiere mucha maquinaria. Ajá. ¿No es cierto? Un artesano es un quesero que hace la misma producción en volúmenes más pequeños, pero donde hay mucho trabajo manual porque lo requiere el queso. Perfecto. Por ejemplo, un queso como este, que es un queso maduro con corteza, hay que darlo vuelta todos los días a mano, porque esa es parte de su proceso. Lo mismo pasa con este queso tipo que tiene hongos por fuera, ¿no es cierto? Y que de alguna manera también requiere mucho trabajo manual. Yeah. Y el artesanal, para mí, es un productor de leche que salva la leche. O sea, hace alguna cosa por la receta de la mamá, de la familia antigua, qué sé yo, del campo, hace un queso para venderlo rápido en el día, a la orilla de la carretera, sin control, sin controles de ningún tipo. Entonces, para mí esas son como las tres etapas.
0: Entonces estamos hablando del artesano aquí.
1: El artesano.
0: Donde hay un trabajo muy a conciencia, muy científico, y de una enorme preocupación y de detalle.
1: Así es, y de la calidad, o sea, evidentemente. Manejar acidez, manejar pH, que es la acidez del queso, manejar los fermentos, y todo eso requiere de una capacitación y un desarrollo técnico que es distinto.
0: Alejandro, y aquí también, cuando yo decía, también de origen, porque me imagino que una desde la ignorancia, una leche producida en Osorno distinta a una leche producida, no sé, en Los Ángeles, y por tanto el potencial, en el fondo, de ese queso va a ser diferente, supongo, o no.
1: Mira,
0: ¿o no están así?
1: La respuesta es lo que pasa en Francia.
0: A ver.
1: En Francia hay 220 denominaciones.
0: Mira, bueno.
1: Y básicamente es porque son leches distintas, de lugares distintas, de alimentaciones distintas. Y te lo llevo a otro mercado, mucho más grande, el de Suiza. En Suiza, todos los quesos que se hacen son quesos artesanos, porque los niveles de producción no lo permiten de otra manera. Hay robots hoy día que dan vuelta a los quesos, pero en Suiza la única diferencia entre un valle y el otro, el proceso es más o menos similar: una cuajada cocida en quesos grandes que se maduran durante mucho tiempo, pero lo que cambia es el valle de Appenzeller, el valle de Gruyère, el valle de Emmental, que son los que nosotros conocemos más acá, Emmental y Gruyère. Pero hay 6 o 7 valles distintos que tienen alimentaciones distintas y le dan quesos distintos.
0: Ahora, Chile, este país largo, entonces tiene, por tanto, geográficamente muchas oportunidades, Alejandro.
1: Ahí, ¿qué pasa con el queso? Hay actualmente, con resolución sanitaria, 365 que sería desde Arica hasta Punta Arenas.
0: Mira.
1: Y eso permite que esas queserías que tienen resolución sanitaria, que están en algún nivel, porque ya fueron auditadas por el Servicio de Salud, pueden elaborar un queso. Ahora, ¿qué sucede? Que normalmente hacen el queso más comercial, el que más, pero no han entrado en este tema de la calidad. Y ahí entonces vuelvo a lo que pasó con INEA y Remegue. Yo me acerqué a ellos y les dije, oye, el camino no es seguir haciendo el mismo volumen que estamos haciendo de queso. El tema es irnos ahí a la calidad, a un nicho. Tenemos que empezar a desarrollar quesos de calidad. Si tú piensas, hoy día estamos importando quesos desde Europa o del mundo, ajá, casi 200 millones de dólares al año. Más o menos.
2: O sea, hay un mercado
1: aquí. Hay un mercado que está consumiendo. Y de esos 200 millones de dólares, se importan más de 30 millones de quesos con valor superior a los 10 dólares. Y cualquier queso artesano hoy día no se vende a esos precios a nivel de mercado.
2: Entonces
1: hay que ir a ver quién está consumiendo esos quesos y empezar a elaborar esos quesos.
2: Ahí tú has entonces estructurado este encuentro de quesos. ¿Por qué no lo explicas? ¿Es un concurso? ¿Es una competencia? ¿Cuál es el propósito de esa...?
1: Partió con la visión de un concurso. Yo soy jurado hace muchos años de un concurso que se llama Quesos Gourmet Madrid, donde se... compiten los mejores quesos de España. Estuve en abril ahora eligiendo entre 900 quesos el mejor queso de España. Salió un queso azul espectacular, Sabel, de unos productores con leche de Jersey. Y cuando yo vi este concurso, vi que estaba dentro del ámbito de una gran feria de productos de alta gama en España, que se llama Madrid Gourmet.
2: ¿Ya?
1: Y entonces traje esta idea y fui a hablar con Andrés Gilavaca de Espacio Food and Service y le dije, Andrés, dame la oportunidad de hacer algo similar de lo que están haciendo. Yo creo que las cosas hay que, no sé si se llama imitar, pero sí hay que seguir líneas de lo que está pasando en otros lados. Y Andrés nos dio la gran posibilidad y la organización de Espacio Food and Service nos dio un espacio de 500 buenísimo metros cuadrados el año pasado. De ahí nació Encuentro Queso. La idea nuestra era hacer un encuentro en Chile de queseros, de los queseros chilenos y los queseros latinoamericanos.
2: ¿Y con qué te encuentras, Alejandro, en este Encuentro Queso? Fondo, ¿cuáles son las particularidades de nuestro país? ¿Hay maravillosos posibilidades?
1: Llegaron a competir 400 quesos, un poco menos de 400 quesos, de todos los países del Cono Sur, y trajimos a 6 jurados de Europa y 8 jurados de América Latina, y llegaron a ellos como jurados a jurar estos quesos.
2: Perfecto.
1: Estos quesos entraron sin etiqueta, sin nada, con un código, y los jurados de este nivel empezaron a catalogarlo. La sorpresa estuvo al final, hasta yo, porque yo no tenía idea de cuáles eran los quesos que estaban compitiendo.
2: Ya.
1: El mejor queso lo ganó un queso que se llama, que de una quesería que se llama Altos de Curaco, ganó el mejor queso de la competencia.
2: Mira.
1: Y de las medallas de oro, hubieron 6 medallas de oro de quesos chilenos. Entonces ahí los tipos, los jurados mismos decían, oye, Chile tiene unos quesos impresionantes, o sea, hay calidad, lo que hay que hacer es visibilizarla y hay que ponerla en valor y hay que transmitir eso.
2: Ahora, ¿cómo avanzar, Fondo, en potenciar esto, darle más calidad, más consistencia? Entiendo que ahí hay un concepto, no sé, es un oficio, el cheesemonger. ¿Qué es el cheesemonger? ¿Cómo?
1: Lo que pasa es que este concurso internacional no lo podíamos repetir 2 años. O sea, teníamos que hacerlo cada 2 años, no lo podíamos hacer todos los años. Entonces, este año, la gente de Fede Leche nos invitó a hacer un concurso de Encuentro Queso nacional.
2: En Osorno.
1: En Osorno. Y convocamos solamente queserías chilenas para obtener de ahí las medallas de oro, plata y bronce que se obtuvieron. Y de esos queseros los vamos a llevar a concursar ahora al World Cheese Award, que es este concurso que es el mayor del mundo. El año pasado compitieron 5.400 quesos de 60 países del mundo y queremos que Chile vaya a ese concurso.
2: Perfecto.
1: Con quesos que ya pasaron por este previo concurso nacional. Y el próximo año, el 2027, vamos a hacer de nuevo el concurso internacional. Entonces, Andrés me dice, oye, ¿pero qué vas a hacer este año en el espacio Food and Service? Y ahí nos dimos cuenta con el equipo que necesitábamos buscar otra patita de este tema, que es el que vende el queso. el que está ante el cliente y le dice, mire, este queso tiene estas características, este queso marida muy bien con esto, este queso anda muy bien para cocinarlo con esto otro. Y eso en el mundo se conoce como el cheesemonger.
2: Perfecto.
1: Y el cheesemonger chileno lo vamos a elegir este año en Espacio Food and Service. Entonces la idea fue traer a nuevamente a eminencias de este mundo. Vamos a traer un francés, un español, un italiano, y traemos a Jason Haines, que es el tipo más capo en este tema.
2: Qué maravilla.
1: Él es fundador de una quesería en Londres, que maneja solamente queso artesano, un tipo que sabe muchísimo, y viene a Chile para estar en este tema.
2: Alejandro, quiero irme a la casa. ¿Qué hacer con estos quesos, con este tipo de quesos en general, con el queso artesano? ¿Qué malas prácticas en general las personas ocupan de tal vez enfriarlo demasiado o poco, o maridarlo inadecuadamente? ¿Cuáles son las malas prácticas y cuáles son las oportunidades que tenemos para disfrutar un queso maravilloso como este?
1: Yo te diría que hoy día lo que ha sucedido es que en las nuevas generaciones que están llegando se dieron cuenta de la potencialidad que podían darle a la leche que ellos producían. Y entonces empezaron muchas lecherías nuevamente a hacer quesos de este tipo.
2: Perfecto.
1: Y ahí hay que buscar el proceso y la técnica para elaborar. Aquí tenemos tres tipos de quesos distintos. Esto es un queso de cuajada blanda, se le conoce así. Esa es una cuajada semiblanda, que es un queso prensado. Y este es un queso semiduro.
2: Ajá.
1: Son tres tipos de quesos y eso significa una técnica distinta, un manejo de fermentos distintos y un proceso distinto. Y eso es lo que estamos haciendo, capacitando a la gente a través de INI Remegua, como te contaba antes, y hay muchos otros asesores que están en este mundo ayudando a los productores a buscar una fórmula, una manera de procesar el queso para que tenga más calidad.
2: Me lo quiero comer. ¿Con qué me lo como? No, ahora no alcanzamos, lamentablemente, pero en realidad el maridaje con un buen vino o con una fruta seca.
1: Mira, yo me fui a vivir al Valle de Colchagua, tomamos una decisión con Julie, mi mujer, y nos fuimos para allá a vivir al Valle de Colchagua, a Peralillo, y ahí conocí a Juan Fuentes, productor de este queso de leche de cabra. Él era productor de leche de cabra, hacía un queso tipo artesanal, diría yo, ¿no es cierto? Sin mucho control de proceso. Y yo lo orienté, me asocié con él, lo orienté, nosotros le compramos la leche, la quesería a él, y desarrollamos este queso. Este queso es un queso que tiene una maduración de 120 días.
2: Wow.
1: Desarrolla una corteza rústica, por fuera tiene unos hongos, etcétera. ¿Qué pasó con esto? Yo estoy en el Valle de Colchagua, donde hay muchas viñas. Ajá. Una de las más importantes está Monte, está La Apóstol, están todas estas viñas, y justo yo me metí en esto en la época de la pandemia. Los hoteles o los puntos de venta de los vinos empezaron a pedir los quesos y empezaron a darse cuenta cómo funcionaban los maridajes.
2: Fantástico.
1: Los vinos de alta gama, con mucho cuerpo, con mucha estructura, necesitaban quesos maduros, nosotros los teníamos. Los vinos que son de más bajo, vinos blancos, etcétera, van más bien con los quesos frescos, con los quesos blandos.
2: Ya.
1: Y ahí empieza todo.
2: Ya me dio hambre. Don Alejandro Tomás Fromelier, director de Encuentro Queso, muchísimas gracias. Gracias, Alejandro. La verdad que este es un tema que da para conversar muchísimo.
1: Muchísimo.
2: Precioso. Felicitaciones por este impulso a esta industria maravillosa, oportunidad maravillosa para la que sería de artesana a fondo de nuestro país. Y vamos a seguir conversando. La verdad que encuentro maravilloso y a ver, vamos a ir a ver ahí al Food and Service. ¿Eh?
1: Bueno.
2: Gracias, Alejandro.
1: Ok,
2: que
1: gracias.
2: Estén muy bien. 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Vamos a una breve pausa y ya volvemos con más Agenda Agrícola. 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
2: Bueno, en un escenario donde las inversiones de riego son claves para dar la continuidad productiva, fíjese que en la comuna de Galvarino, en la Araucanía, una familia de agricultura familiar campesina resolvió una, gracias al apoyo de INDAP, un proyecto para asegurar el forraje de sus animales. Ponga atención.
9: En la comuna de Galvarino, región de la Araucanía, la familia Huenchuleo concretó un importante proyecto de riego que permitirá fortalecer su sistema productivo ganadero y enfrentar de mejor manera los efectos del déficit hídrico que afecta al territorio durante la temporada estival. La iniciativa fue financiada por INDAP a través del programa de riego intrapredial y beneficia al agricultor Francisco Huenchuleo, quien podrá regar 1,9 hectáreas de praderas destinadas a la producción de forraje para alimentación animal mediante un sistema de aspersión tipo carrera. La obra, que permitirá aumentar la disponibilidad de forraje, optimizar el uso del recurso hídrico y mejorar la eficiencia productiva del predio, fue entregada por la directora regional subrogante de INDAP Araucanía, Ingrid Cid, y el alcalde de Galvarino, Hans González, además de profesionales de los equipos técnicos y territoriales de este servicio ministerial. Durante la actividad, Ingrid Cid destacó que estas inversiones responden a los lineamientos estratégicos impulsados por el
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Estimados amigos oyentes, un gusto de saludarlos. Y como siempre, la bienvenida para compartir estos preciosos minutos en que vamos a disfrutar. Usted, los quienes nos escuchan, en tantos rincones, en tantas ciudades, en tantos lugares de Chile, a través de esta cadena nacional voluntaria de 143 emisoras, de este programa con Raíces de América. Pero nos vamos allá a iniciar este recorrido al norte de Chile.

Y así con esta portada musical iniciamos nuestro recorrido en este programa con Raíces de América. Agradeciendo a usted, señora, señor, su sintonía, gracias por escucharnos, porque con mayor cariño en cada uno de los programas hacemos llegar esta música hermosa.

Era el grupo Marincho que nos recordaba también estos momentos de lo que fue esa conflagración bélica que nunca debió haber pasado. A través de los versos y canciones se rinde tributo entonces a nuestros próceres, héroes y aquellos que atravesaron el desierto en defensa también de la soberanía. La Tirana, expresión de la devoción a la reina del Tamadugal, advocación de la Virgen del Carmen, ha inspirado a muchos compositores para cantarle. Justamente, esta es una de ellas.

El ritmo y la devoción presente en estos bailes religiosos que se brindan cada año en el mes de julio. Bueno, compartir también nuestro trabajo musical, entregándoles a ustedes esa imagen que está en nuestra mente al escuchar su música. Siempre están presentes porque constituyen parte de nuestro territorio nacional, si bien insular, como lo es Chiloé, como lo es Juan Fernández, es Rapa Nui.

La música de Rapa Nui con esa influencia de Tahití, que nos habla de esa isla pequeña dentro de las 270 islas, tendría toda esa zona de la Polinesia, de Maupiti, una de las tantas bellezas naturales que tiene ese territorio y que por supuesto comparten como herencia musical Rapa Nui.

Ballet Folclórico Nacional de Chile, que nos entregaba este tema, el bergantín. Entonces, bueno, el bergantín proviene del alemán, ¿no? Bauspretz, no sé si estará bien o no pronunciado. Y ese es el Bauspretz, que es uno de los mástiles de esta embarcación a vela, que también tiene dentro de su conformación dos palos, el mayor y el trinquete, velas cuadradas, la gran cangreja y otras menores. El bergantín, tema que es interpretado esta vez por el Bafona, pero que está grabado por innumerables artistas de nuestro folclore.

Una de las más antiguas y prestigiadas estudiantinas otunas es La Chimba, a quien le tenemos permanentemente en nuestro repertorio, en nuestra parrilla musical. Gentilmente nos enviaron hace algún tiempo todas sus producciones musicales a este programa, lo que se agradece. Saludar también a quienes nos escuchan, a los integrantes de la agrupación Lancuyén de Rengo. También saludar al grupo Miancapué. Estuvieron hace algunas semanas atrás dentro también de la emisión de nuestra música. Ellos pertenecen a la isla Kewi de la comuna de Castro y fueron al 13º Festival Internacional de Bailes Tradicionales en Andalucía, no Andalucía, España, sino que Andalucía, que está en el departamento del Valle del Cauca, hermoso valle, en Colombia.

0: Muchas gracias.
1: Bueno, de esas tierras de la región de la Araucanía es justamente René Inostroza, al cual tendremos ocasión también de estar presente junto a usted, señora, a través del Lago, Radio Lago Villarrica, 91.5 FM, todos los domingos a las 12 horas. Así que muchas gracias por estar con nosotros.

0: ¿Se acordaba de este tema, señor, señora? El sombrero de Saón, que hiciera muy popular hace algunos años Tito Fernández y Paty Chávez. En esta ocasión la interpretaban los Curacas, tema de origen boliviano, y que escribiera, sin ser él un hombre dedicado al folclore, Pedro Chimús, que es un narrador boliviano, poeta, ensayista, y que junto con su poesía cultivó también la novela. De ahí se extractó estos versos y surgió entonces el sombrero de Saón.
1: Bueno,

En búsqueda de nuevas letras para las cuecas, el conjunto Raíces de mi Tierra visitó los archivos sonoros de la Biblioteca Nacional y trajo a colación esta cueca, Los Celos, que grabaron recientemente. Bueno, y estamos ya en los 30 minutos que vamos a dedicar a uno de los países hermanos de América, siguiendo este tránsito por este territorio americano, y esta vez nos ubicamos en el contexto de Bolivia, que debe su nombre en homenaje al prócer Simón Bolívar.

Con esta hermosa cueca boliviana saludamos a nuestro hermano país. País que tiene toda una historia, puesto que el actual territorio, a lo largo de su historia, proviene de antiguas culturas precolombinas como la Tiahuanaco, la cultura hidráulica de las Lomas, el Imperio Incaico y la última fue el Imperio Español, del cual se independizó por allá por 1825. Y ello le hizo entonces heredera de tradiciones a través de ese mestizaje como varios países de América y de las culturas precolombinas, transformándose en lo que hoy es también un país multiétnico y pluricultural, que mezcla sus tradiciones y folclore de los habitantes mestizos, indígenas, blancos y descendientes criollos afrobolivianos también, y en menor proporción de los migrantes europeos y asiáticos.

Cuando el Consejo, o Asamblea, mejor dicho, deliberante, se reunió en la Casa de la Libertad en Sucre, el 6 de agosto de 1825, ellos crearon una ley que se llamaba Ley de Premios y Honores a los Libertadores. Bueno, en su primer artículo indicaba que el nuevo Estado recibiría el nombre de Bolivia. ¿Pero por qué? Porque un diputado del departamento de Potosí, que era un presbítero además, Manuel Martín Cruz, dijo lo siguiente: si de Rómulo nació Roma, de Bolívar nace Bolivia. Y por ello fue acogido por esta asamblea deliberante, y el nombre de Bolivia fue oficial entonces hasta el día de hoy, desde el 3 de octubre de 1825.

Con el charango y guitarra de Alejandro Cámara escuchábamos este Guaylas, Flor de Huancayo. Este baile tradicional es uno de los más vistosos que tiene Bolivia, tanto por el vestuario como por el zapateo, que es un zapateo muy singular que hace el varón muy alegre, muy fuerte en el aire, y también lo acompaña su dama, su bailarina. Por ello también por ahí hemos visto, ¿no?, alguna observación o crítica que se ha hecho a algunos grupos nuestros que están interpretando el Guaylas, pero no con el paso del Guaylas, sino con el paso del huayno. Y hay una enorme diferencia. Por ello entonces, al hacer estos montajes, hay que conservar la identidad que corresponde a la danza y a su origen.

a Santa Cruz de la Sierra, que es la ciudad epicentro comercial de Bolivia, le dedicaba el conjunto Sabe Andina, grupo de investigación que grabaron en 1995, un trabajo musical dedicado a los 9 departamentos de Bolivia, que son Santa Cruz, que acabamos de escuchar, La Paz, Cochabamba, Chuquisaca, Pando, Tarija, Beni y Oruro. Son los 9 departamentos. Ah, y también Potosí, que son los 9 departamentos que constituyen la división política de Bolivia. Aprovechamos a saludar también, porque le vamos a enviar el programa como es habitual, para nuestra querida amiga Gilda Trigo Pérez, para sus hijos y amistades. Así que continuamos con más música, esta vez con estas Sayas de Oro.

La saya, ritmo que prácticamente transmite la esencia de Bolivia en lo musical, es una danza de origen afro-boliviano y que constituyó la conformación de los ritmos de los caporales que hoy día conocemos, estas agrupaciones. En el año 69, los hermanos Estrada Pacheco, músicos bolivianos, se inspiraron justamente en el personaje del caporal de este baile de la saya en Bolivia.

quechua, con la cual eran designadas las reinas o princesas en el imperio inca, que además era virgen e hija del inca. Recibían dentro de su enseñanza, de los más antiguos, de los profesores, justamente todo un conocimiento de lo que correspondía a lo ancestral del imperio inca. La sabiduría de los antiguos era transmitida a estas ñustas. Bueno, y continuamos para ir ya terminando estos 30 minutos dedicados a Bolivia. El grupo Tupai,

Bueno, y así hemos dedicado estos 30 minutos a nuestro hermano pueblo de Bolivia, parte integrante de esta América del Sur, de nuestro Sudamérica. Y volvemos a nuestro territorio, la trilla. ¿La recuerda usted? En los campos chilenos, mucho se ha hablado de esta trilla. El trío Gabriela,

La trilla, una de las tradiciones que se ha ido perdiendo en el tiempo por la modernidad, ¿no? Las maquinarias que fueron reemplazando, por supuesto, a la animalada, a la yegua, a los potros que iban pisoteando las gavillas de trigo. Bueno, pero así es la evolución del tiempo. Hay que mantener, sí, las tradiciones, hay que conservarlas, sentirse con sentido de pertenencia. Es nuestra danza, nuestra música, nuestros versos, nuestra gente que pulsa guitarras e instrumentos, escribe versos como los compositores, y nosotros se lo entregamos aquí a través de este programa, Con Raíces de América.

Guitarra y voz de este septuagésimo dúo musical, sí, pertenecen a una generación ya de mayores. Me refiero al matrimonio que compone Marianela Prado y Alejandro Faúndez, que continúan interpretando y difundiendo la música folclórica chilena. Aprovecho de saludarlos, mis estimados amigos.

Era la Segrilla del Pavo que interpretaba Bordemar. Este grupo que lo componen Soledad Guarda, don Fernando Álvarez, Eugenio Olavarría, Jaime Barría Casanova, su director creador, y el recuerdo también de la dama Catherine Halls, de este prestigiado grupo que nos ha llevado la música de Chiloé con todos esos instrumentos no tradicionales, pero con repercusión nacional e internacional. Bueno, y estamos ya ubicados en el contexto de la zona sur, Sul Chilota, Patagonia, que está entremezclada por este intercambio que se produjo hace muchos años.

Una de las primeras grabaciones instrumentales con su guitarra solamente, Amador Cárdenas, creador del grupo Yauquil, allá en Achao. Le recordamos a través de este tema.

toda una información turística y cultural nos entregaba Carlos Bello Durán, el Malevo, sobre Puerto Cisne. Bueno, y que habla también del padre Antonio Ronchi, famoso padre, que hizo toda una evangelización en las tierras de la Patagonia, en las tierras de Aysén. Bueno, nos escuchan también en estos momentos a través de la radio justamente, ahí en Puerto Ibáñez, Radio Padre Antonio Ronchi, como también Radio La Voz del Mar en Puerto Cisne, a quien aprovechamos de saludar. Y la importancia del agua en el futuro es tremenda. Campos de hielo sur, glaciales, ríos y tanto más nos ofrece nuestra Patagonia. Por ello, Alipio Vera y don Roberto Recabal, en un reportaje especial, ese sector de Laguna del Desierto. Y fueron acompañados de la familia Sepúlveda, uno de sus hijos, no recuerdo su nombre, llevándole flores a los familiares que ahí están enterrados. Tiene importancia tremenda la creación de un asentamiento tipo pequeña ciudad, ahí justamente donde estaba la familia Mancilla, porque con ello se hace soberanía y presencia futura, para que esté presente Chile y se respete, por supuesto, todo nuestro territorio y no vuelvan a acontecer hechos lamentables como el que ocurrió esa vez con el teniente.

una criollada milonga, ¿no? Al estilo de la Patagonia chilena, porque la transculturización, el hermano pueblo argentino a través de ese territorio, está siempre y seguirá presente y le da esa identidad también tan rica en esencia. Estamos ya despidiendo el programa, esperando haya sido de su agrado y haber compartido este contenido con lo que le puedo manifestar respecto a lo que los versos nos van diciendo. En la ciudad de Puerto Montt, quien les habla, un servidor, Raúl Pinto Zúñiga, nuestro ingeniero de sonido, Mauricio Rivain. Nos despedimos para encontrarnos en una nueva versión de Con Raíces de América. Gracias por su grata sintonía. Que estén muy bien. Muchas felicidades a cada uno de ustedes.

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0: Son las 4 de la tarde, 43 minutos.
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1: Es tiro libre indirecto para el otro equipo.
2: Un crack total, baitearé.
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2: Otra vez. Hola Yangle, bienvenido, soy Román desde Venezuela. Hola Venezuela, bienvenido de La Paloma, Uruguay, siguiéndolo desde el Mundial 2022. Hola Alfredo, abrazo grande. Bueno, 2022, a Argentina, no te digo 2022. Dios quiera que mañana tengamos el mismo desenlace. Hola Julieta, en 13 minutos. Hola Alfa, Alfredo Maldonado Jiménez desde México. Hola para la gente de México, que se viene haciendo presente también aquí en el canal de YouTube de la Secta Deportiva, llegando a los primeros 10.000 conectados. Estamos a un suscriptor gratuito de los 2.553.000. Así que si vos te estás del otro lado y todavía no te suscribiste, suscribite gratis al canal de YouTube de la Secta Deportiva, porque cada vez nos queda menos. Saludos de la Argentina, Villa Crespo, Capital Federal. Hola Cristian, bienvenido. Saludos de Malmo, Suecia. Recién llegado del laburo, gracias por la transmisión. Hola Ronnie, abrazo grande mi amigo a la distancia de Colombia. Está el amigo Rafael, hola para Julio desde Brasil. Hola para Julio, Esperanza, hola para Rafa. Mañana nosotros, hola desde Illinois, en Estados Unidos, desde Chinés. Diego está desde Quilmes, aquí también en la República Argentina. Bienvenida, Chelista, hola para Juan Lobato. Ecuador está con Argentina. Díganle al panameño que no sea envidioso. ¿Hay panameños envidiosos de Argentina?
1: ¿Cómo no? Seguiste la caja grande, viejo, dale. Abrazo para Oriana, para Maricel, hola Percy. Bienvenido también, por supuesto, un abrazo grande desde Chile. Vamos, muchachos, desde Francia. Saludos desde México, Ecuador, Venezuela. Impresionante el inglés, Juan Lobato, Daniela Rosado. Está Egidio también desde Quiteni. El abrazo enorme a la gente de Cusco también, gana Francia. Se nos ponen desde Chile. El saludo grande también para Sergio, que está en Argentina. Para todos los fanáticos de verdad que están acompañándonos. Quiero que se suscriban en este momento. A ver.
2: Ahí va.
1: ¿Cuántos suscriptores tenemos en este momento? Quiero ver la cantidad de suscriptores. 2.553.042. Vamos a suscribirse como lo hace Ginamar 40. Empiezo a leer ahora solamente a la gente que se está suscribiendo de forma totalmente gratuita. Yo le expliqué a Masucci durante ¿qué? Todo el mundial que hay dos cosas que son gratis. Una es un vaso de agua. ¿Sí? ¿La otra cuál es? Exactamente, ah, muy bien, 2.553.046. También hay una tercera, pero vamos a cuidarnos hoy y mañana. Pulgares arriba, llegando a los 10.000 conectados, dale. Luisa Moreno Aguilera, nueva suscriptora. Bienvenida, Luisa. A ver quién más se está suscribiendo en este momento. 2.553.048, bienvenido. Solo Mewin, nuevo suscriptor también de la Secta Deportiva. Todos los que se suscriban.
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1: Deportiva, todo el mundo a poner me gusta. Mira, 3.300, tenemos que llegar a 4.000 para habilitar el sorteo. A los 4.000 likes se habilita el sorteo. 10.000 los conectados en este momento. Gracias a todos los que están del otro lado. 2.553.062, 63. Seguimos sumando, vamos, lo sigo leyendo a todos los que se van a suscribir de forma totalmente gratuita. No juega Gordon hoy, por ejemplo.
2: Hoy no juega Gordon, hoy no juega Bellingham. Hoy no juega Harry Kane, no juega la mayoría de los titulares de tres cuartos de cancha hacia adelante. Yo creo que es una sorpresa la de Thomas Tuchel, de decirle a Kane espera en el banco, de decirle a Bellingham, vos también espera en el banco, a Anthony Gordon, refuerzo del Barcelona, vos también quedaste en el banco de los suplentes. La realidad es que llegó terminando el Mundial para Inglaterra y esta decisión, bueno, es un poquito regada. Ahora, la realidad es que también gane, pierda el tercer cuarto puesto, no le va a cambiar nada para Inglaterra. Hoy la gente no celebra los goles, no lo va a gritar, tampoco se va a emocionar, me imagino, el hincha inglés, más allá del morbo que hay detrás de este partido. Del otro lado, la despedida de Didier Deschamps, uno de los ciclos más exitosos, por no decir el más exitoso de la historia del seleccionado francés. Lo agarró en 2014, lo llevó a ser campeón del mundo en 2018, lo llevó a la final del mundo en 2022 y lo llevó a semifinales en 2026. Hizo que Kylian Mbappé sea uno de los futbolistas más temibles también de toda la Copa del Mundo, pero hasta acá ha llegado el recorrido del elenco francés, que en este caso se va a tener que conformar con el tercer y cuarto puesto.
1: Se vendrán los equipos para el campo de juego. La Giorgio, amigo de la secta deportiva, pregunta: después del Mundial, ¿qué otra liga transmite? No termina este campeonato, ya los extraño. Buen laburo, amigos. Te cuento, Giorgio, que empiezan las ligas más espectaculares del mundo. Que estamos con la Champions, que estamos con la Copa Libertadores, Liga de México, Liga de España, la Premier, el fútbol argentino, los torneos más importantes, el boxeo y próximamente Fórmula 1. En la pantalla de secta deportiva, como hace más de 10 años, deambulando por YouTube, estando en tus casas, en tus teles, en tus teléfonos, en cualquier dispositivo. En este momento tengo 10.000 dispositivos conectados y uno hace la suma, debe haber entre 3 o 4 personas por dispositivo. Así que somos un montón los que estamos del otro lado junto a nosotros. Y por supuesto, en cada casa, en cada auto, en cada lugar, en cada rincón, se vendrán para el campo de juego Francia, se vendrá para el campo de juego Inglaterra. El partido por el tercer puesto encabeza la fila. Kylian Mbappé de un lado, Declan Rice del otro. Está todo preparado ante último partido de la...
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2: Iglesia que tuvo la clasificación hasta la falta de 10 minutos para el cierre de las semifinales, pero que no lo pudo aguantar. Aparece la abuela Coca del otro lado y se gana Francia. Acá escuchándolo la abuela Coca también presente. Mañana también conectada, me imagino, de tempranito en la gran final de la Copa del Mundo, donde Argentina busca el famoso bicampeonato.
1: Abrazo enorme a la abuela Coca, a toda la gente que nos ha acompañado durante la Copa del Mundo, a todas las familias, a todo el equipo, a toda la producción, al departamento de comercial. El abrazo enorme a todas las autoridades también del canal de la secta deportiva. Estamos desde el primero de junio nosotros con lo que fueron los amistosos, con la preparación de la Copa, con lo que fue el 30 del mes pasado, no, del anterior, la final de la Champions. Claro. No hemos parado, lo hacemos todo para nuestros fanáticos de verdad, llegando a los 11.000 conectados en este momento. Quiero seguir saludando a Roberto, a Adelson, que está del otro lado. El saludo también para Comentar Coca, que está también prendido del otro lado. Copa del Mundo en directo. Abrazo enorme para Cecilia. Gracias a ustedes por los relatos, nos ponen también. Hola, ustedes, ¿cómo están? Bárbaros. Por disfrutar un gran partido, voy con Francia, voy con Francia. Arrogancia de Francia, por Dios. Nos ponen también hola Roberto Torres. El abrazo enorme para todos los fanáticos de verdad que están a lo largo, a lo ancho y en cada rincón del planeta Tierra. Ya con Francia dentro del campo de juego, ya también con Inglaterra. Llegará el momento de los himnos y comenzaremos a vivir los primeros 45 minutos. Es el momento y me gusta preguntarle en este último encuentro para nosotros dos como dupla en la Copa del Mundo. ¿Qué partido venís a ver, Vale?
2: A ver, me imagino partidos con menos intensidad que los que se han disputado en el resto de la Copa del Mundo. Quizás no tanta marca, sino más liberación, más juego. Ya no está el temor a perder, porque la realidad es que no hay nada para perder en un partido por el tercer y cuarto puesto. Por lo tanto, no espero el juego físico, el juego brusco. Hoy imagino que se van a dejar jugar, que va a reinar quizás el desequilibrio individual. Francia tiene mucha velocidad. Francia con Kylian Mbappé va a querer tratar de quedar como la bota de oro, como uno de los mejores jugadores también de la Copa del Mundo. Y este seleccionado inglés que hoy pone 5 hombres de ataque. Por lo tanto, me parece que la mitad de la cancha, tanto en Francia como en Inglaterra, va a ser un lugar de tránsito. Sin tanta tenencia de la pelota, hoy sí en la Copa del Mundo me parece que vamos a tener un partido de ida y vuelta.
1: Bueno, llegará el momento que todos esperan. Ya hoy se empieza a jugar la final, ¿eh? Ya hoy se empieza a palpitar lo que va a ser el partido entre Argentina y España. España.
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2: Por la derecha, para malo gusto, Brahima Konaté, refuerzo del Real Madrid, será el primer marcador central, acompañado de Lacroix y Teo Hernández en el costado izquierdo de la defensa. La mitad de la cancha, Rabiot y Zaire Emery más adelantados, Olicia a la derecha, Doué a la izquierda, Cherki de enganche y Kylian Mbappé, el capitán de Francia, del centro delantero en el equipo de Deschamps.
1: 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Aquí están, estos son los 11 de Inglaterra. Somos más de 12.000 conectados, más de 270.000 personas que ya pasaron por la transmisión. Así va el equipo de Tuchel, a lo que le ganamos y lo dejamos afuera.
2: Henderson va a ser el arquero, Kwanzaa, Markey, Eric Conza y Spence. Los cuatro del fondo, en el medio solamente Declan Rice como hombre de contención. Rogers y este sueltitos arriba de él. Saca por la banda derecha, Rashford por la izquierda. Y arriba, Ivan Tooney en el lugar de Harry Kane. La alineación de Tuchel.
1: Van a comenzar los primeros 45 minutos en la pantalla de Secta Deportiva, a lo largo, a lo ancho y en cada rincón del planeta Tierra. Junto a Valentín Masucci, mañana en la gran final estaremos desde muy temprano, a partir de las 8 de la mañana y todo el día, acompañándote con el relato del Autibrude, con el comentario de Nicolás Gómez. Zurita, pulgares arriba, quiero llegar a 4K. Vamos con los pulgares hacia arriba, todo el mundo a dejar su like, porque se vienen los primeros 45 minutos. El saludo tradicional de los 22 protagonistas. Mbappé podrá quedarse con la bota de oro. Vos te pregunto que estás del otro lado, poneme sí o no en este momento en el chat. ¿Mbappé será la bota de oro o será Lionel Andrés Messi? A vos te pregunto. Saludo grande para Camila, para David Piña, para Ángel, que también está del otro lado, para Miguel Ángel también, que está prendido desde África. Perderá hoy, pone noche, para un poco juega Francia, no juega África. Abrazo para Juan Lobato, que tiene algo que ver, será primo de Zulma. Hola Oriana, ahora Levi. Hola Samuel Orellana, bienvenido. Dice Messi. Algunos ponen Mbappé también. Gracias a todos los que van comentando la foto de los 22 protagonistas. ¿Qué jugadores seguirán y qué jugadores no estarán? Por ejemplo, Saliba no está en el primer equipo, no está Upamecano. Saliba por una lesión, Upamecano por un cambio táctico. Así que la formación de Francia, que ha variado, lo propio también de Inglaterra. Yo pensé que Harry Kane iba a jugar, está en el banco, pero el que se lleva todos los aplausos hoy es el pueblo venezolano, que tiene a su representante en el tercer y cuarto puesto luego de un mes durísimo, difícil. Le mandamos un abrazo enorme a toda Venezuela, porque siempre nos están acompañando.
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2: Bota de oro y Argentina en la Copa del Mundo, firmo, dale la bota de oro si quieren, aquí en el papel, mientras nosotros en la Copa del Mundo, hagan lo que quieran, más de 11.000 los conectados que tenemos en vivo y en directo en el canal de YouTube de la Secta Deportiva, todos a dejarlo me gusta, somos más de 12.000 conectados en este preciso momento, partido por el tercer y cuarto puesto, Francia-Inglaterra, Inglaterra-Francia, en vivo y en directo, gracias amigo, Valenzuela presente, claro que sí, hola para Jorge, que se acaba de ser miembro el canal de YouTube de la Secta Deportiva.
1: O sea que cuando Jorge llegaba a la casa decía, mamá, la escuela me dice, en alfajor, no le hagas caso, Jorgito. Abrazo enorme para Jorgito, que está del otro lado también. Mirá, Jorge Morales, abrazo enorme. Le damos la bienvenida con muchísimo, claro, como tiene que ser. Vos sabés que se forma entre la cruza de un burro y un conejo.
2: No, sinceramente.
1: No lo puedo contar hoy, no. Bueno, viejo, lo cuento mañana. Hoy juega África contra África, nos ponen también. Abrazo enorme para José Luis. Hola, Piz. Hola para Cande. Hola para Raúl, para Estrella Bautista, para todos los fanáticos que están acompañándonos en este momento con Tuni jugando. Correcto. Como delantero. Jugó algún minuto Tuni lo que va de la Copa del Mundo. No jugó nada. Tuni, el otro día Tuchel regaló el partido,
2: sí,
1: con los cambios entrado, regaló el partido. Yo imagino la reacción de Rashford, lo puso 5 minutos y hoy ser titular debe estar recaliente.
2: Sí, pero es que tiene razón, porque este partido no lo quiere jugar nadie. Y si el otro día me pusiste 5 minutos, ahora me querés poner de titular. Y ahora imagina la bronca que también puede llegar a tener, en este caso, el futbolista del Barcelona, Marcus Rashford. Lo cierto es que Tuchel regaló el partido contra la Argentina. Se metió atrás muy temprano, muy temprano. Puso todos defensores, sacó a todos los delanteros, regaló la zona de la mitad de la cancha. Decidió replegarse y le salió mal. ante un equipo como Argentina lo paga caro y hoy la contra.
1: Está el Comefat, abrazo enorme para todos los que están del otro lado. Va a comenzar el primer tiempo, va a mover Francia, va a tirar la pelota lejos simulando la acción que realiza el Paris Saint Germain. Aguardamos la orden de Jesús Valenzuela para comenzar a jugar. Tenemos fútbol, termina la Copa del Mundo, pero antes tercer y cuarto puesto. Y estamos en vivo y en directo con más de 12.000 conectados en este momento en la pantalla de la Secta Deportiva. Va saliendo Gay, va tocando la pelota para Declan Rice, otra vez para Gay, va sacando el zaguero central, jugando será para Henderson, pero tiene el arquero que reemplaza a Pickford, que tuvo una mala actuación en el partido frente a Argentina.
2: Tuvo buenas atajadas, pero la realidad es que en los goles no pudo hacer nada. Pickford venía siendo titular durante toda la Copa del Mundo, hoy aprovechando que es un partido de región, no lo pone en agenda.
1: Atacando Gay la pelota, a su lado aparece Conza, cambió toda la defensa Inglaterra, balón hacia el medio, para que domine Spence, no va Spence con el balón, lo busca, saca, va tocando la pelota hacia atrás, la salida de Inglaterra, espera Francia, no presiona a Kylian Mbappé. ¿No?
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0: Es abriendo para Rashford. En el mano a mano Rashford. A ver, Rashford quiere tirar la larga. Enganchó Rashford. Viene el centro. Nace el envío. Tuni que no puede. No llega, saca. Termina completando Teo Hernández. Avisa Inglaterra en el primer minuto de juego.
1: Había ganado bien la posición Tuni en ese cabezazo para la Croac. Sin embargo, anticipó rápido el del defensor francés. Ahora está claro que hoy Olise viene a jugar por banda derecha. Cherki es el enganche de Inglaterra. De Francia tiene poco retroceso el elenco francés.
0: El partido por ahora 0-0. Primero 2 minutos. El encuentro sin goles. Con este resultado y alargue. Le recuerdo a la gente, estaría bueno que termine en los 90. 11.600 los conectados. Más de 300.000 personas que nos han acompañado. Un abrazo para Cristian, para Juan Carlos. Todo el mundo dejar su pulgar hacia arriba. Dale. Quiero más likes. Quiero más pulgares hacia arriba. 3.600 en este momento. Los 4.000 se habilita la camiseta. Todos los que pongan like en este momento. Intuplican chance. Toma la lanza ahora de Clan Rice. Le puede pegar. Va a punto. Tiro. ¡Qué golazo! ¡Gol! ¡Inglaterra! 2 minutos y medio de juego. Un sablazo bárbaro. Te tiene acostumbrado Declan. Lo hizo Rice. Gana Inglaterra. En el amanecer del encuentro en la secta deportiva. Lo hizo Declan Rice. Inglaterra 1. Francia 0.
1: Hizo todo Declan Rice en esta jugada, porque básicamente es él el que intercepta el pase de Doué queriendo abrir el ataque de Francia hacia la derecha. La intercepción correcta de Declan Rice con mucho timing. Después juega con Rashford, que le pasa a su espalda, atrae la marca de malo gusto, se le genera el callejón para darle con el empeine al segundo palo. No se esperaba el remate. El arquero Maignan, Declan Rice la pone contra el palo. Golazo. El capitán de Inglaterra abre rápido el marcador en lengua inglés.
0: Me hizo acordar un TBT, Mazo, este gol, ¿eh? Me hizo acordar un TBT de tremendo. Cuando estamos nosotros dos, Declan Rice afuera.
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1: Se está jugando el partido, entendiéndose que es un tercer y cuarto puesto. Los dos se dejan jugar, se dejan tocar la pelota. No hay demasiada intensidad a la hora de la marca.
0: La viene dominando Malo Gusto. Va a estar trepando por el costado derecho Malo Gusto. Entrega ese trastoque, toca la pelota a Francia. Por el encuentro por ahora. 1-0. El gol que lo hizo, Kylian, lo hizo Declan Rice. Le viene entregando el balón hacia atrás. Claro, Declan Rice lo enfrentó a Kylian Mbappé en esa serie. Pero Mbappé no llegó de la mejor manera, no jugó ese partido. Me parece que el primer partido entre Arsenal y Real Madrid no lo juega Mbappé. Estoy casi seguro que regresó en el segundo partido.
1: Vuelta.
0: Claro, la Crocs va tomando la pelota. El número 26 entregando para Konaté. Viene presionando Rashford. La tiene Francia, busca el empate. Rabiot abriendo el juego para Doué. Tira hacia adelante para Barcola. Barcola que tira para que vaya de Rabiot. Se viene a toda máquina Rabiot. Lo viene persiguiendo por aquel costado. Cuanza no puede. Tocó hacia el medio. Qué bien que le hizo. Le queda a Kylian Mbappé. Apunta y disparó. Rebota la pelota. En Declan Rice. Avisa Francia que busca el empate.
1: Estaba muy encima la marca de Declan Rice. No le dio espacio para Kylian Mbappé, que sin embargo intentó de todas maneras el remate buscando el segundo palo. No había espacio para que la pelota pase entre las piernas de Declan Rice.
0: Y se viene con la pelota Francia, pero no podía dominar de buena manera. Decirle Doué. Le viene quedando a Henderson. Será salida que corresponde a Inglaterra. Viene manejando las acciones de juego de Declan Rice. Por ahora la gran figura del partido. Entregando para Konsa. Le viene dominando Konsa. Continúa Konsa. Se abre por aquel costado. El número 7 saca. Prefiere sacar hacia el medio ese balón y que torque para Gay. Así lo tiene Gay. Se abre Spence. Con la pelota Inglaterra que arrancó mejor en este tramo del encuentro.
1: Por lo menos se lo nota más plantado en campo contrario. Ahora también lo cierto es que Francia con Doué, Mbappé, Cherki y Olise. 4 jugadores menos para marcar. Solamente Rabiot y Zaire Emery en la mitad de la cancha.
0: 5 minutos, 1-0 gana Inglaterra. El gol lo hizo Declan Rice, el hombre del Arsenal. Se viene manejando Konsa, tocando hacia el medio. Y atención que se viene a toda máquina. Tuni con la pelota. Filtró para Rashford. No va a llegar Rashford. Tierra y corta de buena manera por aquel costado. El número 15 con Ate va tocando la pelota y sale con una salida elegante. El elenco francés que por ahora no pierde. Hernández, Doué, hace atrás para Rabiot. Va tocando la pelota Francia. 1-0, 5 minutos. Quiero llegar a 4.000 pulgares hacia arriba. Somos 13.000 conectados.
1: Lo cierto es que el partido muchas veces tiene tinte de juego amistoso, ¿no es cierto? Los dos se dejan jugar un rato, se prestan la pelota. No hay mucha marca fuerte en los dos equipos. por lo tanto es un partido de bajo vuelo.
0: Y atención que quiere el segundo Inglaterra, va por más, si quiere con Saka, se saca la marca de encima, viene el centro, ese que no puede, le queda Rashford, no se puede creer.
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0: con mucha facilidad. Rashford estaba en el segundo palo esperando ese centro, que lo supera primero a ese, después sí el control para el hombre del Barça, remate de volea y pega en mal gusto.
1: Y le va a pegar Declan Rice. No tuvimos goles olímpicos en lo que va de la Copa del Mundo, ¿por qué no? Un remate de Declan Rice olímpico, vendrá al centro, nacerá el envío. Tercer y cuarto puesto en juego por ahora, gana Inglaterra por un tanto contra cero en la secta deportiva. A lo largo, a lo ancho y en cada rincón del planeta Tierra, y tiro de esquina que corresponde a Inglaterra. Sube Gueye, sube Conza, ya lo vio Rashford. Le va a pegar esa pelota al número 4, Declan Rice apuntó, tiró, el centro pasado. Se cayó alguien dentro del área. Era el número 26, Conza no puede. La viene sacando Conza, tocó hacia atrás, llegó a la recta final, la ganó muy bien. Viene dominando ese, así se junta el hombre de Arsenal. Por el medio la viene pidiendo Rogers. Va Conza, filtró para Rogers, corta Rabiot, no puede Rabiot, le queda Roger puerta del área y ahora para ese le va a pegar, apuntó, tiró el rebote, el desvío, pegó en Teo Hernández, la contra puede ser para Francia, el arma Dogué, tocó para Cherki, ya picó Lice, pelota para Mbappé, se va mano a mano, ay, Mbappé, no pudo Mbappé, cerró de buena forma, Spencer, mal partido.
0: Pero esto es lo que estaba buscando Francia, esperar que Inglaterra esté completamente en campo contrario para salir rápido, el pase le queda atrás a Kylian Mbappé, ya tenía la posición ganada, se iba cara a cara contra el arquero Henderson. Sin embargo, el control de la pelota fue hacia atrás.
1: La viene dominando Rashford, la domina con el pecho, la mató bárbaro. Así va Rashford, en el mano a mano contra Olise, viene descargando hacia el medio para ese, toque, toque Inglaterra con Spence, hacia el medio para Declan Rice. Así la tiene en el círculo central, el número 4, se viene Declan, acomoda con derecha, toque hacia el medio para ese, ese que abre para Rashford, está el segundo, se viene Rashford, metió hacia adelante para ese, buena combinación, va el número 21, se deja caer, para mí no pasó absolutamente nada, pero el árbitro marca la infracción o no, ¿qué dice Valenzuela? A ver, sí, tiro libre, que corresponde a Inglaterra, robó Forex, creó un sistema para que puedas invertir sin tener conocimiento, se llama CopyFX y es extraordinario, hay un ranking de traders 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like, tiro libre, corresponde a Inglaterra.
0: Está jugando muy solo Declan Rice en la mitad de la cancha de Inglaterra, porque Cherki no baja, no lo toma, entonces tanto Rabiot como Zaire Emery tienen que ir con la marca de ese Morgan Rogers, que son los volantes internos que tiene Inglaterra hoy. Y Declan Rice siempre aparece solo, libre. Se le encargó de darle juego a Inglaterra hoy.
1: 14.000 conectados. Quiero llegar a 20.000, Quiero llegar a 20.000. Hola Diego, hola Oriana, hola Alma. Bienvenido Marginal. Hola para Pipao que está del otro lado. Para Pixel Love, para Miguel Sotelo Torres, para todos los que están en el chat en este momento. Todos a contarme de qué parte del mundo nos acompaña. Le dio.
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1: Saludos desde México, hola Inglaterra también presente, hola chicos, la secta deportiva, gracias mil nos ponen, gracias a ustedes y a todos los que están del otro lado, ustedes nos pueden agradecer por este mundial poniendo like, es lo único que les pedimos y suscribiéndose de forma totalmente gratuita, más de 2.553.271 en este momento, los suscriptores, viene para Spence, toca hacia atrás, salida para Henderson, la pelota la tiene Inglaterra desde el fondo.
0: Mucho mejor el inicio del partido de Inglaterra, al menos que en estos primeros 10 minutos, Francia no encuentra la pelota, no encuentra tampoco la posibilidad de ponerlo a correr a Kylian Mbappé, el dominio es total y hace que se ajusta a la ventaja inglesa.
1: Mañana, la gran final, mañana estaremos con Argentina y España, pero se viene a toda máquina ahora, Rashford nos llega, te decía que mañana estaremos desde las 8 de la mañana con Argentina y España en la secta deportiva, el partido número 104 de la Copa del Mundo con Lautaro Brude, con Nicolás Gómez Zurita vas a vivir la gran final, la coronación, se viene Francia, le queda Dogué, puerta del área, ahora Cherki, punto, tiró Henderson. Henderson que acaba de salvar en este momento al elenco de Inglaterra, el remate al arco, el rebote, el desvío, le queda Henderson, se queda con ese balón, mirá mañana 16 horas de Argentina, 13 horas de México, 21 horas de España, 14 horas de Colombia, la gran final de la Copa del Mundo en secta deportiva.
0: A ver, Francia tuvo la primera oportunidad para transicionar rápido, defensa-ataque, imprimiéndole velocidad a esta jugada de los pies de Kylian Mbappé que lo pone a correr a Teo Hernández. Busca el pase hacia la medialuna del área donde aparece Cherki. Remate le termina saliendo muy centralizado al cuerpo de Dean Henderson, pero al menos Francia pudo llegar hasta el campo contrario.
1: Saludos a la gente de Venezuela, desde Honduras, desde Francia también del otro lado, desde Colombia a las 16 horas, mi amigo, claro, soy de la Ciudad de México, mañana todo el mundo llorará y ladrará campeón, mi Argentina nos pone cuando Inglaterra quiere más, con saca, saca, saca, enganchó. ¡Gol!

0: de Inglaterra. Ay, ay, ay, ay, ay, no, para mí. Para mí está en offside o no. Para mí está en offside, lo van a ver. Por ahora Inglaterra lo gana 2-0. Enganchó, saca, lo sacó a bailar al hombre de Francia. Y el partido por ahora continúa 1-0 porque el árbitro lo acaba de anular.
1: Sí, efectivamente estaba en posición adelantada Bukayo Saka. Estaba por lo menos medio metro en posición adelantada Bukayo Saka. Después del pase no logró salir antes, picó. En el momento inexacto Bukayo ha anulado el gol de Inglaterra.
0: Ahora el director es un fenómeno, nunca... No, no, lo digo.
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1: Adelantado, pero nunca nos mostraron al muchacho levantando
0: la bandera. Levantó la bandera. Dos cosas tiene que hacer el juez de línea, correr y levantar la bandera, nada más. La pelota la tiene Andy Zavala, que está del otro lado también con nosotros. La tienen todos ustedes, la tiene Diego Rojas, Andy Zavala, Oriana, Andrés, Roberto, Sergio. Todos los que están del otro lado anularon el gol. Lo que era el segundo de Inglaterra, que mal parado quedó Francia.
1: Pero con la pasividad que está jugando Francia de partido, se nota que no quieren estar acá, que prefieren estar de vacaciones, que el partido por el tercer y cuarto puesto no le interesa en este caso a Francia por la displicencia sobre todo que están teniendo a la hora de marcar.
0: Bueno, el abrazo enorme para vos que estás participando por la camiseta poniendo me gusta, atención, todos los que pongan like y nos vengan a seguir en arroba quiere más aire, me lo tenés aquí por lo bajo y abajo mío, Masu, hey, espérate, ahí está, arroba valen punto Masu ahí, si nos empiezan a seguir quintuplican chances, quintuplicar las chances de ganar la camiseta, se viene Olise, le va a pegar, apuntó, tiró su golazo, Olise, terminó cortando Spence, la gran figura en el primer tiempo de Inglaterra frente a la Argentina, después la anuló Rodrigo De Paul, había salida rápida para Inglaterra, el árbitro dice que va de nuevo, tiro libre, corresponde Inglaterra, 13 minutos, el encuentro por ahora, 1-0.
1: Sí, aparece ahora el VAR automático, claramente, un cuerpo entero estaba en posición adelantada, Bukayo Saka, no aparecen los avances franceses por ahora, poquito de Doué, recién la de Olise tratando de enganchar hacia el centro, buscando su mejor perfil, pero ni a crear, es el equipo de Jean por ahora flojo.
0: Por ahora flojito, correcto, en la despedida de Jean, qué carrera ha hecho, campeón en el año 2018, subcampeón Cebollita en el año 2022 y ahora, por ahora, cuarto. Tiene de todo. Viene para Roger, pierde Roger, recupera la pelota nuevamente ahora. Zaire Emery, primera pelota que toca Zaire Emery, se la da Mbappé y pica Emery. Y atención que puede crear el gol de Francia ahora con Doué. Por derecha llega Barcola, acompaña aquí en Mbappé y va Doué en el mano a mano contra Kwanza. Va Doué, centraliza el juego hacia el medio, no tiene con quién descargar. Da la vuelta, entrega para Kylian, vértice del área, sector izquierdo, va Kylian, sigue Kylian, tiró la bicicleta, pasó nomás, viene el centro. Al córner Gueye, la mandó pluma a pluma, el tiro de esquina, corresponde a Francia.
1: Tuvo miedo a encarar, decidió Doué inicialmente, porque lo habían colocado en situación de uno contra uno para que pueda desbordar o enganchar hacia el centro. Sin embargo, decidió tocar hacia atrás. El desborde después de quién, de Kylian Mbappé, buscando el centro atrás y ganó este córner.
0: Y en el centro lo jugaron por lo bajo. El centro termina sacando con el golpe de cabeza para rechazar esa pelota al defensor de Inglaterra. Viene recuperando a Teo Hernández, tocándose atrás para Zaire Emery. Hacia el medio. Con Olise, ya la pelota la tiene nuevamente Francia. Ahora cambia de punta. Fíjate que va el número 20 de Cyril Doué por el costado derecho.
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0: Se te complica con todo, guarda, me dicen de atrás. Se la viene manejando por ahora Rabiot, va al número 14, sigue Rabiot, se quita, lo tiene a malo gusto, ya a su lado aparece Olise, se viene con la pelota Olise, va al número 11, y atención que no hizo mucho en el Mundial, con las de asistencia no se vive, hermano, se viene el 11, va Olise, continúa Olise, lo persigue Spence, tocando la pelota, le jugaste en el pelo de nuevo el gol de Olise, la tiene nuevamente Olise, sigue Olise, toca hacia atrás, presiona por aquel costado Spence, termina ganando la pelota, recupera del fondo Konaté, el balón lo tiene Francia, a Konaté da la vuelta, pasa entre dos, te pierde por última línea. Era salida para Inglaterra, te damos 500.000 pesos con tu primer depósito. 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El primer cuarto de hora, Masu. El partido está 1-0.
1: Sí, Olise es uno de los hombres buscados por Florentino Pérez para reforzar el Real Madrid. Así que hay que seguir de cerca lo que pueda llegar a pasar en el verano europeo con el mercado de transferencias. Debe vender sí o sí el Real Madrid a una de sus figuras si es que quiere incorporar a Michael Olise. Se dice que en la concentración de Francia, Tchouaméni y Mbappé lo estuvieron convenciendo durante toda la Copa del Mundo.
0: Y la pelota la tiene nuevamente Inglaterra, balón para Rashford, no llega Rashford, se le viene quedando para la salida mañana, es la salida que corresponde al arquero de Francia. El puntaje del arquero de Francia en la Copa del Mundo, ¿de cuántos puntos sería?
1: Yo creo que no lo atacaron tanto, 6-7 puntos, aprobado lo de mañana. La realidad es que Francia no sufrió demasiado en la zona defensiva, salvo partido contra España, donde ahí sí que no lo pudo salvar mañana, pero me parece que haya sido mal.
0: Lozano y Omasco Patricio, Quique Favot, Ariel Betancourt y Super Mario 77478 están duplicando chances para ganar la camiseta de Argentina y de España, porque nos empiezan a seguir en nuestra cuenta de Instagram, @valen.mazo, y estoy a un like de llegar a los 4000 para habilitar el sorteo de camisetas. ¿Quién es el like? 4000. Que venga, fui yo. Mario Acosta me pone amigo. ¿Le decís a Belén que la amo? Bueno, decíselo vos también. Allí la pelota la tiene nuevamente, saca y está habilitado ahora y se va mano a mano contra Mañán. No tiene que salir a correr Hernández, que bien enganchó, saca, apuntó, tiró el rebote, el desvío en Teo Hernández, corner. Tuvo el segundo, Inglaterra lo tuvo otra vez, saca, que es peligroso por el costado derecho y tiro de esquina. Que corresponde Inglaterra.
1: Aquí ha tomado parado Francia por ahora en la zona defensiva. Se está mandando al ataque Konaté. Queda la Crack solito para tener que marcar y lo pone a correr rápido a Bukayo Saka. En la anterior estaba adelantado, en esta perfectamente habilitado, quiere replicar la fórmula.
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0: Yo sueño con un gol olímpico antes que termine la Copa del Mundo. Se arman las parejas. Dentro del aire, a ver, viene el centro de Ray. Ese cabezazo. ¡Gol! ¡Tomsa! ¡Gol! Inglaterra firme y sella con el golpe de cabeza. Tomsa, el centro perfecto de Declan Rice. 18 minutos. A Inglaterra 2-0.
1: Bueno, lo merecía Inglaterra. Era superior en todo aspecto al elenco francés. Muy dormido por ahora el combinado de Didier Deschamps. Buen centro de Declan Rice. Flotadito a la cabeza de Eric Conza, que se alza sobre el resto de sus marcadores. Gana bien en el primer palo. Solo, liberado por parte de Rabiot. Varietal derecho para cambiarle la orientación a la pelota. Entra pegadito al palo. Buen cabezazo del marcador central. Inglaterra que lo gana ahora por 2-0.
0: Empieza a liquidar el asunto Inglaterra. Empieza a ganarlo por 2-0. Y sabes qué, para mí no me quiero meter en terreno de analista como Valentín Mazzucchi, pero es justo, me parece.
1: Sí,
0: no ha hecho nada Francia.
1: No, Francia no pateó el arco todavía, más allá de un remate de Cherki al cuerpo de Henderson. Y en el cambio, el seleccionado inglés me parece que ha manejado mucho mejor la pelota, más criterioso, más incisivo para atacar. Me parece justo el
0: 18.000 los conectados en este momento, 500.000 personas que nos han acompañado. Gracias a todos los que están del otro lado, dejando su pulgar hacia arriba. Gana Declan Rice, viene tocando la pelota hacia adelante para que vaya ahí. Se pierde ese, ante la marca de malo gusto, se cae al piso, le cobra infracción, tiro libre. ¿Lo viste el tren que hizo Isabela, mi hija de Vini Junior, el otro día? El de Vini Junior, ¿lo viste lo que hizo?
1: Tremendo,
0: va a sacar del fondo es? Francia, a ver cómo es el tren de Vini Junior. Dale, animate, no pasa nada. La pelota la tiene nuevamente ahora Francia en la salida, ya la viene tomando Hernández, mientras en cámara, claro, el envío largo para que corra, para que costado, Kylian, no va a llegar el arquero Henderson, te queda con la pelota en sus manos y la salida que corresponde a Inglaterra. Nos acercamos a la pausa de hidratación, pero el partido por ahora está 2-0, 18.000 los conectados, solamente 4.000 likes ahí. Y yo estoy sorteando dos camisetas. Dale like. Dale like. Pulgares arriba, dale. Con nosotros no pudieron, nos ponen del otro lado. Si sos argentino y querés dedicarle un mensaje a los ingleses, este es el momento que te voy a estar leyendo. Acordate que...
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0: Chalina, hola Mario Acosta, bienvenida Yolanda Herrera, nueva suscriptora, la viene dominando ese, allí va ese, filtró bárbaro, Tuni tiene el tercero, Tuni, casi lo toca y le hace penal, que dice Valenzuela, casi lo cobra Tuni el arco, dudó Valenzuela.
1: Había
0: offside, será salida, corresponde a Francia, pero... igual Valenzuela tiene más dudas que el presidente del país, ¿no?
1: Pasa que en varias oportunidades el árbitro Valenzuela se terminó llevando el silbato a la boca. yo dije, bueno, va a cobrar el penal. No, estaba esperando que le marquen una posición adelantada. Después dio continuidad porque la jugada no prosperó.
0: La pelota la tiene Doué. Va Doué. Hay un descontento con la designación del árbitro del día de mañana, ¿eh? Allí la tiene Cherki. Continúa Cherki.
1: Tenemos que estar descontentos nosotros.
0: Claro, exactamente. Sí, de UEFA. La viene manejando Cherki. Cherki que toca hacia la derecha para Malo Gusto. No ha sido bueno el mundial de Cherki. Tocando la pelota para Liceo. Liceo que juega para Malo Gusto. Malo Gusto que retrocede la acción y entrega para Cherki. La salida que corresponde a Francia, que busca el descuento. 2-0 lo gana Inglaterra. Los goles de Clan Reyes y Conza para darle por ahora el tercer puesto al equipo de Tuchel, que ha sido ratificado como técnico en el último baile de Didier Deschamps, campeón con Francia en el año 98. Lo viene manejando Malo Gusto. Malo Gusto ahora hacia la derecha para Olise. Lo tiene que enfrentar a Spence. Allí va Olise. Va Olise, sigue Olise, irá hasta el fondo. Tocó hacia el medio, jugó para Cherki. Cherki para Malo Gusto, no prefiere hacer la personal, pisó la pelotita dentro del área. Continúa para Olise. Olise y el centro, viene pasado, la domina Kylian. Allí va Kylian, va Mbappé, le va a dar. Apuntó, tiró Mbappé. Qué golazo iba a ser, pero se fue fuera. Saque de arco que corresponde a Inglaterra, 22 minutos, 19.000 los conectados en este momento, 4.300 los pulgares hacia arriba, avisó Francia.
1: Qué tarde dio el pase hacia adelante Conza, porque le dio el espacio y el tiempo a Kylian Mbappé para calibrar el remate. Se le cerró en el momento exacto, no agarró la comba, porque no la agarra con la parte media del botín, sino más sobre la zona de los dedos, por eso no tiene la rosca necesaria. Pero fue uno de los pocos intentos de Francia en el partido.
0: 2.553.451 los suscriptores. Tenemos que llegar ahora a 2.554.000 porque llegó el momento suscripción. ¡Suscripción! ¡Momento suscripción!
1: ¡Dale!
0: Todo el mundo a suscribirse. ¡Suscríbanse! Y gocen que la vida es corta. Regalen likes. La secta deportiva es posta. Todo el mundo a suscribirse de forma totalmente gratuita. Y empiezo a leer a todos los nuevos suscriptores, como Ángel. ¡Vamos! Guzmán, nuevo suscriptor de la secta deportiva. Bienvenido, Angelito, Angelito, Angelito, Angelito, Angelito. No me voy a suscribir, dice.
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0: ¿Qué hay mañana?
1: ¿Qué,
0: a
1: qué
0: las
1: mañana?
0: 4 de la tarde.
1: ¿Qué hay,
0: y a partir de las 8 de la mañana.
1: Juega?
0: Vamos Argentina, sabes que yo te quiero. Hoy hay que ganar y ser primero. Esta hinchada loca deja todo por la copa. La que tiene a Messi, Maradona. Mañana en Secta Deportiva a partir de las 8 de la mañana, la gran final de la Copa del Mundo, el Mundial por Secta Deportiva.
1: ¡Qué volvés
0: a emocionar como en el año 2020! Estoy ansioso. Quiero que arranque ya a las 4 de la tarde de Argentina, 21 horas de España, 13 horas de México, 14 horas de Colombia. Los pulgares arriba de ustedes, porque se vendrá una tarde sensacional. Argentina y España, uno de los nos. Se va a coronar con la gloria máxima, uno de los dos será campeón. 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El análisis de Valentín Masucci, está ganando Inglaterra 2-0.
1: En un primer tiempo en el que no aparece Kylian Mbappé, si todo termina así, podemos confirmar que Messi gana la bota de oro, porque Messi tiene los mismos goles que Kylian Mbappé, pero tiene una asistencia más. Entonces computa para la bota de oro. Por ahora Messi estaría ganando la bota de oro antes de que se juegue la final del mundo contra el seleccionado español en el día de mañana. Así que por ahora es un dato muy importante para que Leo Messi mañana consiga, creo que es el premio que le falta, porque la anterior termina ganando Kylian Mbappé, más allá de que Messi también terminó como uno de los goleadores. Así que por ahora Leo Messi estaría terminando como el ganador de la bota de oro de esta Copa del Mundo.
0: Bueno, entonces Messi por ahora se alza con la bota de oro. Tiene una gana de hacer un gol Kylian, tiene una gana de hacer un gol Mbappé. Partido por ahora 2-0, 25 minutos de la primera parte. Se reanudan las acciones de juego. Bienvenido a Nico Franchi, hola Melina Betancourt, nueva suscriptora de la secta deportiva, hola Mariano, hola Alvin. Bienvenido a Axelito, hola María. 500.000 personas nos han acompañado.
1: ¡Esa!
0: Es impresionante. Mañana, que me pongan mañana, yo voy a estar. Yo voy a estar. Yo voy a estar.
1: ¡Dale!
0: Con la secta deportiva. Si estuviste en el 2022,
1: ¿cómo no vas a
0: y ponés
1: mañana,
0: like en este momento, que quintuplicás chances por las camisetas, llegando a los 4.500 pulgares hacia arriba, 18.000 conectados en línea. Gracias a todos los que están del otro lado, a todo el público, por acompañarnos durante los 104 partidos. Nos vieron la jeta un mes entero. Impresionante. Vamos a descansar unos días, pero te digo, el jueves que viene ya volvemos, ¿eh?
1: ¿Por qué?
0: El jueves que viene hay acción en Copa Sudamericana.
1: Viene,
0: pulgares hacia arriba, juega Boca.
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0: Después me vi, Boca Sarmiento, la cancha era un desastre, un desastre.
1: River ayer estaba jugando y se quemaba el pasto.
0: No, la cosa de loco, River ayer y el mejor partido de todos fue Riestra contra San Lorenzo, que fueron a penales. Lo bien que patearon los jugadores de Riestra ayer, impresionante. La tiene por aquel costado ese, va descargando para Declan Rice, claro, después de ver el fútbol de Elite. Uno vuelve a su liga, pero es apasionante igual. La viene manejando Gay. 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Se viene jugando hacia atrás ahora para salir del fondo. Con se entrega hacia atrás para Henderson. Salida que corresponde a Inglaterra. Lo gana 2-0.
1: Declan Rice acaba de marcar el tercer gol más rápido en la historia de los partidos por el tercer y cuarto puesto de la Copa del Mundo. Estaba anteriormente el récord de Sukur, que es a los 11 segundos del turco en 2002. Y de Lenner a los 25 segundos en 1934. Declan Rice con su gol a los 2 minutos y 16 segundos. El tercer gol más rápido en la historia de esta clase de partido.
0: Viene sacando Gay, va tocando hacia atrás para Henderson, hacia el medio para Declan Rice. Si Inglaterra hubiese jugado así contra Argentina, estamos hablando de otra cosa. ¡Qué lindo caño! ¿Lo viste, Masucci, lo que hizo Rogers? La terminó perdiendo. Recupera Francia, que va con Dohue. Dohue pica Mbappé, va Kylian por el descuento. Penal. La sacó con la mano para mí, ¿eh?
1: Bueno.
0: ¿La sacó con la mano o no? ¿La sacó con la mano o no, Gay? A ver, Gay.
1: ¿Por qué no el árbitro?
0: El árbitro Valenzuela dice que no, para mí la van a ver. Para mí pegó en la mano. Pero había una posición prohibida antes. Había offside de Kylian.
1: No sé, inicialmente en la jugada. A ver si efectivamente Mbappé estaba. Ah, ya tiene la rodilla. La rodilla adelantada tiene Kylian Mbappé. Después del pase de Güey, era muy finita. Después, entre la mano y el cuerpo, la terminaba sacando Mark Gay, pero efectivamente estaba en posición adelantada el futbolista de la selección francesa. Bien por el árbitro asistente en levantar la bandera. Veremos si el Kun Imbray le sirve a Francia para poder jugar de otra forma el partido.
0: Bienvenidos a todos los que nos siguen en Instagram, Leo Guión Bajo Lobizón. El abrazo enorme para Artes Medaluna, que también nos está siguiendo en este momento. El abrazo enorme para todos, para Ayer Betancourt también, para Quique Favot, que está siguiéndonos en Instagram, Fernando Barglash. El abrazo para Candy Sotelo también. Todos ellos nos siguen en Instagram en este momento. Están duplicando chances para ganar la camiseta de España, para ganar la camiseta de Argentina, que se sortea mañana. ¡Mirá cómo baila la chiquitina! Allí la pelota la tiene Malo Busto. Ese video te lo mandó seguramente el señor Andrés Enríquez de la Hoz, nuestro operador técnico, que demandar estas cosas asquerosas. La pelota la tiene ahora Cherky. Pierde Cherky, recupera el número 24. Va Cherky, tocando el balón hacia el medio.
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0: Va Olise, se amaca Olise, le puede pegar. Continúa Olise, sigue con la pelota Francia. Ahora se mete un poquito atrás Inglaterra. 30 minutos, el partido 2-0. Se viene toda máquina nuevamente. Dohue va, Dohue se frenó, Dohue tocó hacia atrás. Viene para Olise, apunta y dispara para Dohue. Saca, con el golpe de cabeza, ahora sigue ahí, será salida, corresponde Inglaterra.
1: Empaló la pelota Olise como si fuese futsal, para que vaya con la parábola por arriba de la defensa. Sin embargo, fue demasiado alto, le dio tiempo a la defensa, anunció ese pase filtrado que intentaba colocar el número 11. Decidió, bueno, iba a llegar de todas formas a la pelota, más allá de la cobertura con el cuerpo de la marca de Rabiot.
0: ¿Cuántos suscriptores tenemos? Mira, estamos a uno de llegar a 2.553.600. Todo el mundo a dejar su like, son unos grandes chicos como argentinos, nos pone Derek Ríos Figueroa, que está del otro lado. Vamos, Mbappé tiene que romper el récord. Hola para Jenner. ¿Me saludás? Claro que sí. Los ingleses cantan hoy. Hay que ganar y ser tercero. Ponen también. Se viene a toda máquina Francia ahora con Kylian. Mal dictador. Se viene Mbappé. Tira la bicicleta dentro del área. Pasó muy bien sobre la marca de Spence. Le puede pegar. ¡Va Mbappé! Termina perdiendo la marca del mejor jugador que tiene Inglaterra y lo tuvo en la Copa del Mundo, que es Declan Rice.
1: Se quiso pasar contra todo el mundo. Tres hombres tenía pendiente de la marca. Kylian Mbappé. Quiso pasar entre los tres. Materias impenetrables. Clase número uno de física de la secundaria.
0: Yo me la llevé física.
1: Debo admitirlo.
0: Me llevé todas, no dejé ni una. Pueden testificar ahí, en cualquier momento metí de 11 materias, metí 9 para no repetir segundo año del polimodal. va jugando con la pelota y hubo que poner plata. Teníamos a Chiqui Tapia ahí. Abrazo enorme para todos los que están del otro lado. Ahí con la pelota, jugando para Rashford. Sigue Rashford, toca hacia el medio, juega para ese. Ese que entrega para Declan, no hay nada que ver con Mija, que fue abanderado hace este año. Así que no hay chance, no hay comparación, no hay punto medio. 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Allá arriba, mira dónde está mi tío Pepe. Al siguiente nivel, la salida para Conza. Va jugando para Spence. Domina Spence. El balón por izquierda, la tiene Inglaterra. Continúa Spence. Viene jugando para Rashford. Se quita, la tiene Spence. Toca hacia el medio para ese. Son todos parecidos también. Viene jugando con la pelota. Se atrasa ahora para que ir. La salida que corresponde
1: a
0: Inglaterra.
1: A ver, mucha movilidad de pelota por ahora para Inglaterra. Es porque tiene un solo volante de contención, que es Declan Rice. Y después todos jugadores de creación: Morgan Rogers, Tese, Turi de centro delantero. Saca y Rashford por los costados, por lo tanto quiere jugadores de buen pie hoy Inglaterra, a diferencia de capaz el otro día, que era un equipo mucho más defensivo.
0: Más de 18.000 conectados en este momento en la pantalla de la Secta Deportiva.
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0: @valen.mazo. Todo el mundo a seguirnos, todo el mundo a dejar su like. Lo está ganando Inglaterra, pero por ahora, por los tantos, contra cero.
1: Acá, exactamente como dice en el chat el amigo Derek, Rogers al Chelsea, correcto. Morgan Rogers, que hoy está jugando titular en Inglaterra. 117 millones de libras de esterlinas paga el Chelsea por el futbolista de Aston Villa. Pues una barbaridad de plata, Morgan Rogers. Marito. Pero
0: yo valgo un poquito menos,
1: millones de libras van a...
0: Yo valgo un poquito menos que Roger. Vos sabés que ayer hice una encuesta en mi cuenta de Instagram, en @jeremaceira. Vos participaste con tu voto. La señorita Sofía Cortés también participó con su voto. Y puse, ¿quién debería cantar en la final del mundo? Sé que va a cantar la Sole ahora, Soledad Pastorutti. ¿Sí? Pero eso es lo que me ha llegado. Pero peleaba Lali Espósito, Tini. Yo propuse a José Guridi, más conocido como Yayo. ¿Quién ganó la encuesta? Yayo, obviamente. Claro. Tendría que cantar Yayo, te voy a romper el ti. Bueno, eso... ¡Uy! ¡Lo que hizo Rashford! ¡Arquero! Era el gol de la Copa del Mundo. Era el gol del Mundial, era un golazo de Rashford. Tira un tubo bárbaro. Después le pegó de media distancia. Lo acaba de tener ahora nuevamente Inglaterra. Está para el knockout Francia.
1: Porque completamente displicente. Rashford con la suela. La toca sutilmente. Zaire Emery, que pasa con las piernas abiertas. Terrible el caño que proponía Rashford, y después dijo, le pego el arco de media distancia. La pelota buscaba ángulo, atento Maignan, para volar con las dos palmas bien firmes y mandar la pelota hacia un costado, ir al gol de la Copa del Mundo en el partido por el tercer y cuarto puesto.
0: Yo sé que Facu Braggio, que es más contemporáneo a mi edad, se va a acordar de un caño que le tira Livio Prieto a Sebastián Battaglia en cancha de Independiente. Independiente le gana 3-0 a Boca. Le tira ese mismo caño que acaba de tirar Rashford. Y además Battaglia, cuando cae, cae mal y se rompe los ligamentos. Ibas a decir eso, ¿no, Facu? Excelente. Yo sé que te ibas a acordar justamente de ese caño. Yayo es el amuleto inglés, nos pone René de la Iglesia, que está del otro lado. Un saludo a Lali de Barrio Mitre, abrazo enorme, fiel seguidora de ustedes. Bien, gracias, Lali. Gracias, Lali, por estar. No olvides dejar tu pulgar hacia arriba. Abrazo para Alicia. Hola, Gil. Hola, Domsion. Hola, Cristian. Hola, Nanita. A todos los que están del otro lado. 18.000 los conectados. Y Francia busca el descuento. Se pone lindo. Allí va Kylian. Le va a pegar a punto tiro. El arquero Henderson. Menos mal que no dejó Henderson con nosotros. Bien por Henderson. Lo tuvo Kylian Mbappé. Corner. Que corresponde a Francia.
1: Creo que anunció demasiado el remate de Kylian Mbappé. La gestación de la jugada la había hecho bárbara. Engañó a todos. Pero...
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0: Te iba a decir lo mismo, me sacaste la guita del bolsillo. Viene para Rogers, viene el centro para Rashford. No, no había nada, estoy seco a esta altura. Pelota para saca, está el tercero. Ahí va el tercero, saca, lo gambetea el arquero, lo saca a pasear, le falta la correa nomás. Continúa, saca, tocó hacia atrás. ¡Ay, qué hizo Rogers! Este tipo vale 17 millones de euros. Perdió la pelota, 117 millones, nada, peor todavía. Recuperó Lice.
1: Buena contraataque, buen contraataque de Inglaterra. Con tres toques fácil, poniendo a correr al equipo. Desbalanceado Francia en la zona defensiva. Está para una goleada Inglaterra si se lo propone.
0: A ver, Mbappé, ahora se armó el partido. Sigue Mbappé, termina perdiendo. Quedan 10 minutos. para que termine la primera parte. Lo está ganando Inglaterra por 2-0. La maneja Declan Rice. La salida para el conjunto de Tuchel. Abrazo enorme para Rosa García, que está del otro lado. Vamos a España. Quiero encuesta. ¿Quién gana mañana la Copa del Mundo? ¿Quién es el campeón del Mundial, Argentina o España? Todos a votar en este momento con los pulgares hacia arriba. Se viene Cherki. Cherki que abre para Malo Bogotá. Le vuelve a quedar de carambola. Cherki, puerta del área. Le va a dar Cherki. Se frenó. A ver, Cherki tocó hacia atrás. Jugó para Malo Gusto. Malo Gusto que juega para Cherki. Y allí va Cherki. Vendrá el centro de Cherki con pierna zurda. Toca hacia atrás para Zaire Emery. Olise. Viene, es una muy buena jugada. Cherki y el centro. El arquero Henderson. El arquero Henderson. No lo pueden creer. Tenía manos Henderson y la contra puede ser de ser y lo liquida Inglaterra con Rashford. Se va mano a mano contra el arquero y está el tercero. Y va Rashford. El arquero. El rebote y saca. Punta y dispara. Lo va a meter el arquero. Saca. En la línea Sara le vuelve a quedar a Rashford. El arquero está bailando por todos lados. Rashford y el centro, gol de saca. ¡Gol! ¡Gol! Es un amparo. ¡Upéndalo! Gana Inglaterra. 3-0. El arquero, mira, quedó gateando como si fuese un bebé buscando el chupete. No lo puede querer. El número 16 mañana lo bailaron por todos lados de Jam. Tranquilo, sentado, festeja Inglaterra, lo gana 3-0, llora Kylian Mbappé, en este momento, 3-0 el partido.
1: Creo que es una vergüenza el partido que está llevando a cabo el elenco francés, como con un pase desde su propio campo a 20 metros del círculo central, Rashford queda completamente solo porque estaba todo el elenco francés directamente en campo contrario. A partir de allí se empiezan a generar las oportunidades para que tanto Rashford como Saka terminen las acciones, algunas atajadas del arquero.
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1: Gente desbalanceado en la última línea. Mbappé llorando. Es una vergüenza que asiste al último partido de Champions. Vergüenza.
0: Hay un olor a goleada, pero goleada catastrófica. Que se entienda lo que es goleada. Goleada catastrófica. 3-0, 37 minutos. Está ganando Inglaterra. Va a tener que mover los hilos en el banco de suplentes. El elenco de Deschamps. Vas a llegar contento a ver tu historia hoy. Ya la tiene nuevamente ahora Mbappé. Quiere tirar un tubo, no puede. Mbappé recupera para salir del fondo. Conza ya recupera ese balón, el autor del segundo tanto de Inglaterra. Viene para Declan Rice. Toca hacia el medio. Quedó batido luego de la derrota contra España, Francia, que era supuestamente a priori el campeón del mundo. Es decir, jugarse la copa. Ay, los franceses, Francia. Van a salir campeones. Esta. Viene con la pelota ahora, saca. Va, saca en el mano a mano. Va jugando contra Hernández. Hernández la va a tirar larga. Atención que se viene Inglaterra. Viene el centro. Termina pegando. Finalmente la pelota en la Crocs. Pues un desastre la Crocs. Mete el envío con pierna zurda. Recupera Cuanza. La tiene nuevamente. Inglaterra lo gana por 3-0. A vos, Gordon Flom. 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No tenemos amonestado, ¿no?
1: No, ahora querés un elijo creer.
0: A ver.
1: Desde 1982, el partido por el tercer puesto siempre lo gana el equipo que perdió su semifinal contra el futuro campeón del mundo. La forma solo se ha roto 3 veces y las 3 fueron finales con Argentina. Así que vamos a ver qué pasa. Ojito, porque mañana te elijo creer. Puede llegar a funcionar.
0: Isabela, mi hija, tiene 2 mundiales.
1: Sí.
0: En los 2 llegó a la final.
1: Bien.
0: Impresionante.
1: Bien.
0: El anterior no cuenta porque en el 2018 estaba en la panza.
1: Claro.
0: Nació en agosto, no cuenta. O sea, 2 finales, 2 mundiales. Bien. Elijo creer también. Se la tiene Dowe. Ah, Dowe. No puede Dowe. Gana Spence. Va tocando la pelota hacia atrás. El partido por ahora 3-0. Es tiro libre. Lo que marca el árbitro del partido corresponde a Francia. Entramos a jugar los últimos 5 minutos de la primera parte.
1: Para mí me llama la atención que se juegue con semejante pasividad el último partido de Deschamps. En definitiva, faltarle el respeto también al ciclo. Uno entiende que no quieren jugar por el tercer y cuarto puesto, etcétera, etcétera, etcétera.
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0: Parte 18.000 los conectados, buscamos los primeros 5.000 likes. Tenemos que llegar en los últimos 5 minutos, reto para toda la gente que está del otro lado. Si viviste el Mundial con nosotros, tenés que dejar tu pulgar hacia arriba. Reconocé el trabajo y el esfuerzo de todo el equipo de la secta deportiva. Se viene y saca. Llegará el cuarto. Viene el centro. ¡Oh! La pelota que pica casi se le mete a Mañán. Será salida. Y corresponde a Francia, a todo el mundo a poner like. Dale, que ya habilitamos el sorteo de las camisetas. Se va mañana. La camiseta de Argentina de Messi, la camiseta de España de Yamal. Si querés la camiseta, a poner me gusta, a dejar tu like en este momento. Necesitamos ahora, récord, 200 likes en este momento y estamos a uno de los 2.553.699 suscriptores. Así que todo el mundo a suscribirse, a dejar el pulgar hacia arriba, a mano gusto. Entrega para Olise, lo presionaba Spence, salió, quedó pagando Spence, viene Francia por el descuento y así va malo gusto. Sigue malo gusto, viene el centro, el rebote, el desvío y otra vez Declan Rice, la gran figura este primer tiempo.
1: Porque leyó bien la cobertura que debía hacer. Spence salió lejos, quedó pagando, el espacio se generó para la corrida, malo gusto, y Declan Rice hizo bien la cobertura.
0: ¿Querés otro elijo creer?
1: A ver.
0: Aguantame después, está bien el centro, está el cuarto. ¡Tuni! No pudo Tuni, ¿querés otro elijo creer?
1: A ver, dámelo.
0: Hoy bajaron un mufa de la Copa del Mundo. El Chapu Martínez, afuera, abajo, ya está en la casa con el hijo y la señora, afuera, la tiene Cherky, levanta Cherky, mete hacia adelante, se viene a todas, vas al Mundial y pediguita para que la gente te compre la entrada a la final. La gente a veces no tiene para comer y le va a pagar la entrada al mufarreta ese, déjame de joder. Se viene con la pelota ahora, Mbappé tocó hacia atrás, qué bien que la hizo, jugó para Cherky, le puede pegar Cherky, bien por Declan Rice. Bien por Declan Rice, la salida corresponde a Inglaterra.
1: Muchas equivocaciones en Francia a la hora de determinar cómo cerrar la jugada. A mí me llama la atención que jugadores, por ejemplo, como Cherky, están jugando uno de sus primeros partidos como titular en la Copa del Mundo para Francia, no demuestren las ganas. Bueno, se hablaba de que Cherky de hecho estaba peleado con Deschamps por la escasa cantidad de minutos que tenía. Y hoy, a mí la señora me da que no está respaldando en el campo.
0: Yo sigo con los elijo creer, Sigo con los elijo creer. La pelota la tiene Spence, va jugando hacia allá. Entramos a jugar en una etapa del nerviosismo para que Masucci se vaya al cine. A ver Toy Story, es porque está totalmente nervioso, Está totalmente nervioso, por eso quiere ver Toy Story.
1: Viendo la tele toda la noche, viendo la especial de Argentina.
0: Y a las 12 de la noche yo creo que todos los canales deben poner el partido contra Francia de la final pasada. La tiene Tuni, mete Tuni, todos van a poner el himno a las 12, Juremos con gloria, morir se viene y saca contra Hernández, lo va a sacar a pasear y saca aquí en el cuarto, Inglaterra lo quiere liquidar, sería un escándalo. Con la pelota Roger, mete para Tuni, allí va Tuni, Tuni que mete a lo...
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0: Hoy en la quiniela sale el 719, dice Nico Franchi, que está del otro lado. Don Oscar, hola Joan Pereira, dos pies planos tiene, preguntan. Hola para Merare, hola para Tatiana Pérez, hola para Oscar, para María González. El abrazo enorme para todos los que están del otro lado. Estamos a un like de los 5.000 que pedí, A un like, valora el trabajo que hicimos en toda la Copa del Mundo. Por eso tenés que dejar tu pulgar hacia arriba, tenés que dejar tu me gusta. Oigan, nos ponen del otro lado la Rosa, hola Octavio, bienvenido también. Alesia, hola para Francisco, para Luz, para Lizeth, para todos. Un me gusta y llegamos a 5.000, minuto y medio para el final de los primeros 45 minutos.
1: Para mañana nada de dorado, así como el otro día dorado, no. Azul, verde, rosa y blanco para mañana. Así que hay que vestirse con esos colores.
0: Sí, viene Olise, va Olise, le puede dar al brazo a la derecha para malo gusto. Francia tiene descuento, viene el centro, nace el envío por lo bajo. Oh, no llegaba Mbappé, que ya está agotado. El jugador de Francia que ni siquiera participó de la acción. Mirá donde estaba Kylian, muchos metros hacia atrás. La tiene Rogers, de contra Terruín, Inglaterra. Sí. La viene manejando, lástima que el otro día, pa' casa.
1: Que se nota que hay otra intensidad para jugar. No hay nerviosismo, no están nerviosos los jugadores. Saben que no hay nada para perder. Es prácticamente un amistoso a puertas abiertas. Entonces me parece que desde ahí Inglaterra lo maneja bien el partido.
0: 18.500, todos los conectados. Llegamos a 5.000 pulgares hacia arriba, gracias. Es el momento de agradecerle a toda la gente, a María González, Oscar, a Luz, a Ramiro, a todos los que están del otro lado acompañándonos. 19.000 los conectados, quiero 20 cantes que termine la primera parte.
1: Vamos.
0: Veremos cuánto más va a adicionar el árbitro. Yo creo que 3 minutitos estamos más que bien.
1: Yo creo que no tiene que adicionar directamente el árbitro, ni la poder, ni el cuerpo técnico que están acá, el árbitro tampoco. De criterio para no agregar.
0: Más de 600.000 personas nos han acompañado en esta definición por el tercer y cuarto puesto. Lo está ganando Inglaterra. Viene para Henderson. La viene manejando con pierna derecha Henderson. Tocando la pelota para que la salida sea de Gueye. Allí la tiene el jugador de Inglaterra que viste todo de blanco. Balón hacia el centro. Donde aparece Declan Rice. Viene descargando la pelota hacia adelante para Rogers. Abriéndose a la derecha. Donde aparece Kwanza. Kwanza que toca para Saka. Saka con el balón. Se viene a toda máquina Inglaterra. El balón hacia atrás para Rogers. Tiempo cumplido. A partir de este momento se juega el tiempo adicional. Todavía no han marcado cuánto. La tiene Spence. Abre el juego para Rashford. La pica por aquel costado ese. Domina Spence, mete hacia adelante. Rashford no puede. Ese domina ese. A ver, ese entre dos. Va ese. Continúa ese con Ate que lo persigue. Le comete infracción. Tiro libre. Le corresponde a Inglaterra. Ya pasaron 18 segundos del tiempo de adición. Y tiro libre. Le corresponde al equipo que está quedándose con el tercer puesto de la Copa del Mundo.
1: Ahora se van a jugar 4 minutos más hasta el minuto 49. Momento LAM de la secta deportiva. Está
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0: Saca del medio, Francia, te comiste 4 hasta ahora. ¡Gol! Es un papelón esto, le tienen que dar en Mbappé. ¡Gol! Inglaterra lo hizo, saca, otra vez saca, apareció. Dan Inglaterra, si escucha bien, 4-0, el árbitro adiciona 4, Inglaterra dice, le hacemos nomás, 4. Cuarteto obrero está bailando Francia en este momento. Gana Inglaterra, 4-0.
1: Ahora, la pasividad con la que marca Francia es realmente alarmante. Todos los jugadores de Inglaterra tienen tiempo, tienen espacio para levantar la cabeza y para detectar quién es el mejor hombre. ¿A dónde fue la crack? Es la gran pregunta. El marcador central de Francia, que sale sin tomar marca, genera un espacio en la última línea de Francia, bien atacada por Saka mediante una diagonal, bien leída también por ese. El lanzador filtra bien el pase. Bucayo le gana la posición a Teo Hernández, cruza el disparo, nada que hacer para Mañán. 4-0 le gana Inglaterra a Francia.
0: Primero que nada, mañana jugamos la final del mundo. Segundo, la tenemos que ganar. Tercero Inglaterra y cuarto.
1: ¿Cuarto qué?
0: Y cuarto Francia. Abrazo para Oscar que está del otro lado. Y mañana, ahí tenés la gran final de la Copa del Mundo con Lautaro Brude, con Nicolás Gómez Zurita, que busca su segundo torneo en alusión a ser campeón del mundo. Pero el arquero apostó en la casa de apuesta, dice Dieguito Vértigo que está del otro lado. Wixodia, hola para Loud, hola para Oscar, hola para Alejandro, hola para Tony, hola para Pauli, para María González, para todos los que están del otro lado. Se viene Ada, Ada, se viene la goleada, Ada, Ada, se viene la goleada.
1: ¿Estamos tirando de Champ en último partido?
0: No creo, si ya está, se va.
1: Sí, pero no sé, a mí me llama la atención con la...
0: Pero las declaraciones de Mbappé cuando antes de comenzar el partido fue, no le dimos la despedida que se merece. Bueno. Y allí se viene toda máquina, el número 22, Tuni, Tuni que tocó para Saka, allí va Saka, sueña Saka, quiere uno más, le va a dar Saka, viene el centro, busca el quinto Inglaterra, la deja pasar Rashford, porque estaba en posición prohibida, sin la salida, y corresponde en este momento a Francia, lo gana Inglaterra, escucha bien, 4-0.
1: Capaz que la despedida era esta, ¿no? Pasar vergüenza, pasar un fracaso deportivo al cual Francia no estaba acostumbrado. Me llama la atención la manera en la que Francia se lo jugó el partido en el día de hoy. Bueno, ahora de que los jugadores pidieron una noche libre en Miami y de Cham le dijo, no, yo lo quiero concentrado.
0: Na, na, na, na, na, na, na, na, na, na. Ahí la gente lo pide.
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1: Rice ni debería jugar por taparte la boca en el partido pasado, pero de eso nadie habla, siempre vende más hablar de papá. Coincido plenamente.
0: Claro, chorro, 18.000 los conectados. Está ganando Inglaterra por 4-0. Tiempo cumplido y hay córner para Inglaterra. Y mirá si ahora Inglaterra consigue el quinto. 2.553.765 los suscriptores. Quiero llegar a 2.554.000. Entre todos lo hacemos posible. Vamos con los pulgares arriba también, más de 5.100 en este momento. Más de 19.000 los conectados, viene el centro, el arquero que sale, da el rebote. Y viene quedando nuevamente a Saka, había una posición prohibida, una infracción. Vale. En lo que marca el árbitro del partido, tiro libre y se termina la primera parte.
1: Una carga sobre Mike Maignan, ejercida en primera instancia por Mark Gay. Por eso bien sancionada la falta, no lo dejaron salir con comodidad al arquero.
0: 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Dale que ya venimos.
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1: Muy bien, ya se nos van a venir los segundos 45 minutos aquí en el canal de YouTube de la Secta Deportiva. Todos a comentar fracaso de Francia, porque por ahora están perdiendo 4-0. No tienen ganas de ni jugar los franceses, yo te diría. Y podemos llegar a tener una goleada aún mayor. Es el momento de ustedes, es el momento de empezar a leerlos. A los fanáticos que nos vienen acompañando como siempre. Y para el entretiempo, el número uno de este rubro, el señor Andrés Enríquez. Hola, papi, bienvenido.
5: ¿Cómo le va, Valente? Un saludo para Jeremías Macer, estamos en lo que sería el tercer y cuarto puesto de esta Copa del Mundo. Inglaterra golea a Francia 4-0 en la primera parte. Estamos a nada de que culmine. ¿De qué zona? ¿De qué estado? ¿De qué barrio? ¿Qué parte exactamente está del otro lado?
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5: Se ha comido un par de golcitos el arquero de Francia. Saludos también para Alejandro Bustamante. Y en la mayor excepción, Francia o Uruguay por su capacidad. Saludos de México. Para mí, Uruguay, porque ni siquiera pasó la fase de grupo. Solo para Samuel Orellana también. Es increíble, increíble lo que está pasando acá. Inglaterra golea 4 a Francia. Por ahora el equipo francés que va con una derrota histórica. Por lo menos si se mantiene el resultado. Por lo menos la diferencia de 4 tantos. Pero por ahora, para pedir lo que pasa, 4-0 en la parte solamente de este tercer y cuarto puesto. Inglaterra golea a Francia. Lo va a pulear 4 tantos frente a 0. Saludos también para Draken del otro lado, para el amigo Wilson del otro lado también, para César Acosta, saludos para Roberto Torres también, que pone no, para Soy el Rey del otro lado. Por Dios, no me lo creo, Inglaterra, qué descaro. Un descaro importante, sobre todo Rashford, que está haciendo un partidazo. En vez de jugar Mbappé, saquen al arquero. También aquí está del otro lado, indignada con lo que pasa. Luego para María González también, desde Venezuela lo veo. Gracias que ha aprendido la carta deportiva. Quiero leerte, fanático, quiero saber de qué parte, de qué lugar, de qué zona, de qué estado, de qué barrio, qué parte exactamente estás del otro lado, sintonizando la transmisión de la Secta Deportiva. ¿En qué parte espera la final? Mañana, la final acá, por la Secta Deportiva, Argentina frente a España. Messi frente a la Lamine Yamal acá, por la Secta Deportiva. 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

0: Vega, que para mí Tuchel fue apretado un poquito, Tuchel, para poner los jugadores hacia adelante.
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0: Sí, amigo venezolano que está prendido el canal de la secta deportiva. ¿De qué parte de Venezuela nos saludas? ¿Estás en Zulia, como la amiga que pasó recientemente en el chat? ¿O estás en Caracas, o en Maturín, o en La Margarita, o estás en Maracay, quizás en Turmero, quizás en Lechería? ¿En qué parte estás, amigo? Quiero leerte, fanático del otro.

0: las tareas de Chan, mientras ya fue notificada la asunción justamente de Zinedine Zidane al cargo de técnico. De Alejandro, que pone de Nicaragua, este fanático, quiero saber de qué parte, de qué lugar, de qué, en qué parte estás del otro lado, fanático, que lugar estás del otro lado de la secta deportiva en México. Fanny Paredes, ¿qué parte de México, amiga? ¿En qué parte, Fanny, de México? ¿Estás en el DF? ¿Estás en Jalisco? ¿Estás en Los Monchis? ¿Estás en Monterrey? ¿En Puerto Vallarta? ¿En Nayarit? ¿En San Juan? ¿En qué parte estás de México, amiga? ¿En qué parte? Quiero leerte, fanático, desde Mérida, Venezuela. Ariana Buscategui, saludos para Lirio, desde Panamá. Saludos también para Jorge, del otro lado, desde Nicaragua, también prendido el canal. Saludos desde Chile, Alfonso y Jaime y David, el amigo Draken. ¿De qué parte de Chile, amigo? Desde Nayarit, Paulina Barragán, desde El Salvador, Centroamérica, Berenice. Saludos también para Pergi, desde Puebla, México, desde Cancún, Oriana. José Vicente, también desde España. ¿De qué parte de España? Desde Monterrey. Son desde Panamá, desde Pira, Perú. ¿Qué pasa, P, Causita? ¿Qué pasa, P, Cholito? Desde Piura, Perú. ¿Qué pasa, P, Cholo? Dejate tu like. ¿Qué pasa, P, Cholo? Dejate tu like. Me imagino que sí, quiero leerte, fanático. La gente de Perú, ¿de qué parte de Perú? Como el Cholo que pasó recientemente. ¿Estás en Piura? ¿Estás en Piura? ¿Estás en Puno? ¿En qué parte estás? ¿Estás en Callao? ¿En Lima? ¿En Ayacucho? ¿Estás en Tacna? ¿En qué parte de P, Cholo? ¿En qué parte de P, Causa? También para
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0: Mariano González, from Caliwood, desde Galicia, España. Pipapo, del otro lado. Para Sara, del otro lado, también vendida al canal. Desde Colima, México. Crazy Gameplay, diría, del otro lado. Soy la del otro lado de Cuaterra, ¿de qué parte de México? Desde Lima, Elvis, ese apellido está raro. Este apellido está extraño. Pero también para el amigo Retip, que está desde Apurímac, Perú, claro que sí. Desde Piura, la ciudad del eterno calor, en el norte de Perú. El amigo Walter Cruz, que está del otro lado. Callao, Perú, saludos, claro que sí. Causita, del otro lado, para Nelly Salinas, desde Panamá. Para Clau PR, que pone Cuba, la amiga cubana, que está del otro lado. ¿De qué parte de Cuba, amiga? ¿De qué zona de Cuba? ¿Estás en Holguín? ¿Estás en La Habana, Cuba? ¿Estás afuera de Cuba? ¿Estás en Miami? ¿Estás en Hialeah? La zona de los cubanos, ahí en Estados Unidos. ¿De qué parte? ¿De Perú? Amazonas, de Villa Soldati, Jorge Gutiérrez del otro lado. Desde Piedras Tola, Uruguay, desde Lima, Perú, desde Ecuador Noris también, para Manuel también, desde Santiago de Chile. Gracias, querido amigo, de Irak, Make Up for Angels, del otro lado, desde Boston, del Deportivo Cali. José 5292, lástima que eres hincha del Deportivo Cali. Te va a tocar sufrir toda la vida. Solo para Laura Cedeño, desde Táchira, Venezuela. ¿Táchira qué? Atlético Nacional 2-1 en el amistoso previo 1. Estela colombiana que está desde Alemania. ¿En qué parte de Alemania? ¿Estás en Múnich? ¿Estás en Hamburgo? ¿Estás en Berlín? ¿Estás en Düsseldorf? ¿En qué parte de Alemania, amiga? Saludos para Freddy, Seferi Centeno también, para Lili Rodríguez también. ¿Cuánto va el partido, Lili? Gana Inglaterra 4-0, sí, 4-0, gana Inglaterra frente a Francia. Estamos en el entretenimiento.
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0: desde Ecuador presente y Argentina campeón, dice el amigo. Yo digo que mañana ganan los hispanohablantes. Jaime Quinche del otro lado, para Julio Borja también, desde Ecuador. Gualaceo, Ecuador. Jamás había escuchado Gualaceo, Ecuador. ¿Qué queda cerca de ahí, amigo? ¿Qué queda cerca de ahí, Ñaño? Saludos para Cristian Linero de Viña del Mar, desde Chile. También saludos para Samuel Belicar. ¿De qué parte, amigo? ¿De qué zona? Saludos también desde Guarané, Panamá. Con Argentina, Lidia Vergara. Jairo Montes desde El Salvador. Saludos para Ana María Pereira, de Chile, gana España. Yo tengo un hijo en Barcelona, fuerza del otro lado. Saludos también para Alicia, para Alto Huanyaca, desde Puerto Pico, Ecuador. Saludos también para Anthony Robinson. Vamos a Argentina mañana. 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Solente de Panamá, Lidia del otro lado, Eric Chic del otro lado también, Germán Cartelli, Mbappé Helado, solo para Witsodia del otro lado también.

0: de Salud de Guayaquil, Ecuador. Mario Pensante del otro lado para Anders. Esta goleada de Inglaterra, Francia, hace más grande en Argentina. Aguante Argentina, dice el amigo. Pero también para Valdomero. Tuchel era bueno después de todo, ¿no? Te ríe el amigo por ahora. Este partido, lo que pasa es que este partido es raro. Es raro el partido. Juega casi como un amistoso. Inglaterra lo empezó a ganar.
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0: La venezolana desde Gales, Reino Unido, celebrando. Vamos Inglaterra. La venezolana que está desde Gales. Eli Estela desde Alemania, entre Stuttgart y Habsburgo. Alemania desde ULM. ULM, no sé dónde es, pero es como dijiste. Stuttgart y Habsburgo. Solo para Eric Zick del otro lado. Para Sebas. No le ganaste a nadie de España. Se ríe el amigo. Para Nelly Salina también. Quiero leerte, amigo. Quiero saber del otro lado. Mándanos un saludo a Lali de Barrio Norte, de Barrio Mitre. Y el seguidor de ustedes, ahí está Alex Axel Listo, que también saluda a la amiga Lali del barrio Mitre del otro lado. Saludos para Samuel, el prendido del canal, España campeón, para Ricardo Ludwig del otro lado. Saludos, ¿de dónde, amigo? Saludos, batería seria, causa cochera, my friend, desde Lima, Perú. Saludos también para Fabuloso. Saludos, amigos de Argentina, soy Titi. Titi quién. Alicia del otro lado. Desde Lomas de Zamora, Argentina, toda la gente venida al canal de la secta deportiva. 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Estamos a nada de llegar a los 3 millones, o sea, a los 3 palenques de suscriptores en la secta deportiva. Mientras ya a poco los jugadores al terreno de juego, de a poco empiezan a aparecer Kylian Mbappé, aparece Pelé, también Olise, que Olise ha tenido un mundial para el olvido. Se esperaba mucho Olise. Bien estuvo al mando en cuanto a las asistencias, mientras ya también se dio un cambio en Francia, se viene al terreno de juego, tiene el lateral francés que hace parte de la Aston Villa, de la Premier League, que hace justamente los ejercicios previos precompetitivos para ingresar al terreno de juego, mientras también salen los jugadores de Inglaterra con un semblante distinto, ya que tienen una goleada 4-0 en Inglaterra frente a Francia. Empiezan a aparecer los jugadores en el terreno de juego. Quiero leerte, fanático, quiero saber qué piensas del partido. Gana Inglaterra 4-0, goleada histórica frente a Francia. ¿Esto merita reaction? Oh, ¡qué lástima! Esperemos que Kiki haga un golcito, un par de goles para cancelar esa vuelta. ¡Qué lástima! Otro lado.
2: Gracias, papi, por este maravilloso entretiempo aquí en el canal de YouTube de la Secta Deportiva.
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2: Lo veo Barcolá con la camiseta número 12. A ver, ¿quién más? Vamos a tener cambios, parece. Vamos a tener algunos cambios. Tanto en Inglaterra como en Francia. De cara a los segundos 45 minutos. Pasó. Por ahora es una vergüenza lo de Francia, Papelón de Francia. Nivel subterráneo. Por ahí no están sintiendo la camiseta. El único Mbappé. Y por eso.
3: Y hay cuatro cambios, mirá, tremendo.
2: Cuatro cambios.
3: Dembélé, Barcolá, Upamecano.
2: Afuera, Konaté, Cherki, Doué y Teo Hernández. Saca Cherki juega muy difícil. No puede jugar pero Cherki. Dale, Cherki. Bueno, Cherki afuera. Doué afuera. Konaté afuera, Teo Hernández afuera. A la cancha. Digné por lateral derecho. Upamecano como marcador central. Y Dembélé y Barcolá a la zona de ataque. Los cuatro cambios. En el elenco francés, que de a poquito se va acomodando un poco más a lo que era la alineación titular tradicional de Didier Deschamps en esta Copa del Mundo. Doué afuera, entró, sí, o poner a Barcolá ahí, por izquierda. Barcolá con la camiseta número 12, el que entra por Doué.

0: Se retiró Cherki también con la camiseta número 24. Entró Dembélé con la camiseta número 7. Se retiró el número 19, Hernández, a la cancha de Iñé. Y se fue con Conaté a la cancha Upamecano con la camiseta número 4. Y en Inglaterra vamos a tener una modificación también, porque se retiró Marcus Rashford con la camiseta número 11. El que ingresa es el 19, Oli Watkins, futbolista del Aston Villa. Correcto, Oli Watkins. Los cambios en Inglaterra y en Francia. Intensifica el arquero suplente en Inglaterra también. Veremos cuándo se viene.
1: Bueno, juega cualquiera a esta altura. Vamos a ver Inglaterra. Van a comenzar los segundos 45 minutos en la pantalla de la secta deportiva. A lo largo, a lo ancho y en cada rincón del planeta Tierra va a dar la orden Jesús Valenzuela. Y vamos a ver Inglaterra. Tenemos acción, tenemos segundo tiempo. Más de 13.000 los conectados en este momento. Arrancaron los segundos 45 minutos. Henderson que mete el envío, número 3. Y el arquero de Inglaterra, balón largo hacia adelante para que pelee por esa pelota Tooney. Tooney que toca hacia atrás, se viene jugando la pelota para Kwanza. Kwanza que toca hacia atrás, el balón para Kwanza, el autor del segundo gol. Y está ganando Inglaterra por 4 tantos contra 0. Y sale del fondo con Henderson.
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1: Todo Spence, dominando ese y jugándose adelante para que se venga toda máquina. Spence, se viene Spence, sigue Spence, irá hasta la recta final. Por el medio aparece Tooney, continúa Spence, termina sacando la pelota del fondo. Malo gusto, peleaba Dembélé por ese balón, termina ganando el lateral que corresponde en este momento a Inglaterra, que marcaban una infracción, me parece. Será salida que corresponde a Francia con el partido 4-0. Si escuchaste bien, ¿cuántos goles va a ser en este momento el seleccionado de Inglaterra? Para vos que está del otro lado, te pregunto. Mira, porque primero que nada tenemos una encuesta en el chat que está del otro lado. Quiero saber cuántos votos tiene la encuesta. Más de 3.300 votos. Tendríamos que tener 3.300 likes más por cada voto. Por ahora el 55% dice que Argentina sale campeón. El 45% dice que sale campeón España. Todo el mundo a votar. Si pensás que el campeón va a ser Argentina, poné like ahora. Quiero ver cuántos pulgares arriba. Todo el mundo, los que piensan que va a ser campeón Argentina, a dejar sus poderosos pulgares hacia arriba. Con el partido por ahora 4-0. Quiero el descuento. Francia no puede. Mbappé, le queda Rabiot. Va Rabiot, la hizo bien, tocó hacia adelante. Atención que va Francia, que se levante, dice el árbitro, no pasó nada. De recupera Declan Rice, y entregando para ese. Despacito y suavecito jugando hacia atrás ese balón. Con la pelota Declan Rice, se frena Declan Rice. Va con pierna derecha, toca hacia atrás. La devolución para ese. Va tocando la pelota Spence, hacia atrás jugando para que la salida sea de Gueye. Va dominando la pelota el número 6. 2 minutos de la primera parte, toca Inglaterra, está resignado igualmente Francia con este 4-0, 14.000 conectados en vivo y en directo. El abrazo para Luis Soriano, para Sergio Acosta. ¿Quién sale campeón mañana? El 55% dice que Argentina, el 45% España. Muy peleada la encuesta en este momento. Barcola tocó hacia adelante, termina de recuperando Declan Rice en la posición que más cómodo le sienta, jugando bien de 5 tapón. Por delante, por detrás, perdón, de sus compañeros. Viene para Tooney. Tooney que toca hacia el sector donde aparece por aquel costado el jugador Watkins. Termina perdiendo. Recupera el balón. Upamecano tocó para Olise. A ver, Olise para Kiki, Kiki, Kiki, Kiki. ¡Gol! ¡Gol! Y Francia, apareció el goleador. Apareció Kylian, apareció Mbappé. 4-1 ahora. 47 del complemento. Apareció Kylian Mbappé. Descuenta Francia.
0: Mbappé que quiere seguir siendo uno de los candidatos a ganar la bota de oro. Pedían una infracción. Atención que no haya un pisotón de Upamecano en la recuperación de la pelota. Después la jugada es extraordinaria. Olise y el pase filtrado. Mbappé llegando al área, abriendo.
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0: Por ahora Francia descuenta 4-1 con Inglaterra. Veremos si se arma el partido. Por ahora Inglaterra sigue dominando las acciones.
1: La tiene Upamecano, tocó hacia adelante para Kylian. A ver, Mbappé, mirá si te termina 4-4. Más avisá y retrasá la película. Llama al cine. Se viene Dembélé y va Dembélé. Y ahora ataca Francia con Dembélé. Tocó hacia el medio para Mbappé. Está el descuento. Allí va Kylian. Pasa entre dos. No puede Declan Rey. Le queda Olise. Olise para Upamecano. El balón que viene ahora para Dembélé. Dembélé que toca el balón hacia atrás. Toca y toca la pelota. El seleccionado de Francia con Dembélé. Allí va el número 7. Jugó con Olise. Ya se mete dentro del área Rabiot. El balón que viene para Dembélé. ¿Sabes cuánta gente no vio hasta ahora? 700.000 personas. gracias a todos los que están del otro lado. Se viene con la pelota nuevamente Francia. ¿Quién sale campeón mañana? Sigue pareja la encuesta. Allí la tiene Olise. Va a sacar el remate. Tocó para Mbappé. Se cae en la puerta del área. Recupera Declan Rice.
0: Sí, una recuperación buena de Declan Rice, que para mí es el mejor jugador de Inglaterra en toda la Copa del Mundo. Atento a las recuperaciones, más allá del gol del día de hoy. Fue el volante central predilecto de Inglaterra durante todo el Mundial, de los puntos más altos que ha tenido el cuadro inglés. No así, por ejemplo, Anderson, que me parece que Anderson, que ha tenido un Mundial de más a menos. Ha jugado muchos minutos, no ha logrado capitalizarlos de la mejor manera. Sin embargo, me parece que el Mundial de Declan Rice termina siendo sustancialmente mejor al de su compañero.
1: Cinco minutos de la primera parte, descontó Francia de Cotoquilén. Ahora es el goleador del torneo, tiene nueve.
0: Correcto, tiene nueve.
1: Y atención que se viene por más Olise, por el medio Mbappé. ¡Dos contra dos! A ver, Olise, se mete dentro del área, el remate al arco, el arquero Henderson. Medio de carambola. Le salió el disparo, será salida que corresponde en este momento a Inglaterra, que no se tiene que dormir, porque no. Vos sabés lo que pasa cuando te dormís con Francia.
0: ¿Qué pasa?
1: 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Es totalmente gratuita la salida de Henderson. La tiene Henderson. Continúa con la pelota el arquero. Va tocando la pelota. El balón hacia el medio para que busque ahora. Saca, no puede y saca. Gana Digne. Digne, que fue que hizo el penal el otro día frente al jugador de Francia. Un penal muy parecido que hizo una vez en un Boca River. Atención que se viene a toda máquina. Kylian Mbappé. Olise. Afuera. Rabiot le dio. Y se fue afuera. Ataque de arco, corresponde Inglaterra.
0: De segunda oleada llegando Rabiot, acompañando por sobre todo la...
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0: De Rabiot, que se termina yendo hacia un costado. Ahí ya decía que estaba arreglado el partido. Primer tiempo goleaba Inglaterra, después lo empareja Francia. Por ahora... Mbappé goleador del Mundial con 9, Messi tiene 8. Messi a un gol de la bota de oro.
1: O sea que mucha gente que dice, recién me despierto de la siesta y esto está 4-1, nadie lo puede creer. Sí, no. Sí, está 4-1, ganaba Inglaterra 4-0. Descontó Kylian, descontó Mbappé, la tiene y saca, pierde y saca. Ahora es el momento de Francia para descontarlo con Olise. Entregó para Mbappé para Olise. No va a llegar. Termina cortando de buena manera con el autor del segundo tanto de Inglaterra. Va sacando el jugador número 2 de Inglaterra, tocándose delante. Ante último partido de la Copa del Mundo. Mañana.
0: ¿Qué mañana?
1: La gran final aquí. En Secta Deportiva, a lo largo, a lo ancho y en cada rincón del planeta Tierra, con Lautinico, con Brude y con Gómez Urita, con todo el equipo de las 8 de la mañana. Te vamos a estar acompañando mañana. Todos los que van a estar con nosotros, que pongan yo voy a estar. Todos los que van a estar con nosotros a dejar el pulgar hacia arriba, quiero llegar a 6.000, dale. Todo el mundo a dejar su like, cucurella, comeme la paella, ponen por aquí. Nos dice Nico Franchi, que está del otro lado, la Estela Manzano, bienvenida también. Qué aburrido son los partidos arreglados, dice. No, no son arreglados, son cosas que pasan, ¿no? ¿Viste? No está jugando ya con las mismas ganas Francia. Y ya la tiene Inglaterra con Tuni. A ver, Tuni, se viene Tuni. Tuni que va, Tuni que no puede. Francia, la realidad es que el otro día fue... justamente eliminado. España fue muy inteligente, sí, y muy paciente, sí, para ganarle por dos tantos contra cero. No pudo hacer absolutamente nada Francia.
0: No pudo hacer su juego Francia en ningún momento contra España. Porque España le manejó siempre la pelota. Eso es lo que tiene que tratar de hacer mañana Argentina. Sacar la pelota a España. Si le sacaron la pelota a España, España se desespera un poquito. No sabe de qué forma marcar. Porque claramente lo mejor de España es con pelota, así que esa tiene que ser la estrategia.
1: A ver, Dembélé va a pisar esa pelota, viene la pelota por abajo para que busque Olise, no puede. Va sacando el juego ahora con Ise, mirá cómo salió, porque una salida elegante no puede fallar. Y mirá si la salida elegante determina en gol. ¡Ese al arco! ¡Afuera! Se creyó que era José Luis Calderón en el año 99 cuando le hizo un gol a Oscar Córdoba desde la mitad de la cancha, ¿no? Le pegó... desde más de 25 metros se fue fuera el balón.
0: Sí, no fue bueno el remate de ella, además que le pegó a la izquierda, que estaba tomado por atrás por Upamecano, estaba desequilibrado el cuerpo, no era la mejor opción para el atacante del seleccionado inglés. Ahora, la última línea de Francia, muy adelantado en el campo, defiende de muy mala manera.
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1: Tendremos alargue. El partido 4-2.
0: Bueno, lo que era un 4-0 a un 4-2 ahora. La pasividad que tenía el elenco francés en el primer tiempo para poder marcar, bueno, ahora la tiene Inglaterra. Gana muy fácil Barco a la cuerda en esa marca con Cuanza. Queda cara a cara con Henderson. Remate corto y al primer palo. Buena maniobra del hombre del Paris Saint-Germain. Descuento otra vez Francia. En 9 minutos del segundo tiempo logró hacerle dos golcitos
1: en Inglaterra. ¿Pasó algo en el entretiempo? ¿Hubo alguna charla? ¿Entró el tío Infantino?
0: ¿Entre quién? Ya está ganando un poquito más parejo.
1: ¡Claro! 4-2. ¿Entró Esther en el vestuario? Preguntan por aquí para motivar. ¿Con los mobumbos? ¿Habrá entrado Esther Espósito? Pregunto, digo. ¿Qué ha ocurrido? ¿De qué te reí, Masu? No entiendo. Masu, ¡ey! ¿De qué te reí? Ah, te llega mensaje por ahí. Está escuchando a la abuela Coca, me imagino, ¿no? La pelota la tiene Declan Rice. Llegamos al partido 103 de la Copa del Mundo, pero no tenemos los buñuelos de la abuela Coca, que decir. Así la pelota no la tiene, la claro. No la, hace un mes que está secuestrado aquí. Claro. Valentín Masucci. Se viene Rogers. Va Roger, claro, ahí abajo está Mate, que está como siempre con nosotros. ¡Tiro libre! Que corresponde a Inglaterra.
0: Bueno, lindo tiro libre que gana Inglaterra. A ver si se despierta el elenco inglés, que parece que salió algo dormido. Marcolás se tira atrás para recuperar la pelota a Morgan Rogers. No lo puede hacer. La infracción existe, el contacto también. Inglaterra buscando el quinto de pelota parada, así como ha llegado uno de los tantos durante los primeros 45 minutos.
1: Bueno, a ver, veremos qué es lo que ocurre. Lo mejor siempre está por venir. Gracias a todos los que vienen dejando su pulgar hacia arriba, quienes nos están siguiendo en arroba jeremaseira, en arroba valen.mazo. Hemos ido junto a todos nuestros compañeros, las voces de la Copa del Mundo en secta deportiva. 4-2 el partido. Tiro libre que corresponde a Inglaterra. Viene el centro de Rice. Controla sin ningún tipo de problema. Mañán se queda con ese balón. La primera pelota que agarra desde que comenzó el partido. Y atención, que ahora va por el 4-3 Francia con Kylian. Mbappé que mete para Dembélé. Se viene el tercero. Dembélé mano a mano. Está el tercero. Va por el descuento. Dembélé. El arquero. El arquero Henderson. No se va al peligro. Le quedó Alisa. Afuera. Afuera ese balón, no se puede creer qué lindo se puso esto. 16.000 conectados, no se puede creer. Lo acaba de perder Olise. Lo tuvo Francia, ahora está el tiro del descuento.
0: Estaba en posición adelantada Dembélé en el inicio de la jugada. Después por eso se termina invalidando todo. No es bueno el remate del hombre del Paris Saint-Germain.
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1: 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Si tenés algún inconveniente con el juego, sos jugador problemático, que tenés el 0800 para poder comunicarte con la línea de autoayuda. Ya la pelota la tiene, saca, le comete la infracción, tiro libre. Que corresponde en este momento a Francia, lo que marca el árbitro del partido. Será salida para Inglaterra, finalmente, lo que acaba de dar. Sí, tiro libre, sí. Corresponde a Inglaterra.
0: Pero Inglaterra salió muy confiado para el segundo tiempo y Francia aceleró un poquito. Si estaba jugando en una marcha de segunda, bueno, pasó a tercera. A darle un poquito más de velocidad, de imprimirle otra dinámica al ataque, a que tenga un poco más de protagonismo Olise. Ahora fíjate cómo cambia Olise, recostado por derecha, a Olise jugando por el centro. En el primer tiempo jugó sobre la banda derecha, no gravitó, ahora juega por el centro. Una asistencia, otra habilitación para Dembélé. Mejora sustancialmente el partido del hombre del Bayern.
1: Bueno, Valenzuela, que ha tenido un partido tranquilo por ahora. No ha sacado amarillas. No. El árbitro del encuentro, Francia, que realizó 4 variantes. Y ahora es cuando Dejan dice, ¿por qué no jugué con este equipo, no? Va jugando la pelota ahora Gay, abriendo el balón para Spence. La tiene el 25, entregándose adelante para que intente con esa pelota. Ahora Watkins tocó para Spence. No quiere liquidar Inglaterra, busca el quinto con Spence. Por el medio, saca bien el centro. Ahora cobertura. Era de Upamecano que se enoja. Tiro de esquina, que corresponde a Inglaterra. 4-2 el partido. Hay córner, que corresponde al equipo de Lucas Ugarte Mendía.
0: Spence debe ser de los mejores laterales que pasa al ataque de toda la Copa del Mundo, ganándole en velocidad aquí en la marca a malo gusto. Tiene mucha potencia, es muy veloz también el lateral del seleccionado inglés. Después Upamecano, bien cerrando para mandar la pelota al córner.
1: 17.000 los conectados en este momento. Vendrá el centro, nacerá el envío. Y atención, porque ahora busca, quiere y sueña Inglaterra. Por Malvina, por el Diego, por la última con pelo. La salida será en este momento ahora para Inglaterra. Viene el centro de Rice. Tuni, el arquero Mañán. Mañana acaba de salvar en este momento Francia. Tuvo el quinto Inglaterra.
0: Acaban de mañana, sobre todo por los reflejos. Se da muy cerca el hombre inglés para desviar la pelota. Bien, Mañán rebote encima hacia el costado.
1: Se viene Spence. Y atención que la va ese. Va ese, sigue ese, pasa ese. Lo derrocaron. Y ahí saque de arco, lo que marca el árbitro del partido. 60 minutos 30 para el final.
0: Sí, se le terminó yendo. Ahora el centro de Rice fue con muchísima rosca. Estaba habilitado, me parece, el hombre de Inglaterra. De todas maneras, el VAR hubiese revisado.
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1: La tiene ahora Tony que mete hacia adelante para que se venga, saca en el mano a mano contra Upamecano, sigue, saca, toca hacia el medio, termina perdiendo con Barcola. ¿Cuántos años van a tener en el próximo Mundial? Robeno dice 41, 96 años Mario, ya está, no sé si llegás. 40 años Luis Martínez, dice. También del otro lado, 19 va a tener Derek Ríos, que envidia, 96 Marito. Hay que ver, la pelota la tiene ahora Mbappé. Termina perdiendo Mbappé. 29 o 30, preguntan. Yo 79, 65, 50, 100, 32, 37, 68, 34, 43. Mascuchi, ¿vos cuánto vas a tener?
0: Yo voy a tener 30.
1: 30, vas a estar perfecto. Yo no puedo saber cuánto voy a tener. 39. La pelota la tiene nuevamente como Messi. Voy a llegar como Messi al próximo Mundial. La tiene Olise, apuntó, tiró. Fuera el remate de Olise. Mira, 38, si Dios quiere, nos pone 49, 39. ¿Cuántos años vas a tener en la próxima Copa del Mundo, amigo? 620 años pone uno, 64. Saludos a...
0: Si mañana no me da un infarto,
1: claro, exactamente. 34. Isabela, ¿cuántos años vas a tener para el próximo Mundial? Tenés 8 y 4, 12. 12. Me voy a comprar una escopita. Sofía, ¿cuánto va a tener? La producción, ¿cuántos años va a tener? A ver, Valentino va a tener 24. Vos, Sofía, 26. Impresionante. Andrés Enrique de la O va a tener 35 y medio. Impresionante, son todos jóvenes. Se viene con la pelota. Atención, Spence tocó para Rogers. Rogers abre el juego y atención que va para aquel costado. Ahora buscando el gol Inglaterra con Conza. Tocó hacia atrás. Tiempo saca, juega para ese. Va ese con el balón. 4-2 el partido, lo está ganando Inglaterra.
0: Anteriormente lo tuvo Michael Olise con un remate de pierna izquierda al primer palo. Estaba clavado el arquero Henderson, te dejan rematar, te dejan jugar, no hay pierna fuerte, no hay juego brusco, es todo muy limpio lo que está sucediendo en este tercer puesto.
1: Mira, yo 45, dice Luli en el próximo, Gael dice 39, Raúl 16, impresionante, Gael 39, 46 para Samuel, 39 también para María. Impresionante, próximo mundial voy a tener 40 años. Héctor López que nos ponen del otro lado, impresionante. Okay. Si para el próximo mundial tenés menos de 40, poné like. Menos de 40, todo el mundo los menos 40 a poner like. Se viene Declan, iba Rice que abrió el juego. Atención que va Watkins, le puede pegar Watkins, tocó hacia atrás, viene para ese. Amague dispara, le puede dar, filtró, bárbaro. Tuni, lo tuvo Tuni. No pudo convertir Tuni. De la salida corresponde a Francia, mirá, Orbín va a cumplir 21 recién, dentro de 4 años.
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0: Por encima de toda la defensa, el problema estuvo en el control de Iván Tunis. Si controlaba hacia adelante, quedaba cara a cara. El control fue hacia atrás y la defensa le sacó la pelota.
1: Fernanda me escribe, voy a tener 50, me ponen también del otro lado. Dice que bronca, 30 años, péguenle. Impresionante, la pelota la tiene Spence. Va Spence, abrió el juego y atención que va por más ahora Watkins. Se viene Watkins con 3 contra 3. A ver si lo hace bien, puede estar el gol de Inglaterra. Lo liquida con el quinto. Qué bicicleta que tiró Watkins. Me vuelvo loco, viene el centro. Oh, no puede. El número 22, Tuni, que tiene los pies cuadrados realmente. ¿Viste cuando haces cuadrado X en la play? Bueno, así. Se viene ahora ese, apuntó, tiró, el rebote, el desvío, no puede. Watkins es un cono a esta altura, el número 22 de Inglaterra. Por un ratito a Harry Kane.
0: No,
1: un ratito a Harry Kane, me gustaría verlo. Un ratito de Jude Bellingham, 44, voy a estar como un bebé, me ponen, Yo lo veré con Maradona, dice Roberto, que está del otro lado. Abrazo enorme, yo lo voy a ver con el Gaspi, me ponen también. 59 años, pero me veo de 45, 57 desde el Chaco. Mundial. ¿Con quién van a ver? Pero llega Mirta. Si Mirta Legrand llega al próximo Mundial, yo pago un asado para todo el equipo de Secta Deportiva.
0: No,
1: porque Mirta se congela de lunes a viernes, los sábados la sacan, le dan de desayunar sangre de bebé y ahí arranca el día. Se viene Barcola, va el número 12, Barcola tocó hacia el medio, está el descuento, Kylian Mbappé, tocó para Dembélé, enganchó, apuntó, tiró, Henderson se llega con el balón. Henderson se queda con la pelota. 4 a 2 el partido. No le está gustando nada esto, Masucci.
0: Las chances se incrementan para que Francia pueda llegar tranquilamente al empate. ¿Por qué? Porque la defensa inglesa ha bajado su rendimiento colectivo e individual. Recién Dembélé lo tuvo, la mala ejecución del remate lo priva a Francia de ponerse a tiro del encuentro.
1: Me gustó este juego, ¿eh? ¿Cuántos años vas a tener en la próxima edición de la Copa del Mundo? Yo ahora me acabo de dar cuenta y elijo creer que voy a llegar con la edad de Messi. Claro. O sea, puedo relatar un Mundial más. Y Macaya lo pudo hacer. Claro, está la Mac Macaya. ¿Cuándo saca la Mac Maceira? Impresionante. Te viene con la pelota ahora. Dinié. Va Dinié. Va tocando hacia el medio. Así me quería despedir. La viene buscando ahora Barcola. La Mac Succi. La Mac Succi y la Mac Maceira. Ojo, ¿eh? Y ahí empezamos. Caja grande. Queremos caja grande. Se viene Upamecano. Le va a pegar a punto a tiro. ¡Oh! El arquero que salva. Le queda Barcola. Y allí va Barcola con la pelota. Avanza nuevamente ahora Francia. Le queda Dinié. Se acomoda Dinié con pierna zurda, soltando despacito, jugando para Zaire Emery. Emery con la pelota, tocado poco.
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1: Sí, no. Le queda Kylian Mbappé, pensar en Esther, tocó hacia atrás. Por pensar en Esther, perdiste ese balón. Si la salida corresponde a Inglaterra.
0: Si la abuela de Ben dice, yo no quiero subar más de lo que tengo. Y si la abuela Coca, terrible, Maceira del otro lado, la pasa bien. Comentario atinado, ¿no? La abuela está,
1: claro, qué ahí. La abuela Coca se mimetizó con nosotros.
0: Sí,
1: ya.
0: Sí, bueno.
1: Ya se nos escuchó 200 veces, hace 300 horas nos está escuchando. Una fenómena. La abuela Coca, una fenómena. La pide el jugador Mbappé. Atención, que toca ese medio Mbappé. Jugó para Olise. Mbappé. Sí. ¡Gol!

0: 4-3 el partido. Ahora sí, ¿eh?
1: Y ahora.
0: Me gusta Messi y la joda. Lo hizo Kylian, lo hizo Mbappé.
2: 4-3 el partido.
1: Impresionante lo de Kylian. Ahora es uno de los pocos jugadores que siente la Copa del Mundo. Le amaga a que va a ir hacia el centro a Eric Concha. Se le aleja, gana el espacio. Se le aparece para el remate cruzado con la pierna izquierda. Décimo gol de Mbappé en esta Copa del Mundo. Lo de Mbappé es una cosa de loco. No importa qué partido esté jugando en el Mundial, qué pase esté jugando, Mbappé juega el Mundial y automáticamente se transforma. Uno de los pocos que da la cara por Didier Deschamps en el partido de su despedida. Mbappé, 10 goles. Messi, 8. El partido 4-3 ahora para Inglaterra.
0: Bueno, yo me quería despedir bien de este Mundial. 7 goles, relaté, y va al octavo. Lo tiene Mbappé. Se cayó el arquero. Afuera. Afuera el remate de Kylian. Afuera el remate de Mbappé. 10 goles ahora tiene.
1: No, los 10 goles es
0: una cosa de loco. 10 goles en 8 partidos.
1: 8 partidos, impresionante.
0: Impresionante.
1: Lleva 22 goles en la historia de la Copa del Mundo ahora. La realidad es que lo de Mbappé, para sacarse el sombrero, pasándolo a Messi ahora como goleador histórico.
0: Sí, impresionante realmente. Señoras y señores, ahí está la foto del dictador, ¿eh? Amigos y amigas de la secta deportiva. Llega el momento para que todos se suscriban de forma totalmente gratuita. 70 suscriptores y llegamos al objetivo, ¿eh? 70 suscriptores nuevos, todos los que se suscriban.
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0: Para que todos se suscriban, a ver que se suscribe, lo nombro. Todos los que se suscriban, lo nombro porque va a aparecer su nombre en pantalla. A nada de llegar a los 6.000 likes, somos 18.000 los conectados en este momento. Gracias a las más de 761.000 personas que nos han acompañado en el día de hoy. Hola Teno, hola Tomás, hola Manuel. Mañana la final aquí, ¿eh?
1: ¿Mañana?
0: Aquí la final, ¿eh? Insecta Deportiva, confirmado. Claro que sí, mañana la final la vivís en Secta Deportiva con Lautaro Brude, con Nicolás Gómez Zurita, con todo el equipo de la Secta Deportiva. El relator es crack, en serio, me pone por acá. Gracias, amigo,
1: dice,
0: por estar del otro
1: si
0: lado.
1: Gracias, la vuelta, Valen, come sushi. No hay sushi. Otra cosa, pues.
0: Intentamos darle sushi y no hubo chance.
1: Me puedo comer, no sé, por ejemplo, una tira asada. Gracias, la vuelta, 22 partidos para Mbappé, 22 goles en la historia de la Copa del Mundo.
0: Es impresionante realmente. 18.000 los conectados para contarte a vos que en el comercio exterior también hay que tener el equipo correcto, como aquí tenemos en Secta Deportiva. 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En el mundo entero, aquí, con la Copa del Mundo y en Secta Deportiva. Ana Fernández, hola Ronald. Sebas, tu amigo, es el nuevo suscriptor de la Secta Deportiva. Estamos a nada de llegar al récord, ¿eh? 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Por ahora 4-3 impensado. 3 goles en 20 minutos hizo el elenco de Kylian Mbappé.
1: Bueno, a ver, había uno en el chat que había dicho que estaba arreglado para que el segundo tiempo esté un poquitito más parejo. Bueno, por ahora le falta la razón. Se pone a tiro Francia. Se pone un gol nada más de distancia, de diferencia. Eso que Inglaterra ha tenido su chance para poder incrementar. Por ahora, claro que es tiempo para cada uno. Tiempo para Francia, otro tiempo para Inglaterra. Le quedan 20 minutos todavía al partido. Francia no se da por vencido. Quiere luchar por ese tercer puesto, siempre de la mano de Kylian Mbappé, el mejor jugador francés en la historia de los mundiales. Y a esta altura yo no sé si hay que discutir si Mbappé no es el mejor jugador de los mundiales junto con Leo Messi. Para mí Pelé puede llegar a quedar debajo, incluso en la consideración. Lo que está haciendo Mbappé es bestia.
0: Yo pregunté hace un rato en el próximo mundial quiénes van a tener una edad avanzada, ¿no? Les pregunto.
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0: un solo suscriptor para llegar a 2.554.000. Me calienta Gordon. A ver, yo me pone, yo en el chat, yo, la gente es sincera, ¿eh? No lo puedo creer, me dicen por aquí. Yo, la gente se ríe, sí, dice Luis. Yo, dice Daniel. Impresiona, nadie va a comprar la pastilla, nos pone Erika, que está del otro lado. Yo, la roja, pone también, no. Guarda, aquí está tan grande. El yo también me dice, soy jazzista. ¿Estuvo bien? No, la pregunta estuvo bien. Vos también, y sí. Vos también, exactamente, yo, mi marido pone, Diana, que está del otro lado, ¿qué es eso, Jere? Pregunta, yo estoy suscrito, menos mal, mi querido amigo, vayan al Pone 2030, nos ponen también, yo pone, la gente se sinceró, Masucci, la gente se ha sincerado en este momento, Masucci no puede más, no, ojo la bestia peluda allá, en la operación técnica, ojo lo que vas a poner, saludos a la gente de España, que azul y rosa ponen también, vamos, sí, ustedes querían interacción con el chat, quería que suba la taza del chat, ahí la tienen.
1: Ahí está, la solución, quería que la gente interactúe, bueno, la gente está interactuando claramente, después del cooling break, estamos nuevamente para los últimos 20 minutos por ahora
0: en Inglaterra. Tuchel, dicen que ya la compró. Y allí hay tiro libre. Casi 20.000 los conectó para la atención, me pone Alexander, que está del otro lado. Mi mujer creo que me la va a comprar, nos pone por aquí, impresionante. Llegamos, 2.554.000. La abuela Coca, que no responda a esto. Que no responda la abuela, porque el nieto se pone todo colorado. Ya la tiene en este momento Inglaterra. Viene jugando Spence. Que responda la abuela Coca, grita la producción. Es una cosa de locos, esto la tiene. Declan Rice. Va tocando hacia el medio. Todo esto, 800.000 personas escucharon todo lo que acabo de decir. Viene con la pelota en este momento que ahí. Va tocando hacia atrás para el arquero Henderson. Será salida que corresponde a Inglaterra.
1: Claro, los cambios le hicieron muy bien a Francia. Entraron en otra sintonía. Olivier fue a jugar a su costado más cómodo. Upamecano le dio cierta solidez en la última línea. Y a raíz de ello, bueno, Francia ha sido más punzante a la hora de pasar ataque. Y de esta forma ponerse en partido. La diferencia que en el entretiempo era de 4 goles, ahora se achica, es a 1. Francia quiere seguir buscando esta posibilidad para quedarse con el tercer lugar.
0: No, los comentarios se fueron un poquito de tema. Mirá lo que pone este muchacho, es irreproducible. No puedo decir esto, el que está ahí marcado. No, es un montón. Inventó la canción nueva de Shakira. Va con la pelota para sacar del fondo ahora Conza. Mañana tendremos 10.
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0: Aquí, 73 del Copa Fallar Show, decir que palmó, si no, también lo traíamos. Palmito no está mañana. Palmito nos mandó un saludo. Mañana le contamos a la gente. Nos mandó un saludo, Palmito. Ya la tiene ahora la Crocs. Va jugando hacia el medio para Upamecano. Y Upamecano toca hacia el medio. Atención, que se viene Francia. Busca el cuarto. Y el partido 4-3 por ahora. 19.000 conectados. Y va Malo Gusto. Viene el centro. ¡Orice! ¡Afuera! ¡Afuera el remate de Orice! Se puede creer, se tapa la cara con la remera. Tuvo el empate ahora Francia, 74 de complemento.
1: Pero esa pelota pedía ángulo, buen desborde, Malo Gusto, uno de los pocos que ha tenido en el partido. Después, Olise, qué elasticidad para abrir el botín izquierdo, porque la pelota venía desde la derecha, era muy complicado abrir tanto el botín izquierdo como lo termina haciendo el hombre de Francia, queriendo colocar la pelota en el palo más lejano. Después, muy cerquita, Francia está a tiro del empate.
0: Más de 20.000 los conectados en este momento. Devuelve la croca con el golpe de cabeza, toca hacia adelante para Olise, no puede. Atención, que Mbappé tocó hacia el medio. Recibe la pelota nuevamente Francia, intenta, busca, quiere concretar el empate. 4-3 por ahora, 75 del complemento. Y va Olise, viene el centro, se cayó Olise. Ahora sí va a tirarlo, ya se muestra dentro del área. El número 14, ¿quién es el número 14? Rabiot. Había infracción, no, que se levante, dice el árbitro. Va tocando la pelota nuevamente el elenco francés con Kylian Mbappé. Enganchen a Mbappé. Por el círculo central busca abrir el juego para Digné. Va a venir el centro nacional en vivo de Digné. Tocó cortito por lo bajo, jugó para Mbappé. Mbappé para Digné, qué buena jugada, viene el centro. Terminaba cortando de buena manera Conza. Allí busca arriba Juan, ya no puede. Devuelve la pelota nuevamente Digné hacia el medio para Kylian. Se sacó la marca de encima. Kylian apunta, tira, dispara. Nada, dice Valenzuela. Nada, dice Valenzuela. Tenés razón, Masucci, juega totalmente solo.
1: Juega solo, trata de llevar él a Francia hacia el tercer puesto, de desequilibrar, de jugar uno contra uno. Se venían agarrando los dos de la camiseta, entre Morgan Roger y Mbappé. Había doble sujeción de camiseta, no había falta, bien por el árbitro Valenzuela, pero Mbappé sin duda el único futbolista de Francia que realmente está jugando este partido como se debe, en serio. El resto se lo han tomado a la ligera.
0: Bueno, el encuentro 4-3, 75-90. Cada vez falta menos, se enojó Kylian Mbappé recién. 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Al siguiente.
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0: Ser urgente, Jude Bellingham.
1: Sí, porque se ha quedado mucho Inglaterra, sobre todo en el segundo tiempo. Ha disminuido la intensidad con la que estaba jugando. Y Francia eso no se lo está perdonando.
0: Y atención que va nuevamente Francia con Mbappé. Busca su triplete. Abrió el juego para que la tenga Dembélé. Tocó hacia atrás. 76 del complemento. Viene el balón para que se venga. Con la pelota a malo gusto. Infracción, tiro libre. ¿Qué tiro libre va a tener Francia ahora? Nosotros pensábamos que este segundo tiempo iba a traer una goleada histórica para Inglaterra, y les cuento a todos los que están del otro lado que el partido está 4-3.
1: Bueno, lindo tiro libre, ¿eh? Dembélé, aparece Olise también por ahí como para ejecutar esta posibilidad directa al arco. En fracciones sin pelota porque Malo Butuchá había desplegado el balón hacia la banda derecha. Sujeción a media altura y la falta para que Francia meta todos los centrales también en el campo contrario.
0: 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Todo el mundo a darle me gusta, todo el mundo a suscribirse de forma totalmente gratuita mañana a partir de las 8 de la mañana. La gran final de la Copa del Mundo, tiro libre, le dio Dembélé. La pelota que queda bollando la pudo Upamecano. Terminaba sacando del fondo Eze a buscar ese balón, Marcola. Primero Malo Gusto, domina Malo Gusto, y no otorgando la pelota para Zaire Emery. Zaire Emery con el balón por derecha, se abre. Ahora por izquierda va Digne, balón que viene hacia adelante para Rabiot. Allí va Rabiot, tocó para Barcola. A ver Barcola, en el mano a mano contra Cuanza. Continúa Barcola, qué bien que filtró hacia adelante para Digne. Digne para Mbappé, apuntó, tiró, fuera. Terminó rebotando esa pelota en Conza. Se salva Inglaterra, insiste Francia. Y atención que roba Rogers. Allí va Rogers, sigue Rogers. Atención que se viene Rogers. Infracción, marca el árbitro. Se viene el 8, Anderson. Y se viene Jude Bellingham. Sí, sí. La variante es en Inglaterra. Quedan 12 minutos. Cada vez falta menos. 12 minutos. Y esto se va a terminar. Por ahora gana Inglaterra 4-3.
1: Desde 1970 que no pasaba que un jugador hacía 10 goles en una Copa del Mundo. Hasta que llegó Kylian Mbappé en 2026 para poder marcar esta cifra de goles. Se va a retirar Ivan Tooney con el número 22, vasto partido de delantero. Se retira también ese con la camiseta número 21. A la cancha Jude Bellingham, camiseta número 10. Y a la cancha el 8, Elliot Anderson, para jugar los últimos 11 minutos de partido.
0: Mira, ¿quién se animaría a contratar a Porcel Junior para ver la final del mundo? Sería extraordinario.
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0: El juego y atención que se viene a toda máquina Francia con Dembélé. Así va el campeón de la Champions. Dembélé hace cuarrito Masucci. Dembélé que toca hacia atrás para Zaire Emery. Otra vez para Dembélé, de botines amarillos. Dembélé que metió hacia adelante para Zaire Emery. Corta de buena forma para sacar del fondo Spence. La va tocando la pelota nuevamente ahora Jude Bellingham. Bellingham que pone a correr ahora. Atención que va a toda máquina Watkins. Son dos contra dos y va Watkins, tira la larga y está el gol de saca. Sigue Watkins, vértice del área, tocó hacia el medio para Hey Jude. ¡Qué jugada que hizo! El remate al arco. El arquero, el rebote, Roger apuntó, tiró otro rebote, lo tuvo Inglaterra, no lo pudo liquidar.
1: Buen contraataque inglés, el problema estuvo en el último control de Bellingham, se le acercó demasiado a Maignan y se fue quedando sin ángulo.
0: Más de 20.000 conectados, se viene toda máquina a la Francia con Barcola, enganchó, apuntó, tiró, no puede sacar el remate. Barcola que tocó hacia atrás para Mbappé, va Kylian, Kylian con la bicicleta, le va a dar, Olise, gol de Dembélé, gol de Olise, fuera. Afuera, no se puede creer. Y lo voy a hacer porque no lo hice en todo el Mundial. Apareció el burro. La burrada del tercer y cuarto puesto lo hace Olise. Era un gol hecho. No se puede creer, lo tuvo Olise. Ante la presencia de 21.000 conectados, lo perdió el hombre de Francia. Se acaba de salvar Inglaterra.
1: Pero qué jugada habían armado en Francia. Puro toqueteo de primera, rápida precisión y velocidad. De izquierda a derecha y después nuevamente hacia el centro. Mbappé, Olise, Dembélé, hacia allí hasta la derecha. Y Dembélé por último, en un primer toque rápido, pone la pelota en el punto del penal. Olise con la derecha, abre su botín. La quiere poner contra un palo, se le va algo ancho. Ahora Francia ha tenido varias chances para poder llegar a un nuevo tanto en el partido.
0: Es un montón esto.
1: Se calabró Valenzuela. Se está poniendo crema a Valenzuela en los gemelos.
0: 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Y es para todos. 81 de 90. 81 de 90, más de 2.554.160 los suscriptores, más de 6.000 los pulgares hacia arriba, más de 800.000 personas nos han acompañado. Tercer y cuarto puesto. Abrazo para Marichel, para Tatiana, para María Campos.
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0: Salida de los boliches en camilla.
1: Mira, se va a retirar entonces Juanza con la camiseta número 26. El árbitro también acalambrado ahora. Un partido de calambre, ¿no? Se vendrá Rick James al campo de juego con la número 24. El que sale es Juanza con la camiseta número 26. Una nueva modificación en Inglaterra de cara a los últimos 8 minutos de partido. Se vendrá la modificación entonces. En Inglaterra, lo de Valenzuela, queda poco, ¿no? Lambró el árbitro, estaban todos detenidos, atendiendo al árbitro, en un partido 4-3, sin tanta intensidad. Pero bueno, el árbitro venezolano se terminó acá lambrando.
0: Bueno, pero ¿va a seguir o no sigue Valenzuela? Sí, tiene que seguir Valenzuela, dale, Valenzuela, quedan 7 minutos, no adiciones. Viene el envío largo, no puede buscar esa pelota por aquel costado Watkins. La recupera Francia, es un vendaval arriba, la tiene Olise, sigue Olise que no ha marcado por ahora goles en la Copa del Mundo.
1: No, tiene 7 asistencias.
0: 7 asistencias, pero ningún gol. Bien, terrible. Perfecto, maravilloso, extraordinario. La tiene Maignan, y al final el arquero de Inglaterra no ingresó, viste, que estaba calentando. Se comió 3-7 a propósito para seguir jugando. Lo tenía que haber sacado. Claro, exactamente. El segundo gol tenía que sacar. Claro. No está bien anímicamente. Se viene con la pelota Zaire Emery. Va Zaire Emery atrás a la línea. Que divide el círculo central abriendo el juego para Barcola. Se viene Barcola en el mano a mano. Jugará ese balón. Barcola no puede. James. Le queda a Mbappé. Que bien que la hizo. Mbappé apuntó. Tiró el arquero en bolsa como los antiguos. Se queda así. Como si fuese un niño. Con ese balón. Y hay salida que corresponde a Inglaterra.
1: Sale pegado a lados. Mbappé hizo goles de media distancia en este mundial. Por eso creo que también es un recurso que habitualmente utiliza de muy buena manera. Y después el remate al cuerno del arquero Henderson. No tuvo ningún tipo de problemas para controlar esta pelota.
0: 83 minutos tenemos de este gran encuentro. 4-3 está ganando Inglaterra. Queda poco para que se termine la Copa del Mundo. Mañana la gran final. Mañana Argentina-España. Y ha sido realmente un placer y les quiero dar un minutito a todos ustedes que están del otro lado para agradecerles a los más de 2.554.183 fanáticos que nos acompañaron durante toda la Copa del Mundo, pero además de eso felicitar a todo el equipo de la secta deportiva, a Valentín Masucci que ha sido mi gran compañero durante tantos partidos, muchos partidos que hemos compartido, muchas horas, muchas previas, y también agradecerle a todo el equipo de producción cuando el árbitro del partido, y vamos a ir de nuevo después con el saludo, porque hay penal para Inglaterra.
1: Buen desmarque defensa, ganó bien la cuerda por el lateral izquierdo. Llegó tarde, malo gusto, se derribó.
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1: La infracción es de malo gusto.
0: Penal para Inglaterra. Llegó tarde, malo gusto, clarito el penal, no dudó Valenzuela. Y ahora penal para Inglaterra que lo quiere liquidar, quiere buscar el quinto para evitar que Francia logre el alargue. 85 de 90 y hay penal que corresponde a Inglaterra. Terminó siendo realmente un partidazo. 2.554.189 son los suscriptores en este momento. Y ahora Inglaterra tiene la gran chance. Yo haría un cambio más y lo pongo a Harry Kane.
1: Ah, qué patea de penal, Harry Kane. Pero me parece que nadie se lo va a sacar a Jude Bellingham, de gran mundial Bellingham, sobre todo en la fase de eliminatoria. Se puso el equipo al hombro, salvo partido contra Argentina, pero después ha tenido buenos rendimientos el futbolista del Real Madrid, que se hará cargo de la ejecución mañana. Estará bajo los tres palos en Francia.
0: Y hay penal que corresponde a Inglaterra. Se tomó la pelota Jude Bellingham en el arco mañana. Puede ser el último gol que relatemos y comentemos nosotros de la Copa del Mundo mañana. Hace la gran final. Mañana tendremos la gran final. Sede el penal finalmente. Jude Bellingham, para que le pegue el número 7, para que le pegue y saca. El abrazo grande para todos los que están del otro lado, 22.000 los conectados, 6.400 los pulgares hacia arriba. Todos a dejar tu like, si pensás que lo mete y saca, todos a dejar su like. Si pensás que lo detiene mañana. Y atención que va a sacar por el hat-trick, ¿no?
1: Claro, te puede llevar la pelota.
0: Y ahí va a sacar por el hat-trick. Abrazo enorme para vos que ponés, que transmisión tan mala. Te abrazamos igual, te queremos igual. Gracias por estar también. Hola Robin, hola Lud. Hola para todos, hola Estuardo Portillo. Para Silvia Rocha, para todos los fanáticos de verdad, le va a pegar saca en el arco mañana. Y atención, Inglaterra aquí en el quinto. 86 y monedas, esto de a poco se va diluyendo, se va terminando. Le va a dar saca, corta carrera, Corta carrera de saca. Será el gol de Inglaterra, lo detiene mañana. A ver, aguardamos la orden. Deje su Valenzuela, le va a pegar saca y hay penal para Inglaterra. Así va, saca, punto, tiro. ¡Gol! ¡De Inglaterra! Lo hizo, saca del medio Francia. 5-3, 8 goles. Y gana Inglaterra, se asegura el tercer puesto.
1: La generosidad de Bellingham para cederle el penal directamente a Bukayo Saka y convierta su primer hat-trick en una Copa del Mundo. Remate cruzado, el árbitro dio la orden y ya Saka tenía en mente cruzar el remate, algo que había hecho frecuentemente entre el Arsenal y la selección inglesa. Abre de muy buena manera su botín para engañar a
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0: Más de 30 partidos, la hemos pasado realmente muy bien. Quiero agradecerle a nuestros operadores, Andrés Enrique de la Hoz, a Nahuel Chinuri Santos, por el trabajo formidable, horas y horas. Hay mucho esfuerzo, hay mucha dedicación detrás y quiero ser agradecido con todos, con el equipo de producción, con Valentina Fernández, con Sofía Cortés, con el departamento de comercial, Facundo Doragio, que ha estado al pie de la letra durante toda la Copa del Mundo, a todos los relatores y comentaristas, a todos los periodistas de la secta deportiva, Diego Di Giulio, Lucas Ugarte Mendía, Lucas Sinardo, también el abrazo enorme para Gianfranco Pitón, para el Maguito Seña. Nos hemos divertido, nos hemos reído mucho con todos nuestros compañeros, con todos nuestro equipo. El abrazo enorme para Lautaro Brude, para Nicolás Gómez Zurita, para cada uno de todos los que están con nosotros, Mateo Valda, Toto Levato. Sigo saludando a todos los amigos que han pasado también este año con nosotros, Santiago Soler, Ariani Sassi, a todos. No me quiero olvidar de absolutamente nadie. Agradecerle a la participación de Waldemar Primosic, Ariel Hergot, que se han sumado bajo la conducción de nuestro amigo, de Jero Torres Santoro y todo el equipo de la secta deportiva. Insisto, no me quiero olvidar de nadie. Quiero agradecerles. Y me voy a tomar un solo atrevimiento. Vení, Isa, vení un segundito. Acá está la persona que hizo que yo me haga fuerte y pueda conducir este equipo. Vení. Ella es la responsable de todo, Ahí está, saluda a la cámara. Mi hija Isabela, lo más grande que hay. Gracias, pa. Se va terminando la Copa del Mundo. Se va terminando este gran mundial. Y mañana poneme el banner, papi. Mañana la gran final, Vamos todos juntos mañana. A toda la gente de Argentina, agradecerle a los más de 2.554.000 fanáticos que estuvieron con nosotros. Más de 200.000 personas se suscribieron. Gracias a todos. 90 minutos, se va terminando el partido.
1: Últimos segundos para que Inglaterra y Francia se despidan del Mundial, se despiden de la Copa del Mundo. Inglaterra con el tercer lugar, pero lo de Mbappé es realmente extraordinario. 22 goles en 22 partidos mundialistas y le pone una dificultad más a Messi. Mañana tendrá que hacer un doblete si Messi quiere por primera vez quedarse con la bota de oro.
0: Grande la secta deportiva, quiero dar los saludos a todos ustedes, a todos los que nos han acompañado. Gracias a todos los fanáticos de la Malvinas son Argentina, pero claro que sí, mi amigo. La Malvinas son Argentina, mañana iremos con una Copa del Mundo. Mañana La realidad es que vamos a hacer durante toda la previa neutrales, porque tenemos mucho público de España con quien queremos compartir todo esto con nosotros. Y gracias a la gente de España que nos acompaña. Viene Barcola, le dio al arco.
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1: Dicen todos, a la cancha Koundé con la número 5 en Francia, se retiró Malo Gusto con la camiseta número 2. 7 minutos más en un partido de 5-3, en un partido de...
0: Me dicen neutrales, ah no, tenemos profesionales mañana, porque tenemos muchísimo público. Nosotros hacemos todo el tiempo al Real Madrid, al Barcelona, acompañamos a todo el público de España, por eso mañana va a haber respeto. Sí, obviamente queremos que Argentina mañana se corone campeón, pero tenemos tanta información de Argentina como información de España, así que les quiero agradecer a todos. Y gracias a Secta Deportiva, se los quiere, nos pone también Nancy Gómez del otro lado. El abrazo para Alfredo, para Pipa, para Silvia, para Rafael, para Erika, para Bruno. Saludos de Concepción. Quiero saludarte a vos que estás del otro lado llegando. Regalen los likes. Todo lo que nos quieren agradecer. No me digas que viene con el color que no te gusta.
1: Sí, Marcos Red va a estar en la final de la Copa del Mundo. Y todo por la AFA y su reconocimiento por lo que ha hecho a lo largo de los años. En las elecciones.
0: A nosotros dos nos tendrían que invitar mañana.
1: A Marquitos Red del estadio.
0: A la Madrid nos ponen también del otro lado. Saludos desde México para el Perú. La Malvinas son Argentina. Se viene Francia. Se va terminando el partido. 22.000 conectados en este momento. Te sigo agradeciendo a vos por estar con nosotros. Mañana los esperamos de temprano. Mañana te levantás y automáticamente te sumás a la Secta Deportiva. Mañana la gran final. Quedan 5 minutos. Y como siempre le digo, es un placer enorme acompañarlo del otro lado, la gente que está de España. Excelente transmisión, saludás a mi hijo Isaac, le mandamos.
1: Hola, Isaac.
0: Un abrazo grande, Isaac, 3-2 para España. Y los dos para Argentina nos ponen también, que gane la Minya Mal. Me pone por aquí España, campeón, nos ponen. Desde Panamá, abrazo enorme, reviviendo, pone Bruno Alberto, recién se despertó. Saludos desde Panamá, abrazo enorme, Francia merecía más. Saludos desde Panamá para Gianluca también, que está del otro lado. Abrazo enorme para todos los que están prendidos. 22.000 los conectados, cambio. Chalobá se viene al campo.
1: Correcto,
0: de juego.
1: El número 12, Chalobá, es el que acaba de ingresar. Se retiró Markey para que empiecen a jugar todos. 5 minutos quedan para el cierre del partido. Para mí una falta de criterio enorme por parte del árbitro. 7 minutos con un partido de 2 goles de diferencia. Tercer y cuarto puesto, que nadie lo quiere jugar. Y el partido tenía un poco de diferencia, te lo entiendo. Ahora, 2 goles de diferencia, me parece exagerado lo de Valenzuela.
0: El abrazo enorme, mañana estaremos con la gran final de la Copa del Mundo. Quiero que todos vayan dejando sus likes, quiero que todos estén dejando sus pulgares hacia arriba cuando va Dembélé. No puede Dembélé, no puede Dembélé, le viene quedando ese balón a Chalobá, metió para Dembélé, está el descuento a Dembélé, apunta y dispara, toca hacia atrás, le queda Olise, a ver Olise, le va a dar Olise, bien por Jude Bellingham, cómo nos ha aguantado la garganta, impresionante, lo que nos ha aguantado la bola.
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0: Elenco, ¿de qué está pasando? ¿Está todo bien, papi? ¿Está todo ok? Ah, perfecto, más usted, vi ahí. Bueno, el abrazo de René de la Iglesia, te queremos, Jere, nos pone. No te quiero a vos, René, gracias por haber estado durante todo el Mundial, todos los fieles de siempre, Dieguito Vértigo, René de la Iglesia, Sofía de China, Cristian Galvez de Japón. Tenemos también al amigo de Venezuela, que está siempre con nosotros, que contó que tuvo un inconveniente, pero sigue escuchando la Secta Deportiva. Nico Franchi, todos los que nos saludan. Está también el Kaiser, está, ¿cómo es el que nos pelea? DJ Relax Stanis. También, Stanis, todos. Renzo Nacchio. La cosa está que arde, si no pone me gusta, lo grabo con tu madre. Renzo Nacchio también, todos, todos a poner gracias Secta del otro lado. Si va el partido, se va la Copa del Mundo, mañana la gran final, quedó dolorido Spence.
1: Spence, sí, quedó dolorido, el árbitro lo invita a salir. Creo que esta demora no te van a terminar de agregar más minutos, pero Spence termina con alguna molestia. Tuvo que marcar a Olise durante todo el partido, básicamente, y allí donde lo termina sufriendo de una manera muy compleja.
0: Es el peor desgaste, que yo.
1: El desgaste de Spence, tío terrible.
0: La salida se irá para Francia. Esas son las cosas que aprenden en la escuela. La tiene ahora Mbappé. Va Mbappé, 2 minutos para el final. Estaban viendo los animalitos, ¿viste? Patita al hombro pone Ángel Benítez, que está del otro lado. Gracias, Hemos hecho un hito histórico. En algún momento hacemos la colaboración con Bizarrap. Y hacemos la canción de Mbappé con Masucci. Y ahí sí tenemos problemas con Esther Espósito, con Mbappé. Vamos contra todo. Total, viajamos con Facu Boragio. Estuvimos cerquita de ir a Suiza hace poco con la UEFA. No hay ningún problema, nos vamos para discutir cualquier tipo de audiencia que tengamos con Mbappé y Esther Espósito. Cuando se viene por más Dembélé, va Dembélé, le va a pegar, apuntó, tiró. ¡Gol de Francia! 5-4.
1: Bueno, para recortar un poco la distancia final del marcador, Dembélé entró para también convertir su gol. Ya es una mezcla de decir, bueno, hacen goles todos. Dembélé enganchando hacia el centro, colocando el remate en el palo más lejano de Declan Rice. Erró en el pase inicial. El anticipo fue de Upamecano. La apertura del juego para Dembélé.
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0: Menos de un minuto queda para que esto se termine. Igual el árbitro adicionó muchísimo más. 5-4 está ganando Inglaterra, quedando como tercero, cuarto Francia por ahora. Mañana la gran final. Se viene James. Y esto se tiene que terminar en 30 segundos. Veremos si el árbitro marca algún minutito más. Inglaterra se tenía que haber jugado contra Argentina. Le ponen, claro, se acordó un poquito tarde. Abrazo para Rulisa, que está del otro lado. 22.000 los conectados. De a poquito se diluyen las acciones de juego. La tiene en la salida ahora Conza. Va Conza, se complicó solo Conza. Lo presionan a Conza. Sale con elegancia Conza, porque una salida elegante no puede fallar. Viene para James. Se va terminando el encuentro. Se va terminando el partido. Señoras y señores, fanáticos y fanáticas de verdad, gracias por haber estado con la secta deportiva. Hay reacción en vivo.
1: Claro.
0: Hay reacción en vivo, a no ser que ahora Francia consiga el empate con Rabiot y va hasta el fondo Rabiot. ¿Qué hace James? Sáquela de ahí, James. Entrega para Saca. Saca acá el juego. Lo quiere liquidar a Watkins. Upamecano que lo saca a bailar. La tiene ahora Jude. A ver, Jude. Se viene Bellingham. En el mano a mano, Bellingham contra la Crocs. Sigue Bellingham. Apuntó. Tiros. Tiene un golazo Bellingham. Sí. Yes. ¡Gol! ¡Gol! Inglaterra lo hizo Bellingham. 6-4, 10 goles. Gracias por este partido, gente. 6-4 va a ganar Inglaterra.
1: Con qué facilidad Bellingham empezó a gambetear y dejó en el camino a varios de los defensores franceses, que muchos de ellos también estaban extenuados. Bellingham con piernas frescas, de a poquito empezó a ganar terreno, a galopar cara a cara con Maignan, incluso le dio al arquero y colocó la pelota en el palo más lejano. Inglaterra quiere asegurar la victoria con este 6-4.
0: El gol de Bellingham fue igual al gol de Aquino en el Maracaná al Flamengo. Idéntico. Era. Aprendió de Aquino, el número 10 de la selección de Inglaterra. 6-4, 10 goles hemos tenido en 90 minutos. Señoras y señores, fanáticos y fanáticas, mañana nos esperamos en la gran final. Le pasó de caño a Upamecano, incluso. Le pasó de caño a Upamecano. Va a ganar Inglaterra y se va a terminar. Será victoria del conjunto inglés. Quédense en vivo y en directo, porque estamos con la reacción final del partido. Lo dejo con Valentín Aníbal Masucci.
1: Bueno, muy bien. Ha ganado Inglaterra el partido por el tercer y cuarto puesto. Sin embargo, lo que ha hecho Kylian Mbappé. Ha ganado Inglaterra el partido por el tercer y cuarto puesto. Sin embargo, lo que ha hecho Kylian Mbappé.
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1: Para poder quedarse con la bota de oro, quiero que me dejes en los comentarios para vos quién se queda con la bota de oro. Con la bota de oro. ¿Se la queda Kylian Mbappé, que por ahora es el ganador? ¿O se la

0: emparejarse y competir por récords individuales, no con Cristiano Ronaldo, que fue su competidor durante toda la carrera, sino que con un chico de 27 años como Kylian Mbappé, que quiere seguir arrebatándole gestas históricas. Con el doblete que acaba de consumar Kylian Mbappé, lo supera a Messi no solamente en la tabla de goleadores de este Mundial, sino que además lo supera en la tabla de goleadores históricos. Ahora queda Mbappé con 22 goles en la Copa del Mundo, en la historia de los Mundiales, entre Rusia 2018, Qatar 2022 y el actual Mundial de 2026 entre Estados Unidos, México y Canadá. Queda con 22 goles Kylian Mbappé en 22 partidos, una animalada lo de Mbappé, y por debajo queda Messi con 21 goles en 33 partidos, pero mañana la gran chance de arrebatarle la bota de oro a este hombre que por ahora es el ganador. Mbappé apareció en el tramo final de la carrera de Messi como ese villano a batir. Ese villano joven, ese villano que llega con energías renovadas, ese villano que parece ir por todos los récords individuales y querer arrebatarle a Messi el protagonismo. Bueno, ese villano es Kylian Mbappé en la carrera de Messi. Villano en el buen sentido de la palabra. Villano como, entendiéndolo, un rival pura y exclusivamente futbolístico en comparación a Messi, porque entre ellos no hay enemistad. Solamente hay una rivalidad por los países que representan, por los países que defienden y porque, en definitiva, Messi con 39 años se tiene que emparejar con un Kylian Mbappé de 20.
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0: ¿Qué hizo Messi? Pero el Mundial que hace Mbappé también. Es extraordinario. En 8 partidos, Kylian Mbappé es capaz de marcar 10 goles. En 22 partidos en la historia de la Copa del Mundo, Mbappé marca 22 goles, por hecho para los mundiales. Y esto no es algo que estamos descubriendo ahora, sino que lo recalcamos durante toda la Copa del Mundo, de que el torneo predilecto de Kylian Mbappé es el Mundial. Mbappé no juega otro torneo como si juega la Copa del Mundo. No juega así la Champions, no juega así la Liga, no juega la Copa del Rey, nunca jugó así la Liga Francesa, no ha jugado así tampoco las Eurocopas. El Mundial para Mbappé es todo. El Mundial para Kylian Mbappé es todo y mucho más, por eso vemos siempre su mejor versión. Cuando uno imaginaba que lo de Qatar era superlativo con 3 goles en una final del mundo, Mbappé nos demuestra que al Mundial siguiente puede marcar más goles que de los partidos que juega. Esas estadísticas que constantemente rompe Kylian Mbappé nos lleva a catalogarlo como uno de los mejores jugadores de la historia de los Mundiales. No solamente de esa Copa del Mundo, sino que de la historia. Porque así lo demuestra Kylian, así lo demuestra este futbolista que, además de Francia, fue el único a la altura para despedir a una gloria como Didier Deschamps, cuando el resto de los jugadores parecían faltarle el respeto porque se arrastraban en la cancha, porque literalmente estaban caminando la cancha. Y uno de los pocos hombres que dio la cara por Didier Deschamps en el último partido, en una etapa y en un ciclo histórico que ha tenido Francia con Deschamps al mando del seleccionado, abriéndole las puertas y el camino a Zinedine Zidane, que será el próximo entrenador de la selección francesa, Mbappé fue el único jugador que entendió que el tercer y cuarto puesto, por más que sea un partido incómodo, un partido que nadie quiere jugar, muchas veces también catalogado como el partido de la vergüenza, Mbappé fue el único que lo quiso jugar. El único de todos. El único de los 11 futbolistas franceses que de verdad intentó despedir a Deschamps como se lo merece, que es como una gloria francesa. Por eso no es casualidad que hoy Mbappé haya marcado 2 goles. Y por eso tampoco es casualidad que le haya arrebatado a Leo Messi la posibilidad de llegar a la final como bota de oro. Porque en un primer tiempo en el que Francia se fue al descanso perdiendo 4-0, Mbappé no había asistido, no había marcado goles, si la cosa continuaba así, Messi hubiese disputado la final de la Copa del Mundo.
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0: El premio Puskás se lo termina arrebatando Mbappé para que pueda llegar a su segunda bota de oro y consecutiva. Dato no menor.

0: señor. Podría ser la segunda bota de oro consecutiva de Kylian Mbappé. Pero Messi mañana tiene una cita con la historia. Uno sabe que los récords individuales quedan a un costado cuando lo colectivo se logra, se obtiene. Como por ejemplo en este caso Argentina en la Copa del Mundo. Sabe Messi que si mete 2 goles en el día de mañana y queda como bota de oro, pero Argentina sale campeón, ese récord individual queda a un costado y quedará solamente como una especie de un mimo propio para el jugador. Un reconocimiento a la carrera que ha tenido. Ahora, la realidad es que Mbappé le pone un grado de dificultad más al que sea probablemente el último partido de Leo Messi en la historia de las Copas del Mundo. Messi está probablemente ante sus últimos 90 minutos como futbolista de Argentina en un Mundial. Por una cuestión de edad, Messi tiene 39, llegaría con 43 a la próxima Copa del Mundo. Entonces, por una cuestión lógica, uno imagina que mañana podría ser el último partido de Messi con la camiseta de Argentina en una Copa del Mundo. Ahora, ¿hay una dificultad en ganar una final del Mundial? Sí, claro. Bueno, Mbappé le sube un grado de dificultad. Porque Messi sabe que está obligado a hacer 2 goles para ganar la bota de oro. Porque si ambos quedan empatados en cantidad de anotaciones, en 10 en este caso, si Messi es un doblete, en asistencias, como Messi tiene más, es decir, más contribuciones directas a gol, Messi ganaría el premio. Pero está claro que esta dificultad que tiene a Messi lo puede ayudar para agrandarse y para saber que puede ir a buscar esos 2 goles. De hecho, si uno repasa la final de Qatar 2022, Messi hace 2 goles, hace uno de penal y uno en el alargue. Por lo tanto, ¿es algo factible? Sí, claro. Sí, por supuesto. ¿Será sencillo? Para nada. Para nada será sencillo. Porque además tampoco es...
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